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14: ¿Qué ha habido? ¿Qué ha habido? ¿Cómo andamos? Excelente tarde. Gracias por continuar con nosotros. ¿Qué ha habido? ¿Qué ha habido? ¿Qué ha habido? Seguimos en directo aquí en EXA. Estamos preparando un gran evento a final del mes de septiembre. Se viene nuestro concurso de canto, La Nueva Estrella. ¿Te gusta cantar? ¿Te gusta pisar el escenario? ¿Que te aplaudan? Tendremos para ti este gran concurso de canto próximamente aquí en la señal de EXA. ¿Lo vas a poder escuchar en la radio? Sí. Lo vas a poder escuchar aquí en EXA. Y también lo vas a disfrutar. Ya te diremos cuándo, dónde y a qué hora se llevará a cabo este concurso de canto para que apoyes a tu cantante favorito y buscar la nueva estrella. Próximamente este concurso de canto con nosotros en la señal de EXA. Se viene una celebración en grande. Lo que se viene la próxima semana es este programa especial, México en la piel. Para que te conectes a partir de las 4 de la tarde, tendremos una programación especial el martes y disfrutes de nuestros programas que tendremos para ti, música, antojitos, de todo un poco, el próximo martes a partir de las 4 de la tarde. Y a las 8 nos vamos a enlazar en vivo desde la Plaza del 15. Vamos a estar totalmente en vivo desde la Plaza del 15 para convivir contigo, poder platicar contigo y estar a tu lado. Estamos en todas partes, salimos de la cabina de radio para estar contigo. ¡Vámonos! ¿Qué ha habido? Me siguen enviando sus fotografías. A ver, le enviamos un cálido abrazo a un nuevo radioescucha. Él nos está enviando mensaje, ya nos envió su fotografía. A quienes ya le envié fotografía ochentera, por favor, mándenme su audio, díganme qué les pareció la fotografía, si les gustó o no les gustó. Le mandamos saludos a Mariano. ¡Hola, Mariano! ¡Mándanos audio, Mariano! Dinos qué te pareció la foto. A ver, por acá. A ver, Jalil, mándame audio, Jalil. ¿Qué te pareció la fotografía que te envié? Carlos, ¿qué te pareció la fotografía? A ver, Alberto, ¿qué te pareció?
7: No le gustó la foto a mi vieja. Dice que sale con mucho cachete y ella está flaquita, dice, jura ella.
14: Oye, pues bueno, la inteligencia artificial la inteligencia artificial no hace milagro.
7: No le gustó la foto a mi vieja. Dice que sale con mucho cachete y ella está flaquita, dice, jura.
14: Mándame
7: ella
14: tu fotografía para convertírtela en este trend de los ochentas. Ves que muchos están compartiendo fotografías de los ochentas, de la época de los ochentas. Nosotros te ayudamos a hacer la fotografía. Mándanos la foto, te la enviamos a través de WhatsApp. ¿Qué ha habido? ¿Qué ha habido? ¿Qué ha habido?
15: Oye, mi amigo es pelón, y sí le gustó porque ya le pusiste pelo.
14: Yo no fui, fue la inteligencia artificial. Todavía faltan varios que les envíe la fotografía. Mándame la fotografía. Carlos, mándame audio, dime qué te pareció la foto. Algunos les puso pelo, otros les alborotó el cabello, pero sí, de todo hay, de todo hay. Lalo, aquí escuchándote, ponme una canción, por favor, de los ochentas, claro que sí. Saludos para Gibran, que nos va escuchando. Gibran número 2, lo tenemos agregado como Gibran número 2. Le mandamos saludos a Lourdes, gracias. Saludos para Lidia, claro que sí, Lidia. A ver, déjame pongo rapidito una canción. Déjame pongo una canción de Whitney Houston, porque seguimos celebrando los ochentas tras el tren que está en estos momentos en TikTok y convertir la fotografía a los ochentas. Dime qué rolita quieres escuchar. Aquí te ponemos esta de Whitney Houston. Mientras les hago su fotografía, se las envío con mucho gusto. Escuchemos a Whitney Houston con esta canción, I Wanna Dance With Somebody. En EXA, tu música favorita, hoy especial de los ochentas.

6:20, la siguiente batalla está poderosa, la siguiente batalla tiene de verdad mucha nostalgia, son dos grandes canciones ochenteras. La primera es de Tears of Tears, esta canción salió en 1985, la canción se llama Everybody Wants to Rule the World. Vamos a escucharla, una gran rolona. La tenemos, pórmela, súbele volumen. Adelántale.

favor, nos vamos con esta canción de George Michael. Te va a fascinar, te va a fascinar. Esta canción salió en el 84.

este programa especial dedicado a los 80s, tú decides qué rola quieres escuchar. Ponme la primera de Tips or Tears.

0: Viene el público, ¿qué dice el público? Mándame audio, 834-301-2794. ¿Qué ha habido?
1: Lalo, pónmelo de Tears o Tears.
2: Tear for Fears, Lalo, Tear for Fears.
3: John Michael.
4: George Michael, please.
5: Lalo, la de Tears for Fears, la de Tears for Fears.
6: ¿Puedes poner la canción de Power of Love de Huey Lewis?
4: Mi voto se va por la segunda, que es la de George Michael, porque es la favorita de mi abuelo.
7: La de los Skibidi Toilet, la de Tears of Tears.
8: A Cereje.
9: George Michael.
0: ¿Quién dijo a Cereje? ¡Esa ni está! ¡Esa ni está! Estamos ganando con esta rolona de Tears for Tears. ¡Súbele, súbele! ¿Tenemos Tears for Tears o tenemos también a George Michael?
10: Hola, de George Michael, please.
6: La de Tears for Tears, Lalo.
2: Tears of Tears, por favor, Lalo.

0: George Michael.
1: Estamos haciendo el conteo. Dos canciones, tú eliges la rolita que quieres escuchar. En la primera tenemos a Tear for Tears. En la segunda tenemos a George Michael.

0: Totalmente en vivo en la señal de EXA. ¿Qué te ha parecido este especial de los 80s? Nos hemos sumado al tren. Ya ven que en redes están haciendo estas fotografías con IA y te trasladan a la época de los 80s. Hoy quisimos trasladarte, pero con la música ochentera, esa música que no pasa de moda, que siempre que uno la escucha se pone de buen humor, porque es una música muy, muy bonita. Para mí, la música de los 80s y 90s es sagrada. Podrán pasar generaciones y generaciones y siempre volveremos a los 80s y a los 90s. Una música muy bonita, muy alegre, que nos enriquece el alma. Vámonos a esta gran recomendación. 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Vámonos a la pausa. Al regresar viene rolitas ochenteras en español. Tenemos para ti rolitas ochenteras en español. Ya regresamos, no le cambies a este programa especial. Hoy, música de los 80.
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seguimos escuchando este programa especial dedicado a los 80s. Hemos enviado ya más de 200 imágenes a lo largo de la tarde. Sí, más de 200 fotos a todos nuestros radioescuchas. Gracias de verdad por hacer este programa el favorito de las tardes. Gracias de verdad por escuchar las historias de Lalo Pinole. Gracias por siempre estar participando en las dinámicas y más en estos programas especiales. Hacemos la radio de manera diferente para estar siempre cerca de ti. Te mandamos un abrazo. Qué bueno que te gusta mucho nuestra programación aquí en EXA. Más de 200 fotos creadas con inteligencia artificial, transformándote en la época, década de los 80s. Más de 200 fotos. Gracias de verdad. Andamos ahora sí que aquí vueltos locos enviándote las imágenes. Ya nadie falta, ¿verdad? Ya nadie falta. Ahí que levante la manita quien faltó de fotografía de los 80s. Si quieres que te haga la fotografía, mándame tu foto, mándame o la foto de alguien que quieras que te convierta a los 80s y ya la inteligencia artificial hará lo correspondiente. Muchos nos han enviado fotografías. ¿Quién falta? Por favor, ahí pónganme. Hemos enviado ya más de 200 fotografías en el día. Usamos varias aplicaciones, querido Torres, varias aplicaciones. La que mejor se asemeje. Ahí mándame la fotografía, Vero, Héctor, Sofi, ¿cómo están? Mándeme ya la foto antes de que se acabe el programa. Vámonos a otra batalla musical. Llega Timbiriche. Timbiriche marcó toda una época, más en los 80s. Timbiriche tiene grandes éxitos. Vamos a escuchar Con Todos Menos Conmigo. Vota por esta rolita. ¿Quieres escucharla? Vota por ella.

0: Con todos menos conmigo. ¿Quieres escuchar a Timbiriche? Mándame audio.
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0: Oh, nos vamos con Caifanes. Esto se llama Viento. ¿Qué dice el público? ¿Qué dice el público? ¿Por qué rola vas a votar tú, Caifanes? En el año de 1988, la canción de Viento sonaba fuertemente en la radio. En el 85 sonaba fuertemente este temazo con todos menos conmigo.

0: estoy enviando las fotografías de los ochentas. Ya últimos minutos de programa. ¿Qué ha habido? ¿Qué ha habido? ¿Qué dice el público? ¿Por acá? ¿Por cuál rola nos vamos? Hola, hola, hola, te escuchamos.
1: Hola Lalo, yo voto por Caifanes. Bonita tarde, bye bye.
0: ¡Oli!
2: Timbiriche, Timbiriche Lalo.
3: Caifanes, la de viento Lalo.
4: Timbiriche, Timbiriche Lalo, porfis.
3: De viento.
2: Caifanes, la de viento Lalo. La de viento.
5: Lalo, Caifanes, Caifanes Lalo.
6: Con todos menos conmigo, Lalo, por favor. Con todos menos conmigo. Timbiriche.
7: Pongan Caifanes, pongan Caifanes.
8: La uno, Lalo.
9: Échale con Caifanes. Caifanes, Lalo, Caifanes.
10: Con todo menos con salsa, Lalo. Digo, con todos menos conmigo, Lalo. Timbiriche.
11: Caifanes, Caifanes, viento.
12: Hola Lalo, Caifanes, por favor.
13: Diego Chuenin, Diego Chuenin de Timbiriche.
0: Estamos haciendo el conteo y ha ganado por decisión unánime. Se lleva Caifanes, viento, el triunfo. Súbela a tu radio.

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cerramos ya este programa. Vamos a cerrarlo con estas dos canciones. Tú vas a elegir una de ellas. Vámonos rapidito para que la puedas escuchar. La primera, vas a votar por Miguel Mateos, Cuando Seas Grande. Súbele, súbele, súbele, súbele.

0: Para cerrar este programa especial dedicado a los ochentas, ¿con qué rolita nos despedimos? ¿Con qué rolita? Cuando seas grande, de Miguel Mateo. O nos ponemos modo señora, ¿cómo te va, mi amor? Mándame ya tu audio, mándame ya tu audio. ¿Qué ha habido? ¿Qué ha habido? ¿Qué ha habido?
1: Por mil. Nene, nene, nene, ¿qué vas a hacer cuando seas grande? Miguel Mateo, sin lugar a dudas, Miguel Mateo. Nene, nene, ¿qué vas a hacer cuando seas grande?
2: ¿Cómo te va, mi amor?
0: ¿Qué?
2: Miguel Mateos.
0: Miguel Mateo ha ganado, Miguel Mateo ha ganado. Gracias por habernos sintonizado. Mañana volvemos con más música. Te quedas con Pepe Vélez. Hasta mañana. Gracias por escuchar este programa. Fueron 263 imágenes que enviamos de inteligencia artificial dedicado a los ochentas. Gracias por elegir este programa como el favorito de las tardes. Les mando un cálido abrazo. Gracias.

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buenas tardes, amables amigos, qué gusto saludarlos y poder compartir con ustedes este espacio a esta hora de la tarde. Con el placer también de darle la más cordial de las bienvenidas a todos quienes desde este momento están uniéndose a nuestra transmisión, de la que en esta programación damos continuidad. Este que les habla, su servidor José Vélez Azad, a nombre de todos los que hacemos posible este espacio, y dando también las gracias a Lalo González, que nos ha entregado la estafeta para continuar de la programación musical a la deportiva, y 3 minutos antes de las 8 de la noche devolveremos a la musical. ¿Ustedes escucharon un tracatrá? Sí, sí, es perceptible. Bueno, es el rechinido de nuestra silla, que bueno, pues ya está pidiendo aceite. Pues sí, un aceitito ahí para que pues no esté haciendo estos ruidos indeseables durante la conducción de este servidor José Lezada. Y seguramente también, pues desafortunado puede ser en el momento en que estén mis demás compañeros llevando su conducción en sus diferentes programas y espacios. Gracias, Lalo. Y bueno, pues ayer sí, mea culpa, yo me declaro completamente responsable de no haber completado en el saludo inicial, y por eso inicio con ello. Y nadie me dijo nada, yo simplemente me fui reflexionando que estaba hablando acerca de la decoración tan padre que tenemos, muy mexicana, de la que ustedes no pueden ver, pero yo sí puedo disfrutar, pero así se las puedo describir. Por ejemplo, tenemos en la parte superior, cruzando todo lo que es el techo de esta cabina de XBJ, porque cabina originalmente de XBJ, Basilio Mansur, pues un papel picado en los colores verde, blanco y rojo. Tenemos las, estas no pueden faltar, inconfundibles campanas, estas que son haciendo alusión a las campanas, obviamente, que tocó el cura Miguel Hidalgo, el padre de la patria. Tenemos también por acá algunas borlas de colores, tenemos globos que dicen Viva México, globos de colores, tenemos también otro tipo de decoración como banderas en forma de globo, y bueno, un pendón muy bonito también que está en colores verde, blanco y rojo con el escudo nacional. Pues todo esto es parte de la decoración. Y claro, tenemos con un pedestal pequeño una asta bandera con la bandera mexicana, la bandera de nuestro país, de nuestro lábaro patrio. Así que gracias, y lo decía a Carlos Andate, que en un principio, bueno, pues colaboró en parte para decorar toda esta cabina, pero el que le dio un toque final con prácticamente el resto de lo que les estaba yo describiendo, pues fue precisamente Lalo González. Así que muchas gracias, Lalo, de verdad que nos sentimos bastante mexicanos. Bueno, también aquí en nuestra consola de audio tenemos a una charrita y un charrito en caricatura, y esos pues también nos acompañan con pues estos motivos mexicanos. Gracias a Beto. Beto, ¿dónde andas? Ya tenía mucho tiempo de no verte, mi buen amigo Beto Morales, seguramente chambeando, y claro, mandarle saludos cordiales y afectuosos, grandes amigos, por ahí también a Erika Vázquez, y bueno, pues a toda esta raza de la que pues de repente agarramos moda y nos juntamos muchas veces, y continuidad y seguido, y Rosca de Reyes y Día del Niño y Día de y lo que quieran, cumpleaños por supuesto, y luego después pero bueno, estoy prácticamente casi seguro que a muchos les pasa, ¿no? Sobre todo cuando tenemos cierta edad y de la que, bueno, pues ya los menesteres laborales nos ocupan y de los cuales hay que cumplir, porque hay que perseguir la chuleta, me queda claro, así se dice coloquialmente, y ustedes no saben qué es perseguir la chuleta, bueno, pues perseguir la chamba para que caiga en la marmaja, el mazare, como se dice en idioma el libanés, el dinero. Bueno, pues estamos muy contentos de estar aquí con ustedes, a pesar del miedo que me da ya manejar en la ciudad de Victoria, miedo, literal. De verdad, y no es una parte tan bonita de entretenimiento el hecho de venir contando cuántas personas no solamente infringen el reglamento de tránsito, sino también quienes pues manejan tan mal que ponen en peligro la integridad de los demás que vamos manejando por las diferentes arterias de nuestra capital. Sí, literalmente, como se los estoy diciendo, hoy evité por imprudencias de varias personas
no voy a decir ni siquiera los automóviles, no vale ni siquiera la pena. Es más, y como siempre lo he dicho, cuando aquí hablamos de alguna crítica que va fuera completamente del contexto de nuestro espacio, pero que en los primeros bloques siempre tenemos algo de esto, si ustedes no se sienten aludidos, si ustedes no se sienten, vamos a decir así, llamados por estas críticas, pues ni siquiera necesitan el molestarse o el incomodarse. Sí, las personas que manejan utilizando el teléfono celular, distraídos, y van haciendo zigzags o simplemente a una velocidad de la cual incluso, porque hasta en baja pones peligro, en alta y también en baja pones peligro a quienes también viajan transitando por las diferentes arterias de la ciudad, cualquiera que esas sean, las principales y las no. Pero también, bueno, cuando hay, y yo lo decía el otro día, ¿no? Ciudad Victoria es, no sé si la única, pero de las pocas ciudades, que cuando está la luz en rojo, avanzamos, y cuando está en verde, no avanzamos, o sea, es al revés. Nos pasamos los altos y bueno, pues aquí ya tengo a mi buen amigo Irving Scott, que viene por su mochila, ¿eh? ¿Qué tal? Bueno, saludos, mi buen Irving. Bien, pues dentro de todo esto, pues es invitarles a que de favor, pues tengan conciencia y manejen como se debe de manejar. No hay que inventar nada. No hay que salir de un estacionamiento de una tienda comercial sin ver a ni siquiera ninguno de los dos lados cuando vienen automóviles, y por poco puedes provocar un accidente. Cuando ya está en rojo, es más, está en amarillo, hay que detenerse. Cuando está en rojo ni se diga, pero ¡ay! ¿Quién? Y luego saben que es bien chistoso. Se pasan el rojo y luego se enojan cuando uno ni siquiera les está diciendo nada. Nada más pues si les haces una cara de que no inventes, ¿verdad? Y empiezan a manejar como que si el manejar así tan fuerte y metiéndose entre carros impresionara a alguien. Eso ya pasó, como ya pasó también, y si es que alguna vez estuvo en moda el traer un celular y acá como que compose John Wayne, como decía una canción de los años 80's, una pose de John Wayne, ya esa no, es más, hasta se ven ridículos. El teléfono celular ya no asusta a nadie, ya no impresiona. Entonces, lo único que sí es que caen gordo. Entonces, pues vamos a ser un poco más cívicos en cuanto a nuestra convivencia en la calle, manejando, y cuidar también a quienes hacemos ejercicio. Y los que hacemos ejercicio también portarnos bien. No se vale correr sobre la cinta asfáltica, sobre la calle. No se vale. Sobre la calle no se hace ejercicio. La calle se hizo para los coches, la banqueta se hizo para los pedestrians, o sea, para los peatones, para quienes hacemos ejercicio. Bueno, pues ya tenemos que irnos a una pausa. El día de hoy tenemos un programa bastante completo. De hecho, tenemos editorial, vamos a hablar de la Leaks Hub. Tenemos editorial del recuerdo, nos vamos a remontar a 2020 con aquellos dineros de la pandemia que tanto se habló en el mes de septiembre de aquel año, hace 6. Y también tenemos otro editorial que, si me permiten, aquí dentro de los contenidos. Recuerden ustedes que en el 2024 la selección mexicana comenzó a tener ausencia en los estadios y todo mundo se alarmó, y digo todo mundo, pues estoy dentro del universo de la Federación Mexicana de Fútbol, la Comisión de Selecciones, la Liga MX y algunos medios que viven de este tema. Y desafortunadamente, digo, ni que sea bueno ni malo, pero sí estaban muy alarmados. Bueno, pues vamos a tener de eso editorial del recuerdo. Nos estaban preguntando acerca de Corre Premier, cómo le fue, y que si podíamos repetir algún extracto de la entrevista que hicimos la semana pasada con Jorge Urbina y con jugadores del equipo de casa de Corre Premier. Vamos a ver, si nos alcanza el tiempo lo haremos hoy, si no, con mucho gusto el día de mañana. Les anticipo, hoy recibo la noticia por parte de nuestro programador de EXA, que es Lalito González. Tendremos una semana todavía más corta. Sí, porque el jueves tenemos un servicio dentro de nuestra área comercial, de la que, bueno, pues estará destinado este espacio para atención a un control remoto con una empresa. Entonces, pues nos queda el día de hoy y mañana, y bueno, pues ya terminaremos la semana muy temprano. No hemos tenido desde hace mucho tiempo una semana completa, así que bueno, pues vamos a, eso tendrá que esperar. Bueno, pues vamos a pausa, tenemos que ir a mensajes y regresamos con más. Estamos a través de EXA en el deporte, no le cambien.

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5: ¿Qué jornada del día de hoy de la Champions? Y merece una buena oportunidad de abrir un espacio prácticamente dentro de los contenidos para que sean los de honor, iniciando con los mismos de lo que tenemos en programación para este día, del cual, bueno, pues estamos muy contentos y sigue avanzando esta primera quincena de este mes de septiembre, y ya lo habíamos comentado, y es una cuestión de percepción, pero es inevitable que prácticamente toda la tengamos. No sé quién no siente que cuando llega septiembre nada más cierras los ojos y los abres y ya estás en diciembre, aun y cuando hay muchas cosas por vivir y disfrutar. En primero está el Día del Locutor. Este próximo día 14 se va a celebrar el Día del Locutor, y con mucho gusto, y aquí yo se lo recuerdo a mi empresa, digo, porque estaba viendo el cuadro de avisos y vienen por ahí todos los onomásticos, pero no viene el Día del Locutor. Bueno, pues habrá que avisar de que para quien en este caso pues despistadamente no se acuerde, que el Día del Locutor es el día 14. Y lo celebramos bastante, y vaya que siempre agradecidos con nuestra empresa Organización Radiofónica Tamaulipeca y nuestro director general, el ingeniero Enrique Cárdenas de la Villano, que estuvo de plácemes cumpliendo años la semana pasada. Siempre tiene para nosotros un gran detalle, y no es en sí el detalle del hecho de tener alguna comida o algo, sino el saber que somos parte de una gran familia, que estamos bien integrados como tal, y que nos permite tener estas alegrías de las que orgullosamente como tal. Y hay quien dice, a José Vélez le encanta festejar todo. Claro, desde la vida, desde que nos levantamos en la mañana temprano, ya estoy celebrando la vida. Y hasta los que para algunos pudieran parecer pequeños detalles, para mí todos son de verdad de regocijo. Bueno, pues el día de hoy, hay muchas más efemérides, claro está. Por supuesto, antes, el día 13 es la conmemoración de la batalla en la cual en el castillo de Chapultepec, la gesta heroica de los niños héroes, pues se recuerda. Ya lo decíamos, el 14 en la celebración del Día del Locutor. Luego el día 15 por la noche, la ceremonia del grito de independencia, tendremos programa especial, al igual que el día 16, que es la conmemoración del inicio de la gesta heroica de independencia, del inicio. Y bueno, de ahí ya nos vamos con otros onomásticos más hasta el día 27 de septiembre, que es cuando se conmemora la consumación de la independencia con la entrada del ejército trigarante, de las tres garantías, a la Ciudad de México. ahí es cuando deberíamos, en mi particular forma de ver, no estoy atentando absolutamente contra ningún hecho histórico porque es la realidad, ahí es cuando México se convirtió en un México independiente. Pero bueno, ya sabemos las tradiciones, y luego viene octubre con muchos cumpleaños, incluido el de este servidor, el día 22, y bueno, pues ya todo lo que sigue con todas las conmemoraciones de las que nos acercan más a noviembre, ya ponemos el arbolito en noviembre y después venga diciembre y se acabó el año. El Aston Villa derrotó 3-2 al Club Brugge de Bélgica en Bélgica, resultado sorpresivo. El AEK, vaya resultado que obtiene el equipo de que juega en el NEA Philadelphia. Sí, el que es la OPAP Arena, NEA Philadelphia, que está ubicado en Grecia, este equipo griego que enfrentó al equipo del LASK, el LASK Linz, este que es uno de los equipos que también calificó de Austria. Bueno, este es uno de los resultados. Otro resultado más también dentro de la actividad de la Champions League el día de hoy, porque mañana también partidos. El Manchester City derrotó 2-0 al Porto, un muy buen resultado para el equipo del City. Y me preguntaban si había jugado Santiago Santi Jiménez. Bueno, de inicio no lo tengo registrado como tal. Por aquí debo de tener seguramente algo al respecto. No sé si entró de cambio, no tengo tampoco el reporte dentro de lo que es el servicio informativo del cual podemos echar mano para poder tener para ustedes toda la información. El Real Madrid le gana 2-1 al Inter de Milán, mientras que el Borussia Dortmund le mete 3-2 al Villarreal, y el León pierde con el Real Betis 3-2. Es un resultado, bueno, pues definitivamente nada halagüeño para el equipo francés, el Lille Olympic Sporting Club, que a veces también lo mencionan como el Lionel Lille Olympic Sporting Club, perdió con el Real Betis. Y bueno, este Real Betis, por aquí tengo las alineaciones también, no tengo las alineaciones, vaya lástima, por aquí debo tener esa información, ¿por qué no? Aquí están las alineaciones. El equipo del Real Betis formó con Álvaro Valles, con Firpo, Nathan, Bartra, Bellerín, Facundo Bernal, Isco, Pablo Fornals, Rodrigo Riquelme, Troy Parrot y Anthony. Así las cosas. Dentro del cronograma completo de lo que aconteció en este partido, bueno, pues estoy tratando de seguir a ver si por ahí estuvo entrando de cambio Álvaro Fidalgo. No entró. Bueno. Así los resultados del día de ayer de la Champions. ¿Qué viene para el día de mañana? Bueno, porque hay actividad y los encuentros son los siguientes: el Barcelona contra el Feyenoord, Stuttgart contra el Vikings. Los partidos son a las 10:45 de la mañana, un horario muy oficinista, o muy, yo le digo oficinesco, muy godín. Bueno, Napoli recibe al Arsenal también a la 1 de la tarde, es lo mismo. Hoy algunas televisiones por el Real Madrid se encendieron en algunas oficinas. El Liverpool estará recibiendo al Atleti, el equipo colchonero. El Paris Saint Germain será local en el Parque de los Príncipes con el Slavan Bratislava como rival. El Sporting Lisboa contra el Galatasaray. Así, ya, 6 partidos el día de mañana. Y el jueves habrá otros 6 más para completar esta primera jornada de la Champions. Vamos a pausa, tenemos mensajes y regresamos.
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5: Qué bueno que siguen con nosotros. Ya regresamos de mensajes, de saludar a nuestros socios comerciales, patrocinadores y anunciantes, que muy amablemente, así como ustedes, no faltan cada cita de lunes a viernes de 19 a 20 horas. Inevitablemente tenemos que llegar, así como inevitable fue durante estos últimos años, con diferentes formatos, la Leagues Cup. Y por ello también se presta, por lo que sabemos, y todavía no se ha hecho un anuncio de sí y no, de que si sí habrá en el 2027 o de no, ya no más, acerca de este certamen, este de verdad inservible torneo, que dentro de lo que en algún momento determinado tuvimos como expectativa, pues presentaba también un área de oportunidad para tener un roce internacional adicional al que ya tienen los clubes mexicanos dentro de la zona de la CONCACAF, que es la CONCACAF Champions Cup. Pero esto vino a deformar lo que en su momento recordamos en el 2020, porque tenemos que hacer contexto de ello y tenemos que mencionarlo, aunque haya personas que no les guste o algunos que sí quieran que hablemos más del tema, no nos corresponde como tal, por el simple hecho de que no deja de ser dentro de un ente privado, es una empresa privada que es de dominio público, el hecho de tomar las decisiones que mejor les parezcan, aun y cuando en este mismo mundo de reglas y en el cual quisiéramos que las cosas fueran diferentes, pues simplemente es como las reglas que se tienen en una sala de cine. Hay ciertos lineamientos que uno tiene que seguir cuando paga uno un boleto para ir a ver una película, y tienes que acatarlas porque, bueno, hay quien no las acata y de verdad de una manera muy grosera hacen ruido, están con el teléfono celular, y no solamente con sonido sino encendido y con todo lo que ello representa, el resplandor de una pantalla de un teléfono móvil, pero bueno, esa es harina de otro costal. Pero bueno, en el particular entendemos que cuando vamos al cine, y estoy tomando esto como espectáculo porque el fútbol, al final, o por principio de cuentas, eso es un espectáculo. Pues sabemos que estamos pagando un boleto y tenemos que cumplir reglas, y sabemos que tenemos que comportarnos, y si las infringimos, y si nos portamos mal, o no nos gustan, pues simplemente nos retiramos, ¿no? Y decimos, ¿sabes qué? Pues no estoy de acuerdo con lo que están aquí planteando en esta empresa, y me voy a otra sala de cine que tenga pues una competencia con la que en este caso es de mi desagrado. Desafortunadamente, y de ahí partimos, no hay otro fútbol mexicano que como Federación Mexicana de Fútbol afiliado a la FIFA tenga todas las bondades, beneficios y lo que en su momento se puede considerar como espectáculo en el país y en otros países también. Bueno, en Brasil está el Brasileirão, está la Liga Paulista y hay varias, pero todas están afiliadas a la FIFA, pero estamos hablando de un terreno geográfico muy vasto y donde allá como prácticamente parte de la educación, parte de la cultura, parte de lo que es la idiosincrasia y del crecimiento y del concebir casi casi como sinónimo Brasil fútbol, pues hay muchísimos futbolistas, gente que lo practica, y también por ende pues muchos elementos que han logrado salir de su propia nación para poder ser estrellas, aun y cuando en esta actualidad tenemos una selección brasileña sumamente baja de nivel. Pero también ese es tema de otro espacio. ¿Por qué estamos mencionando todo esto? Porque al final, o por principio también de cuentas, el hecho de que la Federación Mexicana de Fútbol, a través de su Liga MX y de los presuntos dueños del balón, porque sabemos que de todas maneras, y esto nos fuimos dando cuenta, ya regresando al tema de la Leagues Cup, quiénes estaban detrás de cómo se estarían tomando decisiones en lo general, pero en lo particular y luego en lo general en todos los ámbitos de lo que de interés es para toda la estructura del fútbol y quienes forman parte de la industria, entiéndase también pues el cliente más importante, que es el aficionado, los patrocinadores, las marcas, los inversores, los directivos, y claro está, los medios de comunicación, y los que como medios de comunicación todavía mucho más cerca y con intereses muy marcados por consecuencias comerciales, son precisamente las televisoras. Y claro, todo el ente federativo, que es el que termina por tomar las decisiones y afectar a todos estos elementos que les acabo de mencionar. Algunos más, algunos menos, algunos de manera directa, otros de manera indirecta. Pero dentro de este punto neurálgico del cual en estos elementos, sin duda, y aquí lo estuvimos compartiendo con ustedes, y del cual hubo dos ediciones de la Leagues Cup que no hubo absolutamente declaraciones al respecto, hasta las de Antonio Mohamed previo a la gran final, donde gana el equipo de Toluca y por primera vez un equipo mexicano de la Liga MX consigue quedarse con este título de la Leagues Cup. Ahora sí que a prueba y error, intentaron una gran cantidad, digo gran cantidad porque también de lo que se aplicó ya en la práctica, hubo muchos ensayos, hubo muchos modelos para buscar favorecer a los equipos mexicanos y que dijeran, oye, bueno, pues es que ya se la bañaron los de la MLS y no nos dejan ni siquiera llegar a las instancias de eliminación directa. Bueno, pues el modelo ideal de competencia fue este, decir, no importa si en el grupo de la Liga MX, donde no van a estar equipos de la MLS, sí se van a enfrentar contra ellos, pero no importa si un equipo hace 3 o 2 puntos y queda en primer lugar, ese va a avanzar a la eliminación directa. Entonces, pues ya estás ahí, entonces te genera un interés distinto que nos dimos cuenta, porque estando ya ahí, en el trámite, fue lo que aprovecharon los equipos mexicanos. Por eso terminaron siendo los 4 mejores, por eso se enfrentaron por el primer lugar y por el tercer lugar, tanto por el primer lugar Toluca y Rayados y por el otro León y América. ¿Quién quedó campeón? El equipo de Toluca. ¿Quién quedó en tercer lugar? El equipo de León. ¿Quién quedó en segundo? Bueno, perdiendo la final Rayados. Y en cuarto lugar las Águilas del América, dando continuidad al fracaso de no haber pasado ni siquiera la final, por lo que representa este equipo. Lo que sí también nos dimos cuenta, y esto a todas luces fue la mala organización, que esa no evolucionó, que esa no mejoró, simplemente pues siguió igual con los clubes mexicanos, teniendo que, por lo mismo de esta preferencia y sobre todo de los equipos de la MLS y el mismo Don Garber, tú querer venir a jugar fútbol acá, soccer, ok, tú querer Leagues Cup, no problema, solo lo juegas acá, en territorio norteamericano. Oye, pero es que partidos allá en México, no, territorio de Estados Unidos, en América, ok. Y así nos tuvimos que chutar los equipos mexicanos, viajes, incluso toda la extensión geográfica de esta nación norteamericana, con los bemoles que recordamos, como Atlas, como el equipo de Santos, como Querétaro y otros tantos más, se quedaban varados en los aeropuertos, algunos ni siquiera pudieron salir de Canadá cuando les tocó viajar a jugar contra equipos de la MLS de Canadá. Y bueno, las declaraciones de los viajes, que eso también fue importante, el distraer al fútbol mexicano iniciando con 3 jornadas, parando todo el torneo una gran cantidad de semanas y posteriormente pues a ver cómo jugamos el resto de los torneos, cuando había mundiales de por medio, Copas América, Copa Oro y todo, y Nations League de la CONCACAF, o sea, pues no estamos hablando de cualquier cosa. ¿Por qué? Porque en Copa América también le tocó a México de estar presente en las conmemoraciones de los picos, como se dice, de aniversario que tuvo la Copa América. Y la celebrada está, por supuesto, en Estados Unidos. Me llama mucho la atención el hecho de que también, y que esas voces en su momento hayan sido acalladas como parte de un reglamento y prohibido todo aquel que se quejara, realmente fue esa la directriz. Aquel que se queje de la Leagues Cup va a tener una sanción. ¿Por qué? Porque también eso provocaba el que la gallera se alborotara, incluido este servidor. Y bueno, no fue tampoco difícil el que saliera a la luz tanta mala organización. El hecho de que solamente se transmitiera por una cadena, Apple TV, también eso limitó mucho a los aficionados el poder seguirla. Por eso una marca que no se ve, pues una marca que prácticamente, y me refiero a la Leagues Cup como tal, pues tampoco se disfruta y por supuesto no es redituable. Así las cosas, la Leagues Cup termina por ser uno de los productos fallidos esperando que para el 2027 no continúe, pero bueno, lo que tenemos ahorita nos permite vertir este editorial para ustedes y compartirlo, un producto de los que se va a arrepentir el mundo del fútbol de la CONCACAF y en especial el de Estados Unidos y el de México. Sí, los intereses económicos, sí, toda la parte de lo que en lana cayó, para quien haya caído, me imagino y asumo que ha de haber sido jugoso, ha de haber sido importante. No estamos hablando de nada ilícito, simplemente fue un negocio. Y quienes, bueno, pues vivieron de él a lo largo de estos últimos años, pues seguramente van a tratar de inventar algo nuevo, algo distinto, porque pues es un presupuesto del cual pues estaban ya echando mano y sabían que tenían en la bolsa por lo menos pasando el verano o durante el verano de cada año. La Leagues Cup demuestra que pues el nombre de este tan rimbombante torneo pues simplemente quedó en ello, de lo que desafortunadamente el fútbol mexicano dejó de hacer, que tuvo hasta el último certamen la oportunidad, y qué bueno de que tuviera un equipo mexicano campeón para que quedara por lo menos en los anales de la historia uno de todas las versiones que con antelación se dieron con diferentes formatos de competencia. Sí, habrá que rendir cuentas, quien tenga que rendirlas, a sus propios asociados. Me parece que dentro de una asamblea, si hay de verdad una ecuanimidad y sobre todo una conciencia de lo que debería de importar realmente para resolver en el fútbol mexicano, no tenga como agenda la Leagues Cup. De verdad que hacemos votos para ello, porque ni siquiera estamos hablando de una Leagues Cup inclusiva, donde se permita tener equipos incluso de la Liga de Expansión con potencial para poder participar en ella, en este certamen, para poder tener algo de incentivo. Si ya no tienes la Copa MX, esta famosa que tanto funcionó, de verdad se los digo, y tanto gustó, por lo menos que tengas esta capacidad de poder tener creatividad para enfocar los esfuerzos a fortalecer primero la casa y ya después vas hacia el exterior. Pero la casa en este momento, y hablo de la Femex Food, está muy desordenada, está bastante descuidada y tiene mucho, pero mucho, mucho por reordenar.
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10: Nos vamos con Editorial del Recuerdo, remontándonos hasta el 2020. Amables amigos que nos siguen a través de esta edición de En el Deporte, siempre un placer saludarlos. Este año 2020 ha sido por mucho de los más complejos que hemos vivido, dado que las afectaciones por el COVID-19 han llegado a todos los estratos y afectado a todos por igual, sin distinción de raza, género, condición social, y agregamos el tema económico y laboral. Estos dos últimos sabemos que son muy amplios, igual a cuán amplias y variadas resultan ser las diferentes ramas de la vida laboral, oficios, giros, profesiones, empresas y comercios que rigen y determinan el progreso, el crecimiento y la economía de una nación y del mundo. ¿Por qué cito lo anterior? Porque si bien siempre he estado de acuerdo en la reactivación de todo aspecto, también soy un convencido de que hay rubros que no tiene caso poner de nuevo en marcha. Tal es el caso de la selección nacional, que se empeñó por organizar un partido para esta noche, un encuentro sin trascendencia, sin nada que sumar ni restar, solo el afán de hacerse llegar recursos que, por lo que es obvio, no se tuvieron como en años anteriores por las restricciones que se viven en la Unión Americana, principalmente, tanto para viajes como celebración de partidos de esta índole. Lo que queda para el análisis es la negativa al final de Costa Rica de hacer el viaje a nuestro país. ¿Por qué? Porque por más que le demos vueltas, simplemente no les dieron permiso y hacen bien. Basta verse en el espejo de varios equipos del fútbol mexicano que han sufrido porque los traslados, sobre todo en avión, han resultado toda una pesadilla. Y esto es porque no hay un protocolo uniforme y mientras unos quieren, otros nada más no pueden, porque se sabe que las aerolíneas, sobre todo, en su mayoría no hacen respetar al usuario de los lineamientos a seguir en el uso de sus aviones. Entonces, ¿qué se puede esperar en vuelos internacionales? Todo es una consecuencia y nuestras autoridades no generaron, en este caso, una buena imagen hacia el exterior en el manejo de la pandemia. Pero, sin problema, organizaron a los guatemaltecos y vengan a México a jugar. Los hicieron parte de la fiesta. Y falta también el viaje a Holanda y, de paso, invitar al baile a la selección de Argelia para el juego que será llevado a cabo el 13 de octubre. ¿Qué pasaría si de estos compromisos resultan casos positivos de COVID? De antemano sabemos que las consecuencias administrativas pues no serán, no habrá. Ya nos hemos dado cuenta que quien toma decisiones se muere con la suya, como se dice coloquialmente. Y bueno, la crítica no se van a exentar de ella, no se van a salvar. De la molestia también que genere esto, entre los clubes sin duda se hará escuchar todo este tema de incomodidad, al igual que el gremio de jugadores y sus familias. Esperemos que todo vaya bien, eso de verdad es lo que deseamos, que no haya contagiados de COVID-19 ni cosas que lamentar. Por otro lado, arrancan los playoffs de las grandes ligas del béisbol allá en los Estados Unidos y la emoción seguirá durante todo el mes de octubre. La realidad es que es una temporada sui generis, sin precedente, y que sin duda nos dejará grandes lecciones, y no dudo que a estas alturas muchas propias emociones. Favoritos para alcanzar el clásico de otoño para mí son Dodgers de Los Ángeles por la Nacional, mientras que en la Americana estaría entre Tampa Bay y el equipo de los Chicago White Sox. Los demás descartados, ya que presentaron la mayoría ausencias al llegar a esta instancia a causa de lesiones. Finalmente, la posibilidad del regreso de aficionados a los estadios de México no será una empresa fácil para nadie, porque estas decisiones ya involucran a las autoridades en materia de salud de cada entidad, y en ellas, algunos municipios, como es el caso de Ciudad Victoria, aún no han podido bajar los índices de contagio y de fallecimientos a causa del COVID-19. El modelo a aplicar para no entrar en conflicto de intereses es el de la NFL. Es un buen ejemplo, ha servido, que dejó, en este caso, que se abrieran los estadios, pero la determinación final la tienen los condados y los mismos estados de cada una de las entidades. Y ellos serán los que determinan a lo largo de lo que será la temporada el qué y el cómo en base a su realidad del regreso de los aficionados a las gradas. Es el modelo que debería de seguir el fútbol mexicano. Recuerdo muy bien que decía mi hermano Magid Vélez, que le mando un cordial saludo, cuando tuvimos la necesidad de viajar en avión, ¿eh? O sea, tuvimos la necesidad de tener, imagínense nada más la redundancia, y decía, vamos a subirnos al tubo de COVID. Sí recuerdo muy bien que las aerolíneas, de manera osada, vamos a decirlo así, porque irresponsable se me hace como que muy agresivo. No, buscaban más o menos guardar los lineamientos dentro de los aviones, pero no crean, no mucho. Y decía, vamos a San Antonio y nos vamos a subir al tubo de COVID. Bueno, no era nada gracioso, o sea, tampoco creamos que era algo así como que wow para reír. Pero bueno, anécdotas que se vivieron, seguramente ustedes tuvieron algunas de ellas, muchas para este servidor desafortunadas, tristes, por la pérdida de personas cercanas, por la pérdida de personas familiares, y muchos que, bueno, pues siendo papás, abuelitos, abuelitas, hermanos, hermanas, pues dejaron a sus familias y se adelantaron a merced de todo lo que fueron pues estos tristes acontecimientos de salud que padecimos durante el 2020-2021. Y a este servidor, que todavía en el 2022 me tocó la infortuna de contagiarme de COVID. ¿Ustedes recuerdan? Pues no venimos aquí durante dos semanas, y vaya que me fui de gane. Bueno, pues nos vamos a mensajes, tenemos que ir a pausa y regresamos. Este editorial obviamente pues estaba cerca precisamente de los playoffs, y dirán, oye, pero octubre, ¿cómo crees? Pues si resulta que falta mucho para octubre. No, es que en aquella ocasión, recordamos, esa temporada fue diferente, los playoffs estaban, sí, por comenzar, pero con una temporada distinta, con menos partidos de lo que fue el calendario regular. Fueron 60 para cada equipo, y el campeón fue Dodgers, por fin pudieron ser campeones, y ahora van por un tricampeonato. Yo no sé ustedes qué opinen, yo creo que sí tienen mucha chance, los momios están a favor de ellos, y es un referente, simplemente eso, un referente importante para tomar en cuenta. Tenemos que ir a mensajes, vamos a pausa.
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10: si se lo perdieron, entren al Face de EXA. De verdad que se van a divertir. Yo en lo particular quedé complacido. Me decía, cuando estábamos precisamente al aire el día de ayer, mi buen Lalo González nos manda un mensaje aquí a la cabina y nos dice, oye, pásame una foto tuya, porque nos vamos a subir a este tren del tren, o al tren del tren, o sea, ¿cómo lo quieren llamar? Bueno, pues ya, con estos léxicos tan dentro de lo que es la convivencia social digitalizada, bueno, pues nos subimos al tren del tren. Y pues ahí están las imágenes tanto de Gus como de Irving, de Lalo y de este servidor dentro de este, pues ya se puso de moda. ¿Quién pondrá esas modas? Yo quiero imponer una. Hoy estaba tratando de manejar fotos familiares nada más, para no ofender a nadie, y manipularlas con la inteligencia artificial o con el chat GPT. Que fueran dentro del tema de los cavernícolas de la era de piedra. Me queda claro que ninguno de nosotros, ninguno, ni tú, ni nadie que conozcas, ni ningún vecino, vivimos la era de la era de piedra, en la época de las cavernas, ¿no? Los cavernícolas famosos. No. En la era de la evolución y todo lo que, bueno, se fue marcando a través de los siglos, ya, nadie, porque luego dicen, no, es que yo tengo un vecino que dice que no. Y pues no pasó nada, la realidad es que ni siquiera hubo modificaciones. ¿Por qué? Bueno, pues porque precisamente eran otra complexión física, era completamente otro tipo de rostros, etcétera, etcétera. Pero yo sí me pregunto, bueno, ¿a quién de repente se le ocurre y dice, lanzábamos a través de las redes sociales, a través de todos los espacios cibernéticos, todo lo que se permita tener difusión, en este caso el tema ochentero, y vamos a ver cómo nos veríamos si hubiéramos vivido en los ochentas? Yo no necesito, digo, en el particular, o no necesitaba, porque yo viví en los ochentas. Para mí, mi parte secundaria, que fue desde el 83 y 84, no, ya me fui muy mal, no, entonces no fue 83, fue 82, fue 83, 84 y 85, fue mi secundaria, luego 86, 87 y 88, la preparatoria, que nada más hice 2 años, entonces yo aquí estoy mal con el tema de la matemática y el calendario, entonces no fue así. Entonces, sí, porque yo salí de preparatoria en 1988, entonces 87-88, 86-87, ok, perfecto, 85-86, es que no nada más es un año, pues el ciclo escolar son 2 años, o sea, abarca 2 años, no quiere decir que sea de 2 años calendario, ya entendí. Bueno, el caso es que para mí la parte secundaria y preparatoria fue en el auge de los 80s, de la que precisamente, pues la cultura pop, pues nos llenó de wow. Entonces debo de buscar fotos donde tenga yo lo que ahora seguramente, pues, ay, mira el peinado, ay, mira la ropa, esa es la que usábamos. Pues entonces no hay necesidad de, digo, en este sentido de hacer tantas modificaciones en nuestras fotografías. Pero la que hizo en este caso el buen Lalo González, yo le decía, parezco vocalista de REO Speedwagon o de por ahí otro grupo también, que yo le comentaba a una amiga, le mando saludos a Ale Lunar, por aquí debo tener, porque le dije, de Starship, claro está, de Starship, no se la pierda, entre al Face de EXA. Bueno, no nos da chance, porque bueno, pues ya se nos está yendo el tiempo, ni de ir con el segundo editorial, que fue el tema de lo de la selección nacional y esa situación tan preocupante que se dio en el 2024, hace 2 años, en la ausencia de los aficionados en las gradas, y eso es lo que necesita el fútbol mexicano en general para hacer entender. Pero fíjense cuál es la perspectiva o la manera de ver de muchos, es que ya nadie va a los estadios, entonces ya no es rentable el equipo. Ya nadie va a los estadios, es que entonces no es viable, ¿no? Entonces es que no merecen liga de expansión, por decir. No. La manifestación fue muy clara en aquella ocasión, ausencia en los estadios, y la consecuencia fue, tenemos que cambiar, tenemos que buscar, tenemos que apretar. ¿En qué? En los resultados deportivos. Bueno, el día de hoy jugó el Atlante, las Potrancas, contra las Bravas de Juárez. El partido que se tuvo que aplazar desde el día de ayer, dada la situación que desafortunadamente se vivió dentro de las condiciones climatológicas, y fue para las Bravas de Juárez el resultado 1-0. Jugaron a las 12 del mediodía, así que las Potrancas pierden y siguen en el fondo de su grupo. Mientras que el día de ayer las Esmeraldas de León vencieron 5-2 a Puebla. Con esto, ya ahora sí tenemos 6 jornadas completas, nadie debe partidos. Las Amazonas de Tigres están en el primer lugar con paso perfecto de 6 jugados, 6 ganados, 18 puntos en el grupo A. Y en el grupo B, lo mismo con el equipo del América. Las Águilas, 6 jugados, 6 ganados, 18 puntos. La diferencia en cuanto a lo apretado de estos temas para quienes están en los primeros lugares, el top 5 por ejemplo, es que hay más productividad en cuanto a los puntos conseguidos en promedio de efectividad por parte del grupo A que del grupo B, porque las Rayadas tienen 15 puntos, las Diablas Rojas tienen 13, Bravas de Juárez llegaron a 12 puntos. ¿Por qué no tomarán de ejemplo los varones? Y lo digo bien, o sea, ¿por qué si andan bien las chavas y no andan mal y andan mal los chavos? Eso, lo raro del fútbol. Pues debería echar ganas en los dos, ¿no? Y no me refiero al tema de la cancha, me refiero al tema administrativo y directivo. Y las Esmeraldas de León tienen 9 puntos. Bueno, mientras que América 18, pero Guadalajara tiene 12, San Luis 12, Pumas 9 y Pachuca tiene 7. Son el top 5 del grupo B. Tenemos que ir a mensajes, vamos a pausa y volveremos para ya prácticamente la parte final. No le cambien. Estamos en el deporte.
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10: Vamos con el equipo de casa, el Corre. El próximo viernes se regresa a casa, regresa al Marte Regómez para enfrentar al equipo del Cancún. Históricamente, resultados bastante complejos. Ha sido Cancún uno de los equipos que, independientemente de los planteles, independientemente de los torneos, siempre ha venido a llevarse resultados positivos. Esta se espera que no sea una continuidad de esta racha. Y lo digo porque pues necesita Correcaminos para empezar, volver a la senda de la victoria, sumar de 3 puntos y que eso le permita, dentro de la confianza en el momentum del torneo, volver otra vez a hacer sentir hacia el interior y hacia el exterior lo que en la sensación los aficionados nos seguían compartiendo y todavía siguen convencidos de ellos, que esta es una temporada diferente. El entender que el fútbol como la vida en general, pero más el deporte, y sobre todo cuando hay resultados de por medio, donde se puede ganar, se puede perder, y en este caso, bueno, pues en el fútbol se puede empatar, pues existe precisamente cualquiera de esas tres posibilidades. Y en algún momento determinado puedes encontrar una derrota de la que sigo pensando que este pasado fin de semana fue un accidente, y que llega en un momento clave del torneo para terminar de sacudirse todo lo que pudiera haber de agenda de, vamos a decir, entre comillas, de presión, agenda de pendientes, de temas que están arrastrándose desde hace muchísimos años y que este plantel no tiene absolutamente ninguna responsabilidad. Y le voy a decir también, se asume por supuesto por parte de quienes, y digo, no tiene responsabilidad para no cargar con ese peso, no tendría por qué. Y si le sumamos también a la directiva, que está haciendo un esfuerzo importante en un trabajo de evolución, que está creciendo de tal manera que van buscando que los resultados permitan llegar a los objetivos dentro de un ciclo tras otro ciclo, y del que sabemos convencido está la dirección deportiva que encabeza Enrique de la Garza Montoto, y que por cierto el día de mañana, y hablando de Enrique de la Garza, de verdad que qué gusto, voy a tener que abrir este espacio porque lo quiero hacer. El día de mañana se estará celebrando, y de verdad que es para mí un orgullo, porque aparte de todo, para mí es una gran persona el licenciado Enrique de la Garza Ferrer, que tendrá el día de mañana su nombre, el torneo que está denominado Liga de Fútbol Infantil y Juvenil INDE. La ceremonia inaugural va a ser el día de mañana, miércoles. Esto será a las 19 horas en la cancha de fútbol Enrique Borja de la Unidad Deportiva Adolfo Ruiz Cortines. Serán más de 70 equipos de la región centro del estado los que van a estar participando. Así las cosas. La Liga de Fútbol Infantil y Juvenil INDE, que me parece, no sé si ustedes también se estén preguntando en este momento, pero creo que pues será una alterna, y digo alterna porque pues existirá la posibilidad de optar por cuál, por la Copa UAT tradicional de muchísimos años, décadas, de la cual a mí me tocó participar, y ahora la Liga Deportiva del INDE, que seguramente tendremos próximamente a nuestro buen amigo Manuel Viruel Lozano, o quien en este caso esté encargado de la organización de la misma, para poder compartir con toda nuestra audiencia los pormenores de esta copa. Es muy importante, sobre todo viniendo desde el organismo que se encarga de regular, de administrar y de llevar por buen camino, y vaya que lo han llevado por buen camino, en la administración del deporte en nuestro estado. Bueno, pues 70 equipos no son pocos, ¿eh? Así que mañana va a ser esta inauguración. Bueno, decíamos, y regresando al tema de Correcaminos, todo esto que de manera evolutiva ha ido creciendo el equipo de casa, pues también va a encontrar derrotas, y no hay equipo en ninguna latitud geográfica que se pueda jactar de decir, ¿saben qué? Bueno, tal vez hay quien estará diciendo en este momento, el Real Madrid, el Barcelona. Estamos en la Liga de Expansión y estamos en el fútbol mexicano, con todo lo que se tiene de carencias, y no por los mismos equipos, sino por la misma liga que se ha encargado de que esta Liga de Expansión sea carente. Punto, se acabó. Entonces, el hecho de encontrar, repito, más que justificación en una derrota, el entender que llega en un momento clave para que lo que viene en la segunda parte de la temporada no se repitan estos errores, porque eso también es importante. Ya aprendiste de ellos, ahora no se repiten, para que no tengas estos tropiezos de los cuales incluso no solamente te llevan a perder puntos, sino en el tema de una liga de expansión tan cerrada, dentro de lo que es su clasificación, hasta los mismos goles anotados y recibidos, o sea, tu diferencia de goles dentro de la misma, puede significar un mejor lugar dentro de la liguilla, o incluso estar en la liguilla. Bueno, pues ya nos vamos. ¿Sí? ¿Cómo van los Astros? A mí ni que me importa. Bueno,

0: este espacio posible. Se quedan con White Machines. Wow, los White Machines ya vienen, nos vamos a quedar a bailar un ratito. Y bueno, posteriormente, más de la programación de EXA para cerrar este octavo día del noveno mes del 2026. Y recuerden que no importa lo alto que seamos, sino las alturas que podamos alcanzar. Soy José Vélez Azad. Buenas noches, hasta la próxima.
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7: Bienvenidos, bienvenidas, ¿cómo están? Estamos en un episodio más de Ya Oíste. Yo soy Génesis Sainez y hoy tenemos un tema muy peculiar, un tema que puede pasarle a cualquiera, nadie está exento. En la cocina, en el trabajo o incluso en tu casa, en la calle, que son las famosas quemaduras. Y vamos a hablar sobre qué hacer en un momento difícil que está, porque muchos entramos en pánico en ese momento, es como de, ay, se está quemando, está pasando algo, pero no, a esto nos viene a acompañar nuestro querido doctor Oscar Reyes, jefe del servicio de urgencias. ¿Cómo está, doctor?
8: Hola, buenas tardes, bien, gracias, aquí, gracias por la invitación.
7: Ay, muchas gracias a usted por acompañarnos. Esto se va a poner bueno, porque estamos en una temporada donde justo puede haber muchas, muchas quemaduras. Pero vamos a empezar sobre, ¿qué son las quemaduras, doctor?
8: Bueno, las quemaduras prácticamente son lesiones causadas por agentes físicos externos, principalmente sea fuego directo, líquidos calientes. Existe también las quemaduras por corriente eléctrica y en menor medida, pero también existen las quemaduras químicas. Entonces, wow, básicamente son lesiones térmicas, básicamente.
7: ¿Cómo son los tipos de quemaduras, doctor, que le han llegado?
8: Bueno, las quemaduras se clasifican, puede ser por, como ya mencionamos, por el tipo de agente que la ocasiona, que ya mencionamos que puede ser por fuego directo, le llamamos por escaldadura, quiere decir por líquidos calientes, quemadura química y quemadura eléctrica. Esa es una clasificación que es de acuerdo al agente físico que lo ocasiona. Y para nosotros como médicos es muy importante clasificarla de acuerdo a la profundidad o la gravedad de la lesión.
7: Okay.
8: Hay varias clasificaciones, conforme van pasando los años, se han creado varias clasificaciones. La más usada o la que está más en boga es la que le divide en primer grado, segundo grado y tercer grado.
7: Oh, sí.
8: Ajá, eso es de acuerdo. A nosotros como personal de la salud nos funciona mucho para determinar la gravedad de la lesión y a la vez de saber la gravedad de la lesión, saber si el paciente requiere ser tratado en un hospital o puede ser tratado en su domicilio. La quemadura de primer grado es la que comúnmente cuando vamos a la playa y nos asoleamos.
7: Lo bronceadito.
8: Ajá,
7: acá.
8: Esa es una quemadura de primer grado. Obviamente, pues como la mayoría de la gente sabe, pues no es necesario ir al hospital para tratar ese tipo.
7: Incluso hay gente que se broncea por gusto, ¿no?
8: Ajá, o sea, exactamente. Y es algo irónico, pero las quemaduras de primer grado son dolorosas precisamente porque afectan las capas superficiales de la piel, que se llama epidermis, y es ahí donde están los receptores del dolor.
7: Ya tocamos el de grado 1.
8: Primer grado,
7: ya ven. Nos vamos con el de segundo grado.
8: Okay. Sí, el de segundo grado, ya estamos hablando que ya la quemadura es más profunda. De hecho, la quemadura de segundo grado se divide en superficiales y profundas. Ajá.
7: Okay.
8: El segundo grado ya afecta capas más profundas de la piel, en este caso la dermis, Y este tipo de quemada es muy importante porque la recomendación es que sí se tenga una atención médica, que ya son más profundas a diferencia de las de primer grado. ¿Cómo los vamos a identificar? La piel se pone rosa y las famosas ampollas o flictenas. Es una característica de las de segundo grado que ya van a cursar con ampollas. Entonces este tipo de quemaduras, la sugerencia es que sí se vaya a alguna atención médica, a diferencia de las de primer grado.
7: Sí, sí me ha tocado ver, no me ha pasado, pero sí me ha tocado ver que el aceite, creo que es lo más común que vemos, que les cae en la piel e inmediatamente como que empieza a salir la ampollita. O sea, obviamente entre el movimiento y todo, de que te arde, me tocó ver que a mi mamá le salió una enorme, pero no entendía. O sea, yo en mi mente es como, ¿por cómo es que sale o por qué salen las ampollitas? ¿Es como media de protección de la piel o por qué se da?
8: La mayoría de las quemaduras de segundo grado, como bien mencionas, está ocasionado por líquidos calientes, ya sea aceite, agua hirviendo, o también por objetos calientes como el clásico, la plancha, la secadora.
7: Yo con mi plancha del peine.
8: Entonces, la ámpula o ampolla, como se le conoce, flictena, no es otra cosa que se sale líquido de la piel y se acumula ahí. De hecho, más adelante vamos a ver que cuando ya las quemaduras son más extensas, algo que daña mucho al paciente es la pérdida de líquido o de volumen, que le llamamos nosotros.
7: Okay.
8: Aquí también es importante mencionar, ya cuando entramos a una quemadura segundo grado, nosotros ya a nivel médico, es muy importante la extensión de la quemadura. ¿Estás de acuerdo que no es lo mismo que te, como bien mencionas, que te quemes una área pequeña de tu mano a que te quemes, por ejemplo, todo el tórax, ¿no? O todo el pecho. Sí.
7: Pero pasemos a la de la quemadura de tercer grado, que esa es la última de la escala, sí, por así decirlo.
8: Es la más grave. Por lógica, pues la profundidad es mayor. Aquí es cuando el paciente inclusive ya tiene exposición de hueso, exposición ósea, cuando ya se quema tendones, ya se queman como músculo. Obviamente pues son pacientes que se exponen a corrientes térmicas o están mucho tiempo expuestos, sobre todo cuando hay fuego directo, ¿no?
7: Claro.
8: Y desafortunadamente muchas de las veces el tratamiento es quirúrgico. Muchas veces inclusive si una extremidad está muy afectada, inclusive puede requerir amputación. Entonces ya es una quemadura pues ya más grave, ¿no?
7: Y hay una pregunta que me gustaría hacerle, porque creo que todos necesitamos saber esas acciones rápidas. Que en dado caso, no sé, estoy en mi casa y veo, o sea, para poder ayudar y también para saber qué hacer yo, ¿no? ¿Qué hacer cuando estás en ese momento que no estás obviamente en el doctor o en lo que llegas? ¿Cómo tratarlo o hacerlo inmediatamente, una quemadura?
8: La principal recomendación es no aplicar ninguna sustancia a la quemadura.
7: Ni la famosa clara de huevo.
8: No, hay veces que le ponen antibiótico en crema, tampoco se sugiere. Clara de huevo, algunas cremas como el tepezcohuite, el aloe. Entonces la sugerencia es no aplicar nada de eso. Tampoco agua fría. Mucha gente, pues la lógica muchas veces llegaría a pensar, pues si se quema y está caliente,
7: claro,
8: pues échale agua fría, ¿no? Sin embargo, no. Sí se sugiere obviamente que se lave la herida con pura agua, pero que el agua sea tibia o templada. Tampoco se recomienda poner hielo.
7: ¿Y por ejemplo el agua es en contacto directo o como suavecito?
8: No, directo.
7: Directo, ok.
8: Entonces y después taparla con un apósito antiadherente, o sea, evitar que no sea un apósito que se pegue en la piel, y obviamente pues que esté limpio, ¿no?
7: Claro,
8: principalmente. O sugerencia que esté limpio. Y si la quemadura sí se ve que tenga ampollas o todo sugiere que sea el segundo grado, pues sí se sugiere que vaya a atención médica.
7: Y lo que hoy nos comparte, doctor, es muy, muy importante, porque hay cosas que ni siquiera sabemos. O sea, podemos decir que es muy como de, ay, no me va a pasar, o nada más me quemé tantito, pero lo dejamos a la desidia y son cosas que se pueden complicar. Nos ayudó a desmentir muchos mitos. Muchas gracias. Y pues, sí, más por el momento, yo le agradezco mucho que nos haya acompañado. Espero que se le haya pasado muy bien.
8: Sí, al contrario, gracias a ustedes.
7: Y pues nada, Easter Lovers, la verdad es que yo estoy muy, muy agradecida. Muchísimas gracias, doctor, por esta compañía, por compartir información tan valiosa. Yo soy Génesis Sainz, fue un gusto tenerlos aquí. Muchísimas gracias, nos vemos en el próximo episodio. Adiós.

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Muy buenos días, ¿cómo están? 6:03 a.m. Arrancando en este miércoles 9 de septiembre del año 2026. Miércoles ya, mitad de semana, 9 de septiembre. El próximo miércoles se da el grito, ¿no, Paquito? Creo. Ya es el grito de independencia. El próximo miércoles estaremos de asueto. No sé qué, cuál de los días de la semana, el miércoles, ¿verdad? El miércoles no se trabaja, ¿no? Pues ahí están las cosas, señoras, señores, niños, niñas, hombres, individuos, pero nosotros estamos aquí bien felices, bien contentos, 9 de septiembre, y pues hoy tenemos un programa maravilloso, es el programa 2508, hoy estará como invitado Jorge Ortiz de Pinedo, quien viene a promocionar la última temporada de Una Familia de 10, también viene Flor Viña, la última eliminada de la casa, de los famosos casa, como todos los días, contaremos con la presencia del querido Gil Barrera, de Alfonso Arturo Veraprendes, conocido como Jürgen el Goyito Vera, la dama de México, la poetisa. Oye, pídele a la poetisa, fíjate bien, pídele a la poetisa, a la dama de México, a la dama de Dios, que en vivo le declame a Flor. En vivo. O sea, nada de que, ay, que yo vengo, No. En vivo entrar a declamarle a Flor. Que le haga una poesía a Flor. ¿Les parece? Sí, porque es que luego tira un aceite bárbaro esta señora. No, hay que irla guiando. También tendremos la radiografía.

Ahora que se divide en seis palabras que tú acomodas, si eres el primero en mandarlas de manera correcta. Fíjate bien, tenemos un paquete y un regalo especial. Boletos para Aitana, que está en el Auditorio Nacional el 7 de noviembre, y boletos para Hija del Alumno, homenaje a Mecano, en el Teatro Metropolitan el 2 de octubre. La primera palabra es ayer, ¿ok? Anótala, velas guardando y las mandas por ahí de las 7 al 55-79-19-59-30 para que por favor te quedes con nosotros, que vamos hasta las 10 de la mañana. Hoy viene Jorge Ortiz de Pinedo y hoy viene Flor Viña. ¿Se dice Viña? Flor Viña, ¿no? Como Viña del Mar. Viña del Mar sale el mundo en aras del festival. Flor Viña, 6.5. Vamos a la frase del día de hoy rápido. Si lloras por haber perdido el sol, las lágrimas te impedirán ver las estrellas. Así empezamos el día de hoy. Vamos con música. Glad You Came, The Wanted, en XFM.

6:15 es el Día Internacional para proteger la educación de ataques. También es el Día Mundial de la Agricultura. Dentro del Santoral Pedro y Doroteo se festejan el día de hoy. Acontecimientos: en 1971 John Lennon publica en Estados Unidos su álbum Imagine, uno de los trabajos más emblemáticos de su carrera como solista. En el 92 Nirvana gana diversos premios en la gala de los MTV VMA como mejor grupo de rock alternativo. En el 94 sale a la venta el primer tomo del popular videojuego Guitar Hero. En el 2009 salen al mercado dos versiones de la discografía completa del grupo británico de rock The Beatles. 40 años después de su separación, un box set estéreo y otro en mono, además de un juego The Beatles para Rock Band. En el 2020 se celebró la primera edición del Día Mundial del Vehículo Eléctrico impulsado a nivel global. ¿Quién cumple años el día de hoy? El Coronel Sanders. A ver, ¿quién es el Coronel Sanders? ¿Saben ustedes quién es el Coronel Sanders? El del Kentucky. La figura del Kentucky. También hoy cumpleaños Adam Sandler, Lita Downs, Henry Thomas, Michael Bublé y Vilay Hassani. ¿Quién murió un día como hoy? Murió el actor estadounidense Patrick O'Neill y también Marco Antonio Corcuera. Murió un día como hoy. Vamos a continuar con este programa de radio. Estamos en XFM, la Estación Naranja. Stupid Song. Llega Olivia Rodrigo. New York City.

0: 6 de la mañana, 27 minutos. La tercera palabra, ¿ok? La tercera palabra es ser. Tercera palabra es ser. Vamos a ir a un corte comercial. Regresamos hoy en este programa, Jorge Ortiz de Pinedo.
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2: La luz del sol tarda unos 8 minutos en llegar a la Tierra.
3: 6:38, cuarta palabra, mejor, cuarta palabra es mejor. Vámonos con la música, Pisa Ravi, Shakira, Isabel, Mebarak, Ripoll, Music Sessions, volumen 53.

0: 6:47. Quinta palabra puede. Vámonos a la radiografía. Un día como hoy, pero de 1968, nació Lila Downs.
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2: Cantautora, compositora, productora discográfica, arreglista, intérprete, actriz, antropóloga y activista. Ella es Lila Downs. Lila Downs.
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2: Ana Lila Downs Sánchez nació un 9 de septiembre de 1968 en Tlaxiaco, Oaxaca. Hija de la cantante Anita Sánchez y de Alan Downs, un profesor de cinematografía estadounidense originario de Minnesota.
3: Por el camino.
2: A la edad de 14 años, radica junto con su familia en los Estados Unidos, donde decide estudiar vocalización en Los Ángeles. En ese país, en la Universidad de Minnesota, obtuvo la licenciatura en antropología y fue en este lugar donde conoció a su esposo Paul Cohen, un saxofonista norteamericano que la acompañó durante su carrera. Inició su carrera musical a finales de la década de los 80 como vocalista de un grupo llamado Los Cadetes de Yodo Yuxi. En 1990 se integra a la banda de Trova Serrana, con la cual logró distinguirse en los Estados Unidos y en nuestro país. Pero fue hasta 1999 con el álbum La Sandunga que obtuvo gran notoriedad y buena recepción por la crítica especializada. Para 2001 presenta Línea Border. En él toca temas como la migración, la marginación indígena y los problemas de nuestro país. Gracias a este álbum logró consolidarse como una estrella internacional, además de convertirla en una gran figura latina.
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2: Como antropóloga ha estudiado el textil indígena, donde investigó sobre símbolos de la indumentaria, momentos históricos en los pueblos de México, así como los símbolos y accesorios que portan las mujeres o la ropa tradicional. Entre sus inspiraciones musicales se encuentran Lucha Reyes, Lola Beltrán y Flor Silvestre, así como Amparo Ochoa y Mercedes Sosa. Además de cantar en español, ha cantado melodías en diversos idiomas, así como lenguas como el mixteco, zapoteco, maya, purépecha y náhuatl. Un amuleto que siempre acompaña a Lila Downs en sus presentaciones son sus rebozos, los cuales colecciona. Ha obtenido 5 Grammys latinos por los discos: Una Sangre, Pecados y Milagros, Raíz, Balas y Chocolate, Salón Lágrimas y Deseo. Y el premio a la excelencia musical en 2026 y un Grammy anglosajón. Considerada como una de las artistas más influyentes de nuestro país, talentosa y toda una mujer orgullo de México. Ella es Lila Downs. Lila Downs.
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0: Vamos a ir a un corte comercial. Estamos en XFM. Quiero decirte algo. La sexta y última palabra es qué. Sexta y última palabra es qué. Ok, manda la frase correcta al 55-79-19-59-30. Te vas a ver a Aitana y te vas al homenaje a Mecano, que se llama Hija de la Luna. Voy a un corte, regreso.
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0: Juan Manuel Jiménez.
1: Esto es noticia en México y el mundo. Durante la tarde se prevé ambiente templado a cálido, cielo nublado con probabilidad de lluvias y chubascos en la Ciudad de México y lluvias fuertes en el noroeste y oeste del Estado de México. El secretario de Hacienda, Edgar Amador, entregó a la Cámara de Diputados el paquete económico 2027. La propuesta plantea que la economía mexicana crecerá al menos 2% el siguiente año. El grupo parlamentario de Morena notificó formalmente al Senado la salida de Enrique Insunza de sus filas. La prueba PISA 2025 de la OCDE reveló que los estudiantes mexicanos de 15 años mantienen bajos puntajes en matemáticas y lectura. El coordinador del PAN en el Senado, Ricardo Anaya, calificó los resultados de la prueba PISA como una verdadera tragedia. La Secretaría de Salud reconoció a la Casa de la Sal AC por sus 40 años de trabajo en la respuesta al VIH en México. Hasta aquí información, yo soy Juan Manuel Jiménez en plataformas digitales @JuanmaPregunta. Continúen con Jesse Cervantes en XFM.
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5: El olor de la lluvia tiene un nombre, se llama petricor.

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1: Shakira convertirá su próxima residencia en Madrid en todo un festival cultural. Además de sus conciertos, habrá música, gastronomía, moda y arte, con invitados como Nati Peluso y Amaya.
2: Camilo presenta este miércoles su quinto álbum para cuando sean mayores, una carta musical dedicada a sus hijas Índigo y Amaranto, con temas inspirados en la familia y el paso del tiempo.
1: Juanes arrancó en Miami la gira más extensa de su carrera, con 30 conciertos por Norteamérica. Durante la primera presentación, compartió escenario con Fonseca y Joaquina.
3: Aquí estamos, seguimos totalmente en vivo en este programa de radio, 7 de la mañana, 26 minutos, 7 de la mañana con 26 minutos. Esta es la Estación Naranja, señoras, señores. Este es XFM y vamos a dar paso a nuestro querido Gilgilillo. 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
3: Indiscutible, el que levanta polémica, pasión, el querido Gilgilillo, mi querido Gilgilillo. ¿Cómo están, Gil? ¿Qué cuentas? Se nos fue la gala.
5: A ver, gala, se fue. Sí. Oye, qué cosa tan bueno. Primero agradeciendo esta bienvenida eufórica, Villesi, hoy.
3: Eufórica, es que más te mereces, mi Gil, más te mereces. Queríamos poner a Ana Francisca Vega que hiciera algo, pero está ocupada dando noticias.
5: Está chambeando, Ana.
3: Oye, sí, está ocupada.
5: Qué impresión con gala, mi Jessy, ¿qué pasó ahí, hombre, caray?
3: Pues, ¿qué te digo, Gilillo?
5: La verdad es que, mira, el tema de cuidarnos, de cuidar nuestras cabecitas es bien importante, ¿no? La salud mental, el estar en óptimas condiciones para enfrentar un proyecto, también requiere de una preparación, y yo prefiero mil veces que pasen estas cosas a estar viendo situaciones extremas más en un programa de entretenimiento. O sea, el hecho
3: totalmente de acuerdo,
5: el hecho de que ella dé el paso supervisada o no por los psicólogos que puedan estar en la producción, si es que esto fue así, o que por su propia voluntad diga no puedo, mira, eso es tres veces o mil veces mejor que llegar a una situación mucho más compleja, ¿no?
3: Totalmente de acuerdo, creo que fue lo mejor que pudo pasar ante una situación de inestabilidad que pudiera llegar a tener ella, que pudiera llegar a sentir, quizá cuando le sugirieron ella estaba segura, ella dijo puedo, y qué mejor que reconocer y decir me equivoqué, no puedo, me voy, porque ante todo, tal y como lo dices, está la salud mental, la salud emocional. Creo que estamos viviendo una época en donde hay que priorizarla. Y pues nada, que gala duró 48 horas o quizá un poco menos.
5: un suspiro, y se acabó el jamón. Eso fue lo que más me preocupó, que de repente dijeron, ¿y qué pasó con el jamón? Pues no, le pegó duro al Monchi y de repente vació el jamón y creo que hasta ayer estaba muy consternado. Pero mira, yo sí veo mucho varias críticas en redes sociales, sobre todo, ¿no? Con los opinólogos, que dicen, no, es que cómo es posible que la dejaron entrar así. Pues al final, fue su elección. Y el problema trae un daño colateral, porque también ya ves que formaba parte del elenco de Malinche, este musical producido por Nacho Cano, y también pues ayer se anunció formalmente que ya no estaría más en la producción. Y lo importante del tema es que si tiene esta oportunidad para atenderse, se atienda. Era muy evidente que no estaba pasando por un buen momento y mira, que dé el paso y que se apegue a una terapia o a algo que la saque y que la rehabilite en todos los sentidos. Y creo que eso le va a ayudar muchísimo a ella y va a mandar un mensaje bien importante a los hogares, ¿no?
3: Sí, totalmente de acuerdo, mi querido Gilillo, que es lo más importante, el que nos llegue el dato de que lo primero es pues atenderse y estar bien, caray.
5: Y reconocer, ¿no? Primero este ejercicio de decir, no la estoy pasando bien, necesito ayuda, creo que da un primer paso importantísimo. Y pues mira, vamos a ver cómo se va configurando. Esto también alimenta mucho a las críticas que hay en torno a la casa. Yo no he estado muy de acuerdo, y lo hemos comentado, en cuanto a que se esté evidenciando si los inquilinos son o no son muebles, o son tienen un tratamiento incluso pues bastante lamentable, ¿no? Que yo no lo veo ni siquiera que se aplique en una empresa, ¿no? No veo que la gente de recursos humanos de una empresa te hable todo el tiempo y esté diciendo, ay, tú eres un inútil. Pero pues es parte de la dinámica que tiene la casa ahora. Y bueno, pues a ver cómo va a reconfigurar otra vez y a ver si hay planes de meter otro personaje, o ya de plano limitarse con lo que está, y ya, pues ya falta bien poquito, mi Jessy, para que acabe el asunto.
3: Sí, la verdad es que es una decisión que deben haber tomado, yo me imagino que ya, y yo lo que creo que lo mejor será que con lo que está se termine, se busquen dinámicas interesantes, se busquen, porque tal y como lo ha hecho la producción, ¿no? Juegos, formas para mover la casa al interés de ellos y al interés del público. Entonces yo creo que si se ha logrado, pues pueden seguirlo haciendo. No sé si esta semana me tocó descansar, no sé si me toca la semana que entra, pero no sé si van a meter a alguien. Yo la verdad es que dudo mucho. Yo creo que ya se van a ir con los habitantes que están, porque incluso hasta el número de semanas te da para que los expulsados sean y pues ya termine como deba terminar esta casa.
5: Es que mira, hay momentos en la vida, mi querido Jessy, en que hay que nadar de muertito y fluir, ¿no?
3: Sí.
5: O sea, ya llega un momento en que tú dices, ¿sabes qué? Hay que dejar que las cosas se acomoden solitas, que se pongan en su lugar. Hay que tener, si había cierta presión, que la verdad es que nunca la hubo en términos de anunciantes, ¿no? O sea, es un proyecto sumamente exitoso que se vende por anticipado y en el que le apuestan muchísimas marcas. Entonces, fue más con la especie de histeria colectiva que hubo alrededor del proyecto, porque pues, el proyecto no salió golpeado en términos comerciales, que al final es lo que tendría que interesar a un producto, ¿no? Sí, evidentemente la audiencia, y sí hay que cuidar, y ha cambiado y se reconfigura la audiencia cada semana, cada temporada, pero ahí están los resultados, y los resultados financieros fueron, hasta donde yo sé, muy positivos. Entonces fue más toda esta ola mediática y estos señalamientos de los opinólogos que lo llevaron a otro lado. Podrían estar o no de acuerdo con el casting, pero pues al final, por ejemplo, la salida en su momento de Janet generó una controversia muy particular, que es de lo que vive y de la carnita que tiene este tipo de proyectos. A quienes le gustan, que son aficionadísimos, bueno, pues a lo mejor necesitaban un poquito más de carnita picada para poder aumentar más el morbo, pero ahí está, y financieramente, hasta donde yo sé, el proyecto cumplió su meta, y bueno, pues ya está, entrará en su fase final, como bien decíamos, Jessy, con un elemento o sin un elemento, pues al final ya está saliendo, y yo creo que hay momentos en que lo que más importa es ya que salga, y ahí muere, ¿no?
3: Sí, hombre, yo creo que ya. Aparte, hay muy buenos elementos. Todavía queda, bueno, faltan las nominaciones del día de hoy, pero está SP, Pérez, está Cintia, está todavía Karina, está Gema, está pues Yair, que está jugando a su manera, está Mariana, que terminó entendiendo muy bien y sabiendo jugar, está Masada, está Brian, o sea, no, yo creo que hay buenos elementos todavía, ¿eh?
5: Sí, mira, además hay que tomar en cuenta, por ejemplo, de qué forma se ha posicionado Yair dentro del juego y también mediáticamente, porque hasta hace 4 meses no dábamos, digo, con todo el respeto y con todo el cariño para Yair, no le dábamos la menor esperanza artística, ¿no? No quiero decir que no tenga la capacidad de hacerlo, pero mediáticamente no tenía una presencia, ¿no? Y hoy, pues al final tomó una relevancia y hay otros, pues Masat, igual, que también lo veíamos como un hombre muy guapo, ¿no? Con unos brazotes y unas piernotas, pero tampoco estaba configurado y no formaba parte del Star System. El fenómeno también se va a ver al salir, ¿no? Ahí vamos a ver qué relevancia tienen cada uno, si el otro vato, ese Pérez, es funado, ¿no? Es funable afuera también. Pero ahí están, y ahí está ese universo dando vueltas y en su momento ya veremos si tuvo una repercusión o no. Lo que sí es una realidad es que la conversación que genera el programa, y vuelvo a lo mismo, y miren que a mí no me gustan los realities, es indiscutible y ahí están, ¿no? Y todos los días hay un tema de conversación, si es por la decisión que tomó Gala, o si es porque se acabó el jamón, o si es por el regreso de Mariana, estuvo generando conversación y eso es entiendo lo que le da una vida muy particular a los realities, ¿no?
3: Pues mira, Quilillo, yo creo que el programa va a seguir, tiene su audiencia, está la audiencia muy fija, tú puntualmente me has tenido muy informado al respecto, entonces yo lo que creo es que ahorita ya tiene que irse como está y ya, falta nada, menos de un mes, el programa termina el 4 de octubre, el domingo 4 de octubre, estamos a 9 de septiembre, o sea, falta ya menos de un mes, es la semana, está corriendo la mitad de la semana 7, falta 8, 9, 10, 3 semanas, realmente 3 semanas y media.
5: ¿Y ya tienes gallo? ¿Ya tú ves algún ganador?
3: Fíjate que es muy temprano, Gil. Ah, no, de ganador, perdóname. No, fíjate que no. No, luego nos piden que no.
5: Para que no haya ningún tipo de tendencia.
3: Exactamente, que no digamos la postura. Pero yo también sí creo que falta tiempo todavía. Yo creo que habrá que dar esta semana y la que sigue para que faltando dos ya medio sepas por dónde va el tema, ¿no? Sí, yo creo que todavía le falta.
5: Yo sigo pensando en que mi Memo puede hacer un gran papel, por ejemplo. Ajá. Y me encantaría que ganara Memo, caray.
3: Sí, siempre lo has dicho, ¿eh?
5: Sí, la verdad.
3: Que tu otro gallo era Janet, ¿eh?
5: Sí, hombre, pero pues a esa me la descalificaron y ahorita está, pues bien preocupada en su penthouse allá en Nueva York.
3: Nueva York, si yo la veo bien tensa.
5: Ya regresó ahí, ¿no? No, a ella le fue muy bien. La verdad es que entiendo que firmó, trae ya dos marcas derivado de la misma casa. Te comentaba Ernesto Laguardia, mi Jessy, que adentro ya también hay dos marcas que ya lo firmaron. Y cuando salga, pues le va a ir muy bien.
3: No. Sí, no, y ahorita estoy viendo la serie esta de Nadie nos va a extrañar, donde él tiene un papel
5: sí,
3: importante.
5: ¿Y qué tal, te gustó?
3: Y bien, sí, cómo no, me la recomendaste tú, está muy buena, la sí. Neta está buena la serie.
5: Sí.
3: Y él hace un buen papel,
5: Sí, sí, sí. No, pues es un actorazo, ¿no? Cynthia Clitbo también. Pues, insisto, o sea, al final lo van a tomar una relevancia. No es un proyecto mínimo, Por más que quieran ahí minimizarlo y decir, hay que reconocer que pues es una marca ya constituida y sólida, ¿no? Entonces, ¿no? Entonces, pues yo creo que, mira, ¿sabes qué? Vamos a arreglarlo con unos mezcales, mi Jessy, porque es un tema que se tiene que tratar a profundidad.
3: Tú dime dónde nos vemos a las 12.
5: Ah, pues ya está. Sí. Pues yo, ahí lo vamos anunciando. Vamos dando
3: gracias.
5: Pistas para que nos alcancen.
3: ¿Dónde estamos? Gracias, Gilillo.
5: Y Jessy, buenos días a todos.
3: Gracias. Vamos a continuar con este programa de radio. Estamos en XFM. Son las 7 de la mañana, 39 minutos.
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0: 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Hoy un corte comercial cuando regresemos. Alfonso Arturo, ven aprendes.
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4: Estamos de vuelta. ¿Sabías que?
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6: Aquí seguimos en Exa FM, 7 de la mañana, 49 minutos, 7 de la mañana ya con 49 minutos. 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Vámonos con Poncho Vera.
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6: El hombre, el individuo, el ser humano, el actor,
7: el amigo,
6: la persona, exacto, pero sobre todo el amigo.
7: Con eso
6: tengo. El hombre que te mantiene vivo por las ilusiones que genera su amistad, mi querido Poncho.
7: Ah, mi querido, oye, qué bonitas palabras. ¿Cómo estás, Ye?
6: Siempre, es que tú me inspiras, Ponchito,
7: por el cariño
6: que le das a este equipo de trabajo.
7: No, hombre, ni me digas, es un honor estar aquí, mi querido Ye, muchas gracias. ¿Todo bien?
6: No, maravilloso, cuéntanos del mundo del deporte, Miguel.
7: Bueno, pues ayer arrancó la Champions League con partidos interesantes, mi querido Ye, son muchos juegos, pero bueno, creo que arrancó bastante bien. En lo que podemos destacar es que el Aston Villa, que últimamente ha hecho las cosas bastante bien, este equipo de la Premier League, le ganó 3-2 de visita al Brujas allá en Bélgica. El Borussia de Dortmund le pegó 3-2 en casa al Villarreal. El Manchester City, pues mucha pieza para el Porto de Santi Jiménez, y termina ganando 2-0. Tuvo participación Santi, lo cual pues es una buena noticia. Por otra parte, el que se vio muy bien fue el Real Betis, que le gana 3-2 a visita al Lille francés. Entró de cambio Álvaro Fidalgo, así que hace su debut el español mexicano, como lo quieren decir. Fidalgo entra y debuta en la Champions League y gana su equipo 3-2. Un equipo con muchos errores que cometió fue el Inter de Milán, y le costó caro porque el Real Madrid termina ganando 2-1 ahí en el Bernabéu. 2-1 gana el Real Madrid al Internazionale de Milán. Hoy continúa la actividad en la Champions League, amigos. Hoy a las 10:45, muy temprano, el Barcelona recibe al Feyenoord. Hay que comentar también que un juego que luce atractivo, ese del Liverpool contra el Atlético de Madrid. Los dos equipos no arrancaron bien esta temporada en sus ligas, así que pues tienen que empezar a sacar buenos resultados en la Champions League. Va a ser buen juego, ese es a la 1:00 p.m, Liverpool contra el Atlético de Madrid. Y también destaca el juego entre el Nápoles, que va a recibir al Arsenal inglés. Así que pues actividad hoy de la UEFA Champions League, amigos, para que no se la pierdan y estén pendientes de este torneo que pues aunque está en una fase pues muy, muy prematura, sinceramente sí nos entrega juegos bien interesantes. Por otra parte, y continuando con la información del fútbol internacional que tiene que ver con mexicanos, bien la Hormiga González, Ville.
6: Oye, un par de goles, caray, muy bien, ¿no?
7: Sí, un par de goles, una asistencia en la Copa de Grecia, Así que pues la Hormiga haciendo las cosas bastante bien en el partido que le gana su equipo al Volos, así se llama el equipo, Volos, en Grecia. Pues bien, ¿no?
6: Sí, no, no, qué maravilla. O sea, creo que además era un despertar que él necesitaba. Creo que era un despertar que además de que esperábamos todos los aficionados que hemos seguido su trayectoria, él mismo lo esperaba. Y no, hombre, qué maravilla, ¿eh? La verdad estuvo espectacular. No sé, me dio mucho gusto, Brita.
7: Sí, sí, sí, cómo no. Digo, en la Copa, falta que ya anoten en la Liga. Pero, pues oye, la verdad es que muy bien. Y pues, obviamente, con goles, ¿no? O sea, al final de cuentas es un delantero. Pues es como va a conquistar a la afición de su equipo allá en Grecia. Así que la va bastante, bastante bien. Oye, Jesse, amigos, y continuando, creo que con buenas noticias. Bueno, no creo. Buenas noticias para el fútbol mexicano. Pues por una parte, a ver, Julián Quiñones es nominado, entra en la parte que son 30 nominados, son muchos, pero bueno, de todas maneras tiene muchísimo mérito, como mejor jugador para el Balón de Oro 2026, Ville. Así que pues la verdad muy bien por Quiñones.
6: Sí, porque imagínate los cientos de jugadores que quisieran estar nominados, estar entre los 30 mejores del mundo. Uh-huh. Caray, es algo que hay que valorar por demás, mi querido Funchito.
7: Sí, sí, sí, la verdad, fíjate que a esta instancia de 30 nominados como jugador mexicano, nada más había llegado hace ya muchos años Paco Memo Ochoa. Entonces, pues la verdad sí es un logro para Quiñones. No va a ganar, es una realidad, porque pues no va a ganar, ¿no? Hay jugadores de la talla de Kylian Mbappé, Lamin Yamal, Bellingham, entre muchos más, pero el hecho de estar nominado ahí, la verdad creo que sí es para aplaudirle en el Balón de Oro, que es un reconocimiento. Durante mucho tiempo fue el único que existía a nivel internacional de importancia, que es una iniciativa de la revista France Football. Luego ya la FIFA pues quiso meterse esta conversación y saca el The Best, pero sigue siendo muy, muy prestigioso, y pues bien por Quiñones. Oye, Ye, y lo que muy, muy bien, de veras, mis respetos, esta chica Scarlett Camberos, esta futbolista de las Águilas, pues también se mete a esta lista nominada para ser mejor futbolista de todo el planeta. La verdad, qué bárbara, ¿eh? Que, insisto, en la parte femenina, en el fútbol, en su versión femenil, creo que tiene un mérito espectacular, Mille.
6: No. Muchas veces le quitamos o no valoramos más bien al fútbol femenil como se debe, pero en México hay una calidad de jugadoras impresionantes, y ahí está la muestra en esta chica. Felicitarla antes de ubicarnos en la realidad y esperar que pudiera uno ganar, pero sí creo que el estar en esa lista tiene mucho que ver con el trabajo y con todo lo que hace.
7: De acuerdo.
6: Le mandamos una felicitación muy especial.
7: Sí, y ahorita que pues obviamente el fútbol femenil va creciendo en nuestro país, afortunadamente, pero todavía estamos en esa parte de la historia en la cual estas historias inspiran a muchas chicas, lo cual creo que es bien importante, ¿no? El que las jovencitas, las niñas que empiezan a jugar fútbol en sus escuelas, etcétera, pues vean esta clase de ejemplos, Mille, y definitivamente son casos que van a inspirar. Ella juega con las Águilas, lo hace muy bien, y no sé si te acuerdas, ella desafortunadamente hace pues algunos años, en el 2023, fue víctima de acoso digital muy fuerte, una cosa muy desagradable. Entonces también esta historia de éxito habla de la resiliencia de esta chica, que pues se lo comenta, no se lo esperaba esta nominación. Estaba platicando que a final de cuentas estaba lavando los dientes y empieza a sonar su teléfono, ¿no? Su representante, muchas muchas amistades le empiezan a felicitar. Ella no se lo esperaba. La mamá feliz, la mamá pensaba que era una nominación nada más para mejor futbolista de CONCACAF, pero bueno, cuando se enteran que es para Balón de Oro, pues se pusieron felices, insisto, y qué buena historia. Y también reconocer, ¿no?, la parte de las Águilas Femenil, también llegan a la nominación como mejor club en su rama femenil para el Balón de Oro 2026, pues también honor a quien honor merece, y la verdad es que en la rama femenil están haciendo muy bien las cosas.

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3: Antes de llamarse Rake, la banda mexicana de pop pensó en llamarse Reyes. También se dice que su nombre se debe a la palabra rake en inglés, que significa rasguear las cuerdas de la guitarra.

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1: Esto es noticia en México y el mundo. La presidenta Sheinbaum admitió que México ya combate el tema del fentanilo, mientras que el país vecino del norte debe atender la problemática. El secretario ejecutivo del Sistema Nacional de Seguridad Pública informó que el homicidio doloso ha disminuido 53% durante el gobierno de la presidenta Sheinbaum. El coordinador de Morena en el Senado, Ignacio Mier, defendió la reforma impulsada por el Ejecutivo Federal para impedir la doble nacionalidad en candidatos a la presidencia y gubernaturas. En la Cámara de Diputados, las bancadas del PRI y PAN lanzaron reclamos al gobierno federal por los malos resultados de México en la prueba PISA. La alcaldesa de Uruapan, Grecia Quirós, solicitó formalmente a la FGR que atraiga el caso del asesinato de su esposo, Carlos Manso. El IMSS Bienestar realizó con éxito una cirugía de alta especialidad a una paciente de 13 años con derrame pleural en el Hospital General de Zacatecas. Hasta aquí información, yo soy Juan Manuel Jiménez en plataformas digitales arroba Juanma Pregunta. Continúen con Jesse Cervantes en XFM.
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4: Bien, seguimos aquí en XFM en la Estación Naranja en esta mañana de miércoles 9 de septiembre. Ya estamos muy cerca de terminar este año. Bueno, déjenme decirles algo. 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Llega para verte llegar más lejos. Vamos con Dani Carballo.
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4: Carballo Báez.
5: Ay, ¿cómo estás?
4: Bien, bien, Jessie. Daniela Carballo Báez, jarocha de nacimiento.
5: Totalmente, de sangre, jarocha.
4: Sangre jarocha,
5: colorá,
4: caray.
5: Colorá.
4: Oye, ¿sigue estando rico el café de la parroquia?
5: Claro, a ver, ¿pero de qué me hablas? Institución, por supuesto que sí.
4: A ver,
5: sí,
4: ¿hace cuánto que no vas?
5: No, hombre, yo voy a Veracruz súper seguido y al café de la parroquia no, también. No. No, sí, yo sí voy al... A ver, yo me comporto con todo el amor en donde vivo, así como una turista. Yo me asombro, aquí en Ciudad de México igual, aunque lleve toda la vida ya viviendo casi, en Veracruz lo mismo, o sea, yo sí hago uso de todo.
4: Ah, qué bueno, sí, me da mucho gusto. Sí, sí. Oye, Dani, vamos a seguir con las canciones. Sí, estas que cantamos y no sabemos ni qué, ¿no?
5: Y no sabemos. Lo prometido es deuda, ¿eh? Tus deseos son órdenes, Jesse.
4: No, hombre, Carballo, para la gente, carajo.
5: A ver, vamos a quitarnos ya estos mitos. Que todo lo que cantamos y no sabemos ni qué significa. Y voy a empezar con la mera, mera canchanchera que se quedó pendiente la vez pasada. Y es acerejé. Las ketchup. Acerejé, ja, dejé. Ahí te voy. Fíjate que esa canción, está muy chistoso esto. Se dijo que si era en otro idioma, que si era un mensaje oculto. Bueno, hubo gente que hasta decía que si era un mensaje satánico, ¿no? O sea, la pobre canción ya andaban diciéndole de todo. Y esto es que, Jessy, yo creo que tú lo has hecho, yo lo he hecho, el típico guasha guashar, que no tenemos, que cantamos según en inglés y estamos guasha guasha guasha guasha.
4: Uy, no, no. Toda mi vida.
5: Bueno, pues así como ves que el compositor de Acerejé, que es Manuel Ruiz Queco, él mismo comentó que él es español y no habla nada de inglés. Y entonces, que cuando había una canción, fíjate, y está muy chistoso esto, porque si escuchas la canción, y ojo porque les voy a decir cuál es, cuando oía una canción no entendía nada y la canción le gustaba mucho, y es esta canción que se llama Rapper's Delight. Y esa canción, en alguna parte, dice, fíjate bien, ahí les voy a todos para que pongan atención. Se da hip hop, the hippie to the hippie, the hip hip a hop, and you don't stop rocking to the bang bang, the boogie, say up, jump the boogie to the rhythm of the boogie, the boop. O sea, eso es la canción. O sea, eso es lo que dice una canción que de por sí está raro entenderle, pero pues habla de ritmos y es un rap y es en inglés. Entonces, este hombre no la entendía. Entonces, en la canción de Aserejé, que el protagonista es Diego, que viene rumbeando, viene saliendo de un antro y él intenta estar rumbeando esa canción. O sea, se reflejó a sí mismo con el protagonista de la canción de Aserejé. Y entonces, si tú escuchas la canción Rapper's Delight, que es lo que acabo yo de decir, ese fragmento, pues hasta lleva, lo escuchas y te suena a ser eje, jap, de jefe.
4: O sea, fue una manera de guachaguachar una canción que le gustaba. Bueno, de tomar un extracto de una canción que le gustaba para guachaguachar y hacer otra.
5: Y hacer otra, Jessy. Ya estamos todos cantando el acerejeja de G en el idioma que sea y nadie sabía ni qué demonios estábamos cantando. Diego tampoco, el protagonista.
4: Y lo que llegó a hacer,
5: ¿verdad? Y lo que llegó a hacer. Me encantó la historia, la verdad. Bueno, ahí te va la segunda. Va, va, qué pata, pata. Da, qué pata, pata. A ver, ¿qué significa qué pata, pata? ¿No?
4: Pues que alguien muy patón le había mostrado la pata al escritor, me imagino,
5: sí,
4: no sé.
5: Sí, o que andaba ahí echando pata, pata. Yo qué sé, Jessy, yo qué sé.
4: Puede ser.
5: ¿No? Mira, también, mira cómo también. Mi idea es más divertida, ¿no? Oye, bueno, pues mira, esto lo acabo de escuchar justo, lo escuché en la Casa de los Famosos, de la propia voz de Mariana Ochoa, que lo acaba de contar hace un poco, hace poquito, que ella tenía un productor musical en aquella época. Nada más que aquí hay una cosa que no concuerda nada más, que ella dijo que era un italiano, pero bueno, no tiene nada que ver con que haya sido italiano ni con el idioma, y que este productor, cuando estaban haciendo los beats de la canción, hacía ba, ba, que bata, bata, o sea, como cuando tú estás nada más tarareando algo para encontrar ritmos, ¿no? Ese tipo de cosas.
4: Qué bonito aclaras ritmos. A ver, el de otra vez. No, qué bonito. ¿Por qué no la graban?
5: Grábenme, por favor, porque a lo mejor de ahí sale un éxito como va, va, que pata, pata, da. Y así salió y lo dejaron. Y lo dejaron nada más. Nada más que lo único que no concuerda todo son las fechas, porque efectivamente tuvo B7 un productor italiano con el que grabaron, que es Loris Ceroni, pero eso ya fue más adelante, después de haber grabado ya como B7, y que pata, pata es todavía con Onda Vaselina. Pero bueno, realmente la historia es la correcta. Simplemente, pues ahí por ahí Mariana pudo haberse confundido con el productor que estaba en turno. ¿Cómo ves?
4: No, pues esto del pata pata es otro guachaguacheo de alguna manera.
5: Otro guachaguacheo, por ahí va la cosa. Ahora esta, Waka Waka de Shakira.
4: Ah.
5: Samina mina, jeje, guaca guaca, hey hey, samina más sangualica, porque esto es África. Grábenme también, no voy a hacer que de aquí saque un disco.
4: No, qué bárbara, es que sí, me embeleza tu voz.
5: Que Cristina Aguilera, ni que nada. Oye, bueno, fíjate que esa sí está también muy buena, y esa no es un guachaguacheo. Esta canción del Mundial de Sudáfrica en el 2010, bueno, la verdad es que sí, aquí sí significa algo. Para empezar, Shakira no se inventó ese coro. Eso viene de una canción de Camerún que es Sangualigua, justamente. Y esa fue, bueno, popularizada muchos años antes y lo que sea. Pero la canción sí tiene un sentido como de vamos, sí se puede, ¿no? O sea, es como algo que es muy común incluso allá. Entonces, el waka waka también funciona como una expresión de hazlo, sigue, cumple la meta. O sea, quedaba muy bien, la verdad, esto para el propósito del mundial. Y Sangualigua también se ha relacionado como de dónde vienes, o sea, como que saca lo que eres tú en el fondo, ¿no? Y ya es que de ahí agarra ese pedacito y lo pone en la canción que ya todos conocemos y que se volvió también un éxito. Así que cuando quieran decirle a alguien, go, let's do it, baby, hay que decirle, guaca, guaca, baby, guaca, guaca, ¿no?
4: No, ya me veré yo en la calle haciendo sendo ridículo, diciéndole a alguien, guaca, guaca, guaca, guaca.
5: Ay.
4: Pero pues así son las canciones,
5: Carvalho. Así son las canciones. Nos vamos con la penúltima, que es Ameno, de Era, que a lo mejor también has escuchado, la de Doremi, na, na, na, na, Doremi.
4: Ah,
5: esa, ¿no? que pareciera que está diciendo algo muy acá, muy revoltoso, muy importante, ¿no? Bueno, pues nos agarraron de mensos porque todos pensaríamos que eso es como que del latín y nada que ver. O sea, resulta que este es un proyecto de este grupo francés, ERA, y está escrita en algo que le llaman el pseudo-latín. O sea, simplemente quisieron sonar rebuscados como latín, pero realmente no lo es y no significa nada. Ahora, si tú buscas en lyrics, así pones en Google, ¿cuál es la letra de ameno, de era? Sí te salen traducciones. Pero fíjate que te salen hasta distintas, porque me metí a hacer toda mi investigación, ¿eh? Aquí no me ando con cuentos. Y te salen diferentes, y esto es porque es precisamente eso, un pseudo latín. O sea, sí se parecieran las palabras, mas no son las palabras exactas de las traducciones que hay. Puedes encontrar que dice mi dolor, renuévame, quiero adaptarme y cosas así, pero eso no es en realidad lo que significa, o sea, no tiene un significado. O sea, también venimos de un guachaguacheo ahora queriendo fingir latín.
4: Sí, no, pues es que cuánto hemos fingido, imagínate.
5: ¿Y cuánto nos han engañado? Y la última, es el Chuntaro Style, digo para todos, biribiribiribiribá, ¿no? Bueno, ajá. Del Gran Silencio, esta canción, pues sí, sí tiene el Chuntaro Style en el norte. Del decir chúntaro era en alguna época como un poco despectivo, como esta gente pues lo decían como pues como una persona inculta o una persona ignorante. O sea, decían en el norte del país, de aquí a México, pues es que eres un chúntaro, ¿no? Es como que eres inculto. Y entonces aquí en el Gran Silencio deciden cambiarle el significado, se apropian de la palabra y entonces lo vuelven en algo por lo cual sentirte orgulloso. Y lo dicen como, este es el chúntaro style. Y así lo explicó Tony Hernández de El Gran Silencio, que de una palabra despectiva del norte, pues ellos comenzaron a llamarlo así para tocar, porque dice que cuando ellos empezaron, que también les decían que eran unos chúntaros, porque pues tocaban cumbias y todo, entonces que decidieron enaltecer la palabra y pues mira el éxito que también se volvió, y esto me encanta.
4: No hombre, toda una locura con El Gran Silencio de Monterrey, Nuevo León.
5: Me encantan ellos, y el baile del chúntaro style también es una genialidad, me puede fascinar.
4: Me va a encantar próximamente ver de una coreografía chuntara.
5: Viéndome bailar, aparte que mido medio metro y ya ves que con el chuntaro style hasta como que se agachan. Ya
4: sí,
5: me vi.
4: Se agachan, mi pantalón de cholita y todo. No, te vas a ver muy bien, mi Dani. Muchas gracias, Carballo.
5: Claro que sí, nos vemos la próxima. Ya sí, por aquí andamos.
4: Sí, muchas gracias a Daniela Carballo para que la sigan en redes y puedan ver cuando baile el chuntaro style.
5: Por favor.
4: Oye, vamos a continuar, mi Dani. 8 de la mañana, 25 minutos. Es miércoles 9 de septiembre. Hay historias que escuchas y piensas, esto parece sacado de una película. Pero como dicen, la realidad supera la ficción. Y es que les quiero contar que muy pronto llega al cine A Cualquier Precio, una película protagonizada por Mark Wahlberg que cuenta la historia del primer agente de la FBI afroamericano que se enfrenta a una serie de asesinatos en medio del racismo de los años 60. La trama nos lleva a través de la lucha por los derechos civiles, el valor de la familia y la alianza entre el joven de agente del FBI y un sicario de la mafia. Una historia basada en hechos reales con el dilema de hacer lo correcto o buscar venganza. A Cualquier Precio llega a la pantalla grande este miércoles 16 de septiembre. Vamos a continuar, son las 8 de la mañana con 26 minutos. Ay, hoy esta rola me encanta. Es lo nuevo de José Madero Vizcaíno, de Pepe Madero. Y tuvimos un especial el sábado, el fin de semana. Fue su lanzamiento. Fue el lanzamiento del disco. Y de déjenme decirles algo acerca del lanzamiento de este disco. Debutó en el Top Albums Global, o sea, la lista de Spotify, que es la plataforma más importante de música, que mide los álbumes de todo el mundo, de todos los artistas que sacan álbumes en el mundo, y Pepe Madero debutó en el lugar número 4. Así que, pues vámonos, vamos a escuchar esto. Pepe Madero, Arrópame.

0: Las 8:30 minutos, 8:30.
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0: Bien, seguimos en este programa de radio. Gracias por estar en contacto con nosotros. Son ustedes muy amables. Sí. Ay, todos los sueños. Atención con esto. Mucha atención. 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Sí, señor. Bien, vamos a ir a un corte comercial y regresamos aquí a XFM. Son las 8 de la mañana, 38 minutos.
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0: 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Regresamos. ¿Sabías que?
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0: Son en este momento en nuestro país las 8:57 en Sam's Club. 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Señoras, señores, niños y niñas, vamos a la entrevista.
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0: Ándale, mira nada más quién engalana este programa la mañana de hoy. Querido México, está con nosotros y pide un aplauso que llegue a todas las latitudes, desde Tijuana hasta Mérida. ¡Flori!
2: ¡Gracias! ¡Qué lindo! ¡Qué lindo recibimiento!
0: Boxeadora, participante de la Casa de los Famosos, oye, una bailarina excelsa, digna de del ballet de ruso, estas cosas. Flor, ¿cómo estás?
2: Gracias, Jess, por esa presentación. Te confieso que estoy muy dormida, porque desde que salí de la casa habré dormido 3 horas dentro de las 48 horas. Estoy como muy adrenalínica con el mundo real.
0: Oye, pero qué bueno, ¿no? Porque creo que para ti, sí, resultó, y te lo digo desde la vista de un comunicador que está todos los días al aire.
2: Háblame con confianza, Jessy, háblame con confianza.
0: Hasta un panelista, porque tuve la oportunidad de estar en el panel, no diario, sí, pero ahí muchas veces. Yo creo que fue muy positivo tu andar por la casa.
2: ¡Ay, qué lindo! Mira, me están pasando cosas que nunca me pasaron en la vida. Ayer vino mi mejor amiga Chula y me mostró que los fans me hicieron una sorpresa en el Times Square. Nunca me había pasado algo así. Pusieron una de mis canciones y pagaron, no sé, la publicidad. Después voy caminando por la calle y me pasa que el rango etario es increíble de los que ven La Casa de los Famosos. Increíble. Se me acercan niños, abuelas, padres, madres, y todos los mensajes son tan positivos, de superación, de motivación. No pensé que era tan masivo. A veces, estando adentro, pensé que era un mueble o que me iban a odiar, y todo lo contrario, me encontré con un fandom súper fuerte.
0: Oye, y te voy a decir una cosa. Estuve en el concierto de Carin León el fin de semana, uh-huh, en Las Vegas, el viernes, que me dieron chance de faltar allá. Wow. Y todo. Y no manches, la gente ve mucho el programa, porque mucha gente, oye, que no sé qué. Y por la otra, por otra parte, muchos fans tuyos, ¿eh?
2: ¿En serio?
0: Sí, de verdad.
2: Yo lo veo todavía todo muy surreal y extraordinario, porque, no sé, cuando me metí, ¿viste ese síndrome del impostor, que yo pensaba que iba a ser la primera eliminada? O también entendía, digo, bueno, por ahí voy a tener un cierto prejuicio, y siento que México, en vez de prejuzgarme, me abrazó, me dio la oportunidad, me escuchó. ¿Viste? Es difícil que te escuchen a veces en un medio tan competitivo, y yo siento que mis compañeros fueron compañeros y el público me dio esa oportunidad de a ver cuál es tu historia, así que muy agradecida.
0: Oye, y además, con todo este tema de gala, que bueno, ya salió y que esperemos, wow, de verdad, de todo corazón, porque la conozco, uh-huh, muy bien, ha estado ahí, uh-huh, en esa silla donde estás tú cantando, sí, con nosotros.
2: Qué artista, ¿no? Actriz, cantante,
0: sí, claro,
2: todo lo
0: ha estado
2: lo
0: cantando, hemos platicado. Justo antes de entrar me acababa de mandar unos mensajes de WhatsApp que tenía canciones nuevas que quería que escuchara. Pero bueno, finalmente deseando que esté bien, sí, que es lo más importante, que ella se encuentre bien y encuentre un andar como lo ha encontrado. ¿Qué tal que entre y no, yo veía este programa por Flor? ¿Dónde está? Y pum, que te vas, ¿no?
2: Ay, para mí dijo cosas hermosas que yo no me esperaba. Incluso del flequillo, o bueno, fue muy buena con mi amiga también, porque mi amiga me dio la sorpresa, llegó acá a México y Gala la recibió. La verdad que tengo muchas ganas de conocerla. Yo a Gala la pude conocer muy poquito, la conocí en la pelea del Supernova. Ajá. 2 minutitos y después siempre hablando por celular. Pero ojalá que ahora pueda conocerla, porque encima en la casa para mí la rompió. No sé si para vos, pero para mí fue auténtica. Dio como muy diferente ella a todo lo que vemos, ¿no?
0: Oye, dime una cosa. Esto lo comenté yo en pantalla ahí, ¿no? Este tema del enamoramiento o del amor. ¿Fue estrategia? O sea, Para ti ese Pérez fue parte de encariñarte con alguien con quien estabas, pues no entre cuatro paredes, pero encerrada en una casa, un buen tipo que conquistó solo, la soledad sí. que significaba estar metida tú ahí entre extraños, o sí. fue simplemente decir, porque es muy válido que pudiera decir, ¿sabes qué? Pues era mi manera de jugar.
2: No, entiendo que para otra persona, si lo quiere que sea, mi estrategia hace muchos años, tengo la suerte de tener una familia muy linda, muy espiritual, y mi estrategia hace muchos años es ser yo. Me fue bien y me fue mal, así siento que siendo vos es el atajo más lindo a donde la vida y Dios te quiera llevar. La verdad es que yo vi muchos atributos lindos en esa persona, o sea, era graciosa, tierna. El tema era que yo veía una película diferente a la que veía el televidente. Yo veía cariño, que él me hablaba de su mamá, de que íbamos a viajar, muy gracioso. Y obviamente después del cine se me cae mi ilusión y ahí empiezo a actuar de otra forma y empiezo a decirle que no a sus besos y a un montón de cosas, pero al principio dije, ¿por qué prohibirme de sentir, no? Si es lo más lindo, y como artista uno, por ejemplo, todas mis canciones, la mayoría son de amor. Ahora saco una canción mañana, el jueves 10, es la canción más importante de mi carrera, es súper sexy y todo, y justamente habla de poner los límites, ¿viste? De no quedarse callada, que siento que yo en muchas ocasiones me quedé callada en el reality, porque no sabía cómo actuar, o sea, Jessy, es como muy difícil todo lo que te pasa ahí, a veces ni entendés qué te pasa, tenés como toda una congoja acá en el pecho y no la entendés, ¿viste?
0: Oye, cuéntale al público algo, sí. Flor, porque mucho de México te conoció adentro, te conoció en el claro. reality, vio una Flor que quizás se comentaba que estuviste en una pelea, vio una sí. Flor que se puede haber pensado eras creadora de contenido.
2: Pero tenés razón,
0: bailarina,
2: Jessy, a mí no me conocían este año, no me conocía nadie en México a principio de año, así que por eso estoy tan agradecida de todas estas oportunidades increíbles.
0: Pero cuéntale al público, ¿quién es Flor Viña?
2: Bueno, les voy a contar un poquito de mí. Yo empecé a hacer casting desde los 11 años, una fracasada tremenda, me iba mal, mal, mal, mal, mal. Mi mamá me decía, no te voy a llevar más porque ya te está haciendo mal a la autoestima. Y yo, por favor, mamá. Y hacía casting, casting, casting, hasta que empiezo a quedar en muchas becas de actuación, de danza, de música. Entonces me formé. Era becada, pero todavía no trabajaba, no tenía plata para pagar las cosas. Ya mi familia estaba diciendo, esta chica no le va a ir bien, hasta que quedó en un primer reality. Después de como 7 años de que me va mal, me empieza a ir bien. Empiezo a ganar 3 realities de competencia deportiva, después 2 de baile, después empiezo a ser protagonista de varias novelas. Yo había estudiado actuación hace mucho tiempo, entonces hago novelas, teatro, hasta que viene la pandemia y me pongo mi productora como cantante. Pierdo mucha plata. Viene el boxeo como para pagar deudas. Hago mi primer pelea para pagar deudas. La gano, primer pelea internacional. Segunda pelea, había más deudas que pagar. Por suerte la gano también. Y la tercer pelea, que es la que ahí ustedes me empiezan a conocer, que es la que juego con Alana, fue la pelea de mi vida. La verdad que no lo puedo creer. Pelea estelar en el Arena. Cantaba Ozuna, Carin León. Todo un sueño. Los sueños se cumplen, pero hay que trabajar mucho. Y recién ahí, ahora este año, me conocen ustedes en México un poquito. Y creo que corona con esta gran oportunidad de la Casa de los Famosos, que termina de desnudarte frente al público, ¿no? Porque te conocen triste, desmaquillada, enojada, como es un reto para que te quieran en todas tus

0: Ya, entonces, hoy en día te vas a dedicar a la música.
1: Es mi sueño, Jess, sí, pero bueno, vos sabés por varios artistas que conocés lo que uno gasta, lo que uno invierte, lo que
0: Oh,
1: uno se
0: la
1: endeuda,
0: madre.
1: lo difícil que es esa industria porque no es tan viral como otras cosas, ¿no? O sea, realmente yo tengo la suerte que hoy en día, después de una construcción de 12 años, en redes me va muy bien, pero mi sueño y lo tengo ahí atravesado en el alma es la música, es hacer conciertos. Por eso, bueno, te contaba que mañana jueves 10 saco un videoclip muy importante. Se llama Fucking Self Love, que significa mi maldito amor propio. Ese momento en el que te priorizás, pones los límites, te empieza a dar coraje todo y decís, ¿sabés qué? No me va a dar culpa ponerme a mí primero antes que a vos. Pero bueno, no me salió eso en el reality.
0: Oye, no, nada, nada. O sea, no, no, hiciste lo contrario. Pero
1: Era
0: bueno,
1: para dar el
0: es
1: ejemplo de lo
0: que,
1: que no.
0: de lo que no. Oye, es que en el programa originalmente se viene a cantar. Entonces, cuando tengas tiempo, que estés mucho más tranquilo, un mes, mes y medio, qué sé yo, luego regresa al programa y canta, porque en la silla donde estás, pues han cantado muchas estrellas y sería bien importante que viniera Flor Viña a cantar al programa.
1: Sí, Jess, muchas gracias y te quiero conocer en persona también,
0: Sí,
1: así que
0: claro.
1: me encantaría, me encantaría. Sí.
0: No, hombre, ya queda el compromiso. Pero ahora platícale a México, ¿qué te deja la Casa de los Famosos como persona y como artista?
1: Bueno, primero oportunidades como hablar con vos y con un montón de artistas todo el tiempo que yo antes no podía, ¿no? Porque uno para entrar a estos medios tiene que tener una cierta relevancia y realmente yo hago hincapié en que yo soy consciente que a principio de año nadie me conocía en México y me dieron una oportunidad muy grande. Y después creo que la oportunidad de mostrarte tal cual sos. Yo creo que la relación con el público es como la relación con un amor, ¿no? Si vos solamente tu pareja te acepta cuando estás maquilladita y de buen humor, y no va a ser una pareja que dure mucho porque nadie está bonito por dentro y por fuera todo el tiempo. Sin embargo, si ustedes me aceptaron migajera, con las ojeras, con todos mis errores y con todas mis virtudes también, tengo la posibilidad de que a lo largo de los años conectemos de verdad y no desde algo superfluo, porque al fin y al cabo, no sé si viste el documental de Jennifer López, alguna vez que ella está cumpliendo 50 años,
0: Sí.
1: haciendo el Super Bowl, produciendo su película, y yo cuando vi ese documental dije, claro, yo no es que quiero ya ser recontra famosa, yo quiero una vida con el arte y una conexión con mi público que a los 50 sigue igual de motivada que a los 20. Ahora cuando empiezo de vuelta en México es como que me siento empezando de cero también, como esa hambre que no esa hambre desesperada, sino esa hambre como con chispa, ¿viste? Es decir, me encanta lo que hago y voy a darlo todo para ser buena en lo que hago.
0: Oye, y te quiero decir algo, ¿eh? Han venido, pues prácticamente todas las temporadas, una gran mayoría de habitantes que salen eliminados y vienen. Y es la ocasión en la que más conectados tenemos en todos, en las redes sociales, caray. Eso habla mucho del cariño que te tiene la gente, Flor.
1: Jess, me encanta que me digas esas cosas. Es como que a veces siento que tengo que ir más al psicólogo para. Porque yo me la creo, o sea, normal, ¿no? Pero es como que lo que está pasando me parece muy surreal. Tengo miedo de despertarme y que me digan, no, era una
0: No,
1: joda.
0: pero insisto, y se lo decía a Janet que vino la vez pasada, porque yo le decía a Janet que al final yo creí, o sea, yo le digo, yo creo que ganaste, Janet, porque con su salida y cómo se dio y con todo eso,
1: Difícil.
0: la dejó como una mujer íntegra, como una mujer estable, como una mujer con un criterio emocional brutal, porque nunca se cayó, nunca se rompió, nunca rompió contra nadie, brutal. Y yo creo que a ti también, o sea, yo creo que Flor, ganaste. Es decir, fuera de los 4 millones de pesos o del número de semanas que estés ahí, este cariño de la gente, este cariño que seguramente tiene a gente afuera del edificio esperando para tomarse una foto, este lanzamiento que va a ser mañana, que me imagino que va a ser un éxito, es ganar.
1: Totalmente. Y a ver, también yo siento que en algún momento necesité un ídolo en mi infancia que me hable de perder también. pero no perder como rendirse, sino como quererse perdiendo también, ¿no? Porque en la vida vas a ganar, y ojalá que un montón, pero vas a perder también. Y no se puede ir pidiéndole a la vida la exigencia de, mira, yo quiero solamente que me pasen estas cosas, porque la idea es equivocarse un montón de veces. Bueno, Tomás Edison, antes de crear la lamparita, hizo 999.000 intentos y al 10.000 recién le pegó. Entonces,

0: Creo que la vida se trata de una mente campeona para ganar, pero también cuando perdés decir, wow, me quiero y lo di lo mejor posible. Y yo siempre le pido a mi público que me quiera perdiendo y ganando. Porque, por ejemplo, en el boxeo tengo la suerte de por ahora ser invicta, pero le tengo un miedo a quien me rete la próxima. Voy a darlo todo para ganar, pero si pierdo, ¿qué? Me van a pegar una patada en el traste. No,
1: bueno. Oye, y además, Viquea Flor, eres trabajas con uno de mis mejores amigos, una persona a la que quiero muchísimo,
0: sí,
1: que me ha apoyado muchísimo en todo lo que sea, lo que ha apoyado a XFM, en todo lo que se ha apoyado, el queridísimo Armanch, que te manda saludos, estoy chateando con él.
0: ¿Estás chateando con él? Ok, me gusta.
1: Que no ha podido hablar contigo, pero que, ¿cómo te echaba porras, eh? Cuídamela, y ahí te encargo a mi niña, y bueno, son grandes amigos que tenemos en común. Y que la verdad celebro que esté contigo. Oye, Flor, ¿qué sigue? ¿Vas a hacer una novela? ¿Vas a hacer un musical? ¿Tu disco? ¿Cuándo te presentes en México? ¿Qué sigue, Flor Viñal?
0: Bueno, mira, justamente lo que más me gustaría es entender un poquito, porque pensá que es mi segundo día afuera. En realidad, hoy es miércoles, ¿no? Estoy muy perdida, pero no, sí, no estoy perdida, miércoles, señora, porque estoy mal. Es porque la casa te afecta mucho. Dormís raro, comés raro, pensás raro, sentís raro. Y ahora estoy con 3 horitas de sueño entre ayer y hoy. Pero, como les cuento, mi máximo sueño es la música. Quiero ver qué pasa con esta canción. Y mi sueño es empezar a hacer un poco de gira por México. Así sean giras chiquitas, no sean grandes teatros, claro, ni nada. Ir a conocer al público que me bancó, que estuvo conmigo en este reality, y contarles un poquito de quién soy arriba del escenario. Porque si bien me encantó el reality para desnudarme emocionalmente, yo siento que quiero que me vean bailar, cantar en vivo, que es lo que más amo en la vida.
1: Pues qué bueno, porque yo creo que se nota que eres una mujer que ha luchado muchísimo, que ha trabajado muchísimo. Y yo siempre he dicho que los éxitos, Flor, se sudan, se sangran, se lloran,
0: sí,
1: y se disfrutan muchísimo. Es el proceso, y creo que te ha pasado, y creo que te va a seguir pasando. Y te tenemos una sorpresa, porque fíjate que en este programa trabaja la Dama de México, la Dama de Dios, le decimos nosotros. Okay. Es una poetisa a niveles literarios impresionante.
2: Mi querida Flor.
0: ¿Qué tal?
2: Jessy Cervantes, público de EXA, aquí Rosa Concha Oficial.
0: Ah, ¿cómo es su nombre?
2: Rosa Concha, nena, okay. Yo sé que para ti va a ser un poco confuso, ¿verdad? Porque, pues eso de la Rosa Concha ahí en la Argentina, mi querido Jessy.
1: Sí, debe ser un rollo.
2: O sea, para ti podría ser. Y bueno, pues para Jessy, para todos, Rosa Concepción.
0: Ah, Rosa Concepción, me
2: Rosa
0: gusta.
2: Concepción, mi querida. Ay, Jessy, qué gusto verte.
1: Oye, ¿qué? Está Flor ahí, señora.
2: Bueno, pues, sí,
1: hay que...
2: Yo de
1: presente,
2: verdad,
1: si usted primero no la conoce, no sabe la calidad de literata que tiene ahí, mujer de la poesía.
2: Exactamente, una de las mujeres más influyentes en la radio en México y el mundo.
0: Ay, la felicito muchísimo.
2: Una mujer de letras, una mujer preparada, que bueno, pues, de verdad, yo te admiro, y al verte aquí, pues, en mi poesía, mis letras de esta mañana van dedicadas para ti y para todo el público. ¿Cómo ves, mi querida Flor?
0: Te quiero escuchar ya, Rosa Concha.
1: No, por favor, mira, Flor, la señora me pidió, en cuanto saliste, quedó embelesada con tu actuar.
0: Ay, gracias.
1: Fíjate cómo estoy usando palabras, para quedar bien con la señora. Y me pidió hacerte una poesía. No sé si nos permitas que te declame la señora.
0: Por favor, muchas gracias.
2: No, hombre, muchas de nada, mi querida Flor. Y bueno, pues mira, lo que tenemos que hacer para empezar es hacer así un signo, así como de como que está temblando, la mano le tiembla uno hacia adelante, las va subiendo, y en eso dice uno, ¿ya te lo aprendiste? ¿Ya se lo aprendió, mi querido Jessy? ¡Qué alegría! Y ahora sí, mis letras dicen lo siguiente. Dice, buenos días, mis comadres, que amanecen con su amor. Mi poesía está con madres, pues hoy hablo de una flor. Pero no una flor cualquiera. Yo soy rosa y soy divina. Yo más bien soy medioñera y ella es dama. Roma y Argentina.
0: ¡Ay, Dios mío!
2: ¡Oh, qué buen chorizo tienen! En las pampas, ¿cómo crece? Allá con me si entretienen. Y aquí con chilito de ese. Siendo actriz y bailarina, yo le aplaudo en mi butaca. Y aún así, siendo tan fina, le tocó el beso de cloaca. ¡Huela, huela, palomita! Y al chacal lleva una insignia. Es talentosa y bonita. Hoy en Exa está Flor Viña.
1: Qué bonito, señora.
2: Flor Viña, yo te admiro mucho. Y bueno, pues aquí este homenaje con Jessy Cervantes en mi letra, de mi
0: me
2: puño
0: encanta,
2: y letra.
0: A puño y letra, totalmente.
2: Te la voy a regalar, es más.
0: Nada de chat GPT, De acá.
1: No, a ver, Flor.
0: Creatividad pura.
1: De antaño, de lápiz, de pluma.
2: Exacto. Yo fui maestra de chat GPT. Imagínate nada más. Yo le enseñé a hablar sus primeros pasos y todo lo demás.
0: ¡Wow!
1: Sí, qué no. Y aparte mira la elegancia, mira las plumas, esa cómo pluma, viene a verte, carajo.
0: El brillo, esas joyas son muy caras, ¿verdad?
2: Muy carísimas, yo realmente, mira, esta me la regaló Jessy, nuestro primer mes. Este me la regaló Jessy, ¿sí? Nuestro segundo mes. Y bueno, pues, sí.
1: He tratado de embarazarla varias veces, no se puede.
0: No se puede.
1: Traté de operarle el busto, pero se le cae cada vez más. Así es, Flor.
2: Pero aquí estamos, es tu casa, XFM, en México y en el mundo.
0: Muchas gracias por la increíble. Otro día te voy a escribir uno yo a vos.
2: Por favor.
1: ¡Ah!
2: Y si puedes una canción, pues también.
0: Perfecto.
2: Y llévatela de regalo.
0: Ay, muchas gracias.
2: Ay,
0: me la voy
2: mira,
0: a
2: tan linda Jessy, gracias por esta oportunidad de acercarme a Flor.
1: No, hombre, señora de Dios, dama de México, le agradezco mucho esta oportunidad. Flor, larga vida tu música, tu carrera.
0: Lindo.
1: Que te vaya muy bien, bendiciones y felicidades. Insisto, ganaste. Y te lo digo desde el haber estado metido ahí en un par de shows de estos. Y muy bien, te felicito.
0: Muchas, muchas gracias a vos por darme el espacio. Acá a Rosa Concha, a todo el equipo. Y bueno, a toda mi gente le digo que gracias por estar. Y que mañana jueves 10 a las 8 sale el mejor videoclip de toda mi vida.
1: Eso, estaremos muy pendientes. Flor, gracias.
0: Gracias, muchas gracias.
2: Te esperamos luego para cantar, ¿te parece?
0: Quiero. Sí, por favor.
2: Bueno,
0: acepto.
2: Ay, ahí está.
1: Acepto el compromiso.
2: Sí,
1: gracias,
2: acepta.
1: Vamos a continuar con este programa.
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1: Esto es noticia en México y el mundo. La Secretaría de Medio Ambiente capitalina informó que los verificentros de la Ciudad de México van a permanecer cerrados el próximo 16 de septiembre. La coordinadora del PRI en el Congreso de la Ciudad de México, Tania Larios, señaló que su partido acompañará la iniciativa ciudadana a favor de la eutanasia. La Secretaría de Marina inhabilitó 24 tomas clandestinas de huachicol en el último mes. La dependencia informó que en lo que va del año suman 162 y sostuvo que continuará con los operativos. Tras los resultados de la prueba PISA, la Unión Nacional de Padres de Familia señaló que los modelos de la SEP no responden las necesidades reales de los estudiantes. El Hospital Regional de Alta Especialidad de Tlajomulco de Zúñiga, Jalisco del Issste salvó la vida de una mujer con un embarazo de alta complejidad gracias a la activación del código MATE. Y finalmente le informó que el Banco de México dio a conocer que al viernes 4 de septiembre las reservas internacionales registraron una disminución por 530 millones de dólares, por lo que su saldo al cierre de la semana fue de 258.035 millones de dólares. Hasta aquí información, yo soy Juan Manuel Jiménez en plataformas digitales arroba Juanma Pregunta. Continúen con Jesse Cervantes en XFM.
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3: Bien, llegó el momento de la segunda de espectáculos. Y para eso está con nosotros el querido Gil Gilillo, el hombre espectáculo de México. Mi querido Gil Gilillo, ¿qué nos cuentas?
4: Mi querido Jesse, fíjate que ayer tuve la oportunidad de despedir a mi querido amigo Chucho Gallegos.
3: Sí, como una institución, ¿eh?
4: Sí, como anunciamos oportunamente, desafortunadamente falleció. Él traía algunas complicaciones, una de estas bacterias que luego atacan y que luego no le encuentran hasta que pues, la encuentran ya demasiado tarde. Y bueno, pues varios amigos estuvimos ahí para despedirlos. El querido Miguel Cantón, que es prácticamente con quien de la mano de Chucho y este servidor arrancamos Diario Basta. Y una gran cantidad de gente de la comunidad, particularmente reporteril, mucha gente que formó parte de esta escuela. Y bueno, pues un acto bastante emotivo, una funeraria que está aquí en la calle Sullivan y pues bastante de estas salas que son enormes y con muchísima asistencia, afortunadamente, entre vivas, aplausos y pues con mucho cariño y con mucha nostalgia recordamos la figura de, como bien dices, mi querido Jesse, de este pilar del entretenimiento, creador sí, claro, de varios conceptos, TV y novelas, uno de ellos, premios TV y novelas, Furia Musical y muchas otras alternativas de entretenimiento. Y la verdad es que pues fue muy sentida esta despedida para el querido Chucho, mi Jesse.
3: Sí, no, que en paz descanse el querido Chucho Gallegos. Seguramente estará ya reportando en el cielo los aconteceres de aquel bendito lugar. Y con muchísimo cariño se le recuerda. Siempre fue un, además de uno de los profesionales más grandes que ha tenido la nota del entretenimiento, Miki Vigil, un gran amigo y una persona intachable.
4: Es correcto, es entrañable el buen Chicuelo. Mira, también claros oscuros que tienen este tipo de situaciones, muchos amigos de la comunidad reporteril, del gremio, algunos columnistas, el querido Álvaro Cueva, por ejemplo, por ahí también estuvo, y el contraste, pues muy pocas de las figuras de las que él respaldó y apoyó durante años y años, siquiera se hicieron presentes, ni con flores, mi Jesse. Por ahí vi una corona muy generosa que le mandó a Banda El Recodo, pero también en este tema de la ingratitud, de que pues mientras estás, están, ¿no? Y cuando ya no estás, pues ya no están, ¿no? Están con quien sí, tengan claro que estar, ¿no? Y bueno, pues son parte de los sinsabores, pero también de la muestra clara de cómo se mueve también parte del engranaje de esta industria, ¿no?
3: Pues mi querido Gilillo, que en paz descanse nuestro querido Chucho Gallegos. Te escuchamos mañana, Gilillo.
4: Y Jesse, buenos días a todos.
3: Buenos días, el querido Gil Gilillo. Vamos a continuar con este programa, pero antes déjenme decirles algo, Dios de mi vida. 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Vamos a continuar.
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3: Nacido en la Ciudad de México, Jorge Ortiz de Pinedo comenzó su carrera artística desde muy joven, siguiendo la tradición familiar y desarrollándose como actor, productor y comediante.
2: A lo largo de su trayectoria ha formado parte de grandes producciones de televisión y teatro, convirtiéndose en uno de los referentes de la comedia mexicana, con personajes que se han quedado en la memoria del público.
3: Con más de 5 décadas de carrera, también ha destacado como productor teatral y televisivo, dejando una importante huella en el entretenimiento de México.
2: Hoy aquí en la cabina de Jesse Cervantes, en Exa, Jorge Ortiz de Pinedo.
0: Qué alegría tener en este programa para todo el país a mi querido Jorge Ortiz de Pinedo. Es un placer, es un honor, uno de los hombres que más se han dedicado a entretener de manera sana a nuestro país, que ha hecho todo, teatro, cine, televisión, todo lo que ustedes se imaginen, y que hoy está con nosotros. Qué gusto verte bien,
4: gracias,
0: Jorge.
4: Gracias, Jesse. Muchas
0: bienvenido
4: gracias
0: a este programa, caray.
4: Pues muy feliz de llegar corriendo. Qué tráfico hay en la Ciudad de México, es impresionante, sí, ¿verdad? O sea, bueno, ya regresamos a clases, y bueno, y ahí estamos en septiembre, o sea, que le llaman a este mes septiembre, porque hay unas broncas espantosas. Todas bajan las entradas de teatros, de restaurantes, de todo, porque nadie llega a ningún lado, pero yo estoy aquí feliz de verte, Jesse, y de agradecerte mucho tu hospitalidad para poderte platicar que estamos de fiesta en la televisión, porque estamos anunciando el final de las temporadas de Una Familia de 10. Esta es la 13ª temporada que inicia este próximo domingo a las 8 de la noche por Las Estrellas, y pues llevamos 280 programas, imagínate, 19 años de estar haciendo Una Familia de 10. Estamos muy contentos, muy orgullosos de haber logrado esta buena temporada de una telecomedia. Y digo telecomedia, Jesse, porque las telenovelas pues son melodramas seriados donde hay una historia muy larga. Aquí llevamos 280 programas haciendo justamente la historia de la familia López, Plácido López y su familia, ¿no? Una familia de gandallas, de come cuando hay, abusivos, condenados, que todo el mundo abusa del pobre de Plácido López, pero Plácido los quiere, los ama. Es un programa muy amoroso, porque Plácido, a pesar de todo, es su familia y la quiere. A pesar del abuelo Tragatamales, del vago de Aldolfo, del gandalla del abuelo Carlos, del tío Carlos, la hipocondriaca, la hija Martina, el tú crees. O sea, bueno, qué familia tiene este hombre. Y yo creo que por eso gustó, Jesse, porque hay gente que identifica a este tipo de personajes con gente que conoce.
0: Oye, Jorge, algo que parece imposible hoy en día con la inmediatez del contenido que se consume con un dedo que sube hacia arriba haciendo sweep, pum, pum, pum, con videos que duran 1 minuto, 33 minutos, máximo 5, sí. Series que tienen 5 capítulos y se van y no vuelven. El hablar de tanto, de dejar un legado como el que está dejando, una huella como la que está dejando Una Familia de 10, hoy es impensable. Y ya la hace parte de la historia de la televisión en México.
4: Afortunadamente, y si tienes razón, yo creo que este tipo de historias que habla de la familia Son entrañables para muchas personas. Indiscutiblemente que hay televisión para adultos, para niños, para señoras, especializado en deportes, etcétera. Pero cuando haces programas familiares, como Doctor Cándido Pérez, Dos Mujeres en Mi Casa, ¿Qué Lío con Este Trío?, Hasta Que la Muerte Nos Separe, Los Comediantes, o sea, son programas familiares donde la gente se reúne en torno a una televisión, todavía se puede juntar con el papá, con el abuelo, con la novia, con el yerno, con el tío, con el niño, a ver un programa de televisión, en donde van a encontrar chistes de niños, de adolescentes, de adultos, de gente de la tercera edad, y donde van a seguir una historia. Y de alguna forma yo creo que eso es lo que nos ayuda a permanecer en la mente de que hay personas a las que les puede pasar lo mismo que le pasa a Plácido López. Plácido López es una persona que no tiene oportunidad de tener amigos porque se la pasa trabajando para su familia. Es un padre de familia ejemplar, por decirlo así. Pero pues también es barco, o sea, como les llaman, ¿no?, a los mexicanos, es barco. O sea, el hombre va a navegar conforme le dicta la vida y con todos los gandallas que le van llegando a la familia y con todas las maldades que le hacen, pero los quiere. No los puede correr de su casa. ¿Qué haces cuando te llega, Jesse, un primo, un cuñado, un tío, o sea, que no tiene dónde vivir, que anda buscando trabajo y no lo encuentra, un muchacho que quiere estudiar y no hay universidad o no hay preparatoria? ¿Qué haces con ellos? Ni modo de decirles que se vayan. Y yo creo que es un caso que le pasa a muchas personas en toda América Latina. El programa se ve en toda América Latina, en Estados Unidos. Hay gente a la que nos pasa este tipo de cosas. Yo tengo mi familia es de 20, o sea, no nada más de 10. No quiere decir que mantenga yo a todos, pero por lo menos sí los quiero todos mucho.
0: Oye, y además mencionas algo bien importante y muy necesario para nuestra sociedad tan convulsa en estos días, la familia. Hoy pareciera imposible hacer televisión, hacer contenido para la familia, contenido que pueda ver mi nieta de 6 años, que la pueda ver yo, mi hijo, mi nuera, mi esposa, y que estemos felices riéndonos. Pareciera que hoy también es una misión imposible y que lo han logrado, Jorge.
4: Sí, porque hay picardía, pero no hay grosería. Hay temas fuertes, o sea, a lo largo de los 19 años que ha durado la serie, que la gente nos ha visto, esta familia, ha habido decesos, ha habido nacimientos, ha habido bodas, ha habido divorcios, ha habido escisiones de la familia, gente que llega, pero pasan cosas y nunca sucede algo tan grave como para que no lo puedas comentar con tu gente. Y lo que está pasando, yo creo que te ríes un ratito y luego dices, ¿qué tal lo que le está pasando a Plácido López? ¿Qué tal el gandalla del abuelo tragatamales? O sea, ¿qué tal la tía hipocondríaca que de todo se queje, que no tiene nada más para que la mantengan? O sea, ¿qué tal del Aldolfo, que es un fósil universitario, ex fósil universitario, porque ya tiene 40 años del desgraciado, 20 que salió de la universidad y sigue sin dar golpe, y se cree socialista? Entonces, y bueno, y la hija, a mí uno de los personajes que más me cae bien es Martina, la hija que reniega de su condición social. A ella no le gusta vivir donde vive, en una colonia de clase media, casi casi popular. No le gusta ser López. A ella le gustaría ser Rockefeller, seguramente. Y entonces queja de la ropa que trae, que es de mercado, y se roba etiquetas para pegárselas a la ropa para presumir que trae marcas. O sea, es un personaje graciosísimo. Y bueno, el hijo, Plutarco, es un muchacho tan nervioso que todo lo quiere hacer bien y todo le sale mal. Se tropieza con todo, tira todo y se puede encontrar a Daniela Luján, que hace el otro personaje, a Gaby, que es igual de nerviosa que él, pero que para colmo de males es la hija del jefe de Plácido, un señor multimillonario, que es Alejandro Suárez, parte también del elenco. Fíjate qué orgullo, trabajar con Alejandro Suárez, trabajar con Sully Kay, trabajar con Eduardo Manzano, con Carlos Ignacio, o sea, gentes que son leyendas dentro de la televisión, y con tanta gente joven que me acompaña también en el programa, ¿no? Como Andrea Torre, Daniela Luján, Mariana Botas, Ricardo Margalel, o sea, todos ellos, o sea, son gentes entrañables, Chevo ahora, que se ha incorporado, es un elenco entrañable, y son mi familia. ¿Por qué es mi familia? Cuando uno habla de la familia artística, hay que reconocer que a veces, cuando tienes tanto tiempo conviviendo con la gente, hemos hecho 500 representaciones en vivo en toda la República. Hemos hecho 280 programas de televisión. Comemos, desayunamos, viajamos juntos. Es entrañable la vida entre estas personas y llegan a ser parte de tu verdadera familia. Tienes una familia, obviamente, sanguínea, Pero aparte tienes esa familia artística. Aparte hay la familia que uno escoge como amigos. Pero esta es una buena familia. Y además nos han pasado cosas muy sabrosas, cosas muy tristes. Obviamente se nos fue Lalito Manzano, pero alcanzamos a hacer hace 2 años la serie con él. A la gente que vea esta 13ª temporada de Una Familia de 10 va a poder ver a don Eduardo Manzano, Lalo Manzano, el Polivoz, en sus últimas actuaciones.
0: Oye, me preguntaban acá en casa si venía una película, porque me decían, no, es que está hecha para que ya ahora siga la película.
4: Pues no lo sé, me encantaría, porque hay película de Cándido Pérez, obviamente, o sea que sí, que fue un exitazo y también se hicieron 2 películas. Y que en esa época, fíjate, me estaba yo acordado el otro día con mis hijos, dirigí y produje esas películas junto con Televicine, y no se usaba hablar de la ópera prima como director, pero fue mi ópera prima como director. Y hay una placa que creo que ya desapareció, que estaba en el cine Arcadia, ¿te acuerdas? Que
5: sí, cómo no.
4: Porque ahí el señor Amador, Carlos Amador, develó una placa de 3,000 funciones nada más en la zona de lo que era la zona del Distrito Federal. Fue un gran éxito Cándido Pérez, pero no se hablaba tanto de los cineastas, o sea, bueno, de los cineastas de mi estilo, los que salían de la tele hacia el cine. Hoy en día es fantástico los que hacen cine, cómo los vitorean, cómo les echan porras y todo eso. Claro. Y bueno, a lo mejor un día hacemos la película de La Familia de 10, porque sería interesante.
0: Claro, además sería un éxito. No me resta más que
4: te perdón, voy a contar. Nada más una cosa rapidísima.
0: No, por favor.
4: Mis hijos me estaban diciendo, oye, ¿qué tal si hacemos la continuación de esta Familia de 10, pero lo que le pasaba a Plácido López cuando era niño? Porque es un mala suerte.
0: Entonces, que una precuela, digamos, que le llaman ahora.
4: Una precuela, ¿no?, de lo que le pasó a este hombre para llegar a ser el salado que es. Y dije, bueno, a lo mejor se puede. Ahorita, por lo pronto, todos los domingos, 7 de la noche, pasa el programa de Tú Crees, y 8 de la noche pasa el programa de Una Familia de 10. Los invito con todo cariño para que se rían un ratito con su amigo Ortiz de Pinedo y con todo este elenco maravilloso que me ha acompañado.
0: Un honor, como siempre, tenerte en este programa y de verdad celebro mucho que estés con nosotros y que sigas haciendo entretenimiento familiar, mi querido Jorge Ortiz.
4: Gracias,
0: Jessy,
4: muchas gracias. Te agradezco muchísimo tu hospitalidad y a todos los amigos que te ven. Ojalá nos vean y ojalá vayan al teatro. El teatro es cultura, es diversión, entretenimiento. Y aquí enfrentito, aquí enfrente de EXA, está el Foro Cultural Chapultepec, donde estamos haciendo No Te Vayas Sin Decir Adiós con Juan Ferrara. Y en 6 semanas vamos a estrenar Tom Sawyer, el musical.
0: Ya está. Gracias, Jorge.
4: A ti, gracias.
0: Gracias. Bueno, y gracias a todos ustedes. Son las 10 de la mañana. Se quedan con Jordi, con Manolo. Yo soy Jessy. Regreso mañana en punto de las 6 de la mañana.
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7: Ya nos sorprenden las declaraciones del alcalde de Victoria, Eduardo Lalo Gataz Báez, quien no tiene el menor empacho en declarar en entrevista que al inaugurar la segunda línea del acueducto, ya vamos a eliminar los famosos tandeos. Y le dijo a la población que tendrá agua en todo Victoria, a todas horas y todos los días. El alcalde está convencido que con esta obra se garantiza un suministro continuo y se dejará de lado la prestación del servicio por horarios. Pero según los expertos, es falso, porque la segunda línea del acueducto, la cual hay que dejar claro que es una obra del gobierno del estado, no vendrá a resolver el problema de tandeos, porque el problema no radica en la infraestructura, sino en la falta de agua. Así que podríamos tener 3 líneas y el problema seguiría siendo el mismo. Lo que sí es cierto es que la segunda línea del acueducto garantiza que el agua, cuando exista la suficiente, llegará a todos los rincones de la ciudad a través de las tuberías. Eso sí lo va a garantizar. Pero los tandeos continuarán con las 2 líneas o con una, cuando tengamos el agua suficiente en la presa Vicente Guerrero. Y eso muy seguramente nunca ocurrirá, porque tenemos un problema de origen, que es el desperdicio del preciado líquido. Y eso se debe a las pésimas condiciones en que se encuentra la red hidráulica, tanto la llamada primera línea como la que distribuye el agua en la ciudad. De ahí que tengamos, no cientos, sino miles de fugas de agua. De hecho, la misma Secretaría de Recursos Hidráulicos del Estado reveló que se desperdicia todos los días el 50% del agua que se distribuye a través de la red. Así que, se puede decir que la autoridad municipal está faltando a la verdad. Sin embargo, es entendible por dos razones. Una, es la única obra destacable en la que ha intervenido, pues se adjudica el haber desempolvado el proyecto. Y dos, está en franca campaña disfrazada, pero así es. Por lo pronto, la respuesta oficial ante la falta de agua potable ha sido tandeos, ajustes en la distribución y pipas para las zonas más afectadas. Esto es lo que ha provocado una serie de inconformidades. ¿Cómo se le puede pedir a una ciudad que ahorre agua mientras en sus calles se sigue desperdiciando agua potable por las fugas? Una nueva fuente de abastecimiento no resolverá por sí sola todos los problemas si la red de distribución continúa deteriorándose. Los victorenses no deberían acostumbrarse a vivir con una cubeta junto a la llave, pendientes del calendario de tandeos o esperando una pipa, como si recibir agua potable fuera un favor. Pero las autoridades andan más entretenidas en otros temas. En fin, como diría el refrán popular, no se le puede pedir peras al olmo.
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Es el miércoles 9 de septiembre, miércoles 9 de septiembre. Ay, qué buena onda, va a estar buenísimo el programa de hoy. Estoy muy emocionado, viene Ana Torroja, la mismísima voz e intérprete de Mecano y de todos sus sencillos, porque tiene una carrera solista muy importante. Buenos días, ¿cómo están? ¿Cómo están? ¡Ay, malditos perritos adorables! ¿Cómo está el comando Godín? ¿Cómo están todos los que vienen manejando? ¿Cómo está la gente que viene viajando? La gente que está en todo el Estado de México, la gente de Naucalpan, de Catepec, la gente de Nesa, ¿cómo están? ¿Cómo van? Toda la gente de la Ciudad de México, todo el mundo, les mando saludos y muy buena vibra. Vamos a arrancar el programa y, como les dije, va a estar buenísimo. Viene Ana Torroja, tengo boletitos, claro, tengo muy buenos boletos. Viene tengo boletos para Ricardo Arjona el 20 de diciembre en el Estadio Banorte. Y fíjate, hoy vamos a hacer una buena mezcla con una cosita que les voy a decir ahorita. Pero bueno, Ricardo Arjona, 20 de diciembre, Estadio Banorte. Hoy Ana Torroja, vamos a jugar. Fíjense que el domingo subimos a mi canal de YouTube la entrevista de Julio César Chávez, que está buenísima, pero buena. La tienen que ver y la tienen que escuchar, o cualquiera de las dos, porque está muy buena. Nada más se meten a YouTube y le ponen Jordi Rosado y les va a salir rápido mi canal. Y si no, le ponen Jordi y Julio César Chávez y les va a salir, porque pues es la más actual. Le está yendo muy bien a la entrevista. Ayer ya, hoy no he revisado, pero ayer ya tenemos como 250 mil views, que eran muchísimos. Así es que bueno, de hecho hoy, ¿sabes qué? Vamos a hacer algo, mi querido Tony, Cristian. Pongamos un pedacito al final del día, pongamos un pedazo de la entrevista, porque la verdad contó cosas bien interesantes y bien profundas y vale mucho, mucho la pena. Fíjense que hoy miércoles, bueno, ya saben que los miércoles aquí es miércoles de Rolita Gay. Le mando también un saludo a toda la comunidad LGBT. Les mando saludos, buena vibra, espero que estén muy bien, que tengan mucha chamba, que tengan mucho amor, que anden en friega, que tengan mucha salud y que tengan mucha abundancia. No, pues ya con eso tiene uno casi todo, ¿estás de acuerdo? Fíjate, salud, lo más importante, ¿no? Y amor, importantísimo, ¿no? Abundancia, ¿y qué más dije? Pues quizás no sé cuál otra, pero le sumaría paz. Si tienes salud, amor, abundancia y paz, híjoles, creo que tendríamos, pues creo que el kit más importante de todo, ya ni siquiera diría la canasta básica de la vida, sino diría la más importante y de la vida, creo yo. Pero bueno, hoy es miércoles de Rolita Gay y voy a poner dos canciones más. Voy a arrancar con la primera, creo que está chida, es la de A Quién Le Importa, pero no voy a poner la versión de Thalía. Voy a poner la versión de Alaska y Dinarama, la original, porque Alaska es una chava, es una mujer muy chava para adelante, muy visionaria, y desde el principio creo que esta letra venía muy al caso. Así es que, señores, muy buenos días, miércoles 9 de septiembre, vámonos con A Quién Le Importa.

Ahí estuvo la originalita de Alaska y Dinarama. Tenían otra también que a mí me gustaba mucho de Alaska y Dinarama. Se llamaba ¿Cómo pudiste hacerme eso a mí? Creo que se llama así. También muy buena, de ese mismo disco. Muy, muy buena. Oigan, aprovecho para decirles que hoy es Día Internacional de la Belleza. Hoy es Día Internacional de la Belleza. Yo sé que esto de repente nos puede sacar mucho de onda y decir, pero ¿cómo? Es que, ¿qué es belleza? Y si yo no me considero bella o bello, fíjense, el día es para celebrar la belleza interior y exterior de las personas, así como para destacar la importancia de la industria de la belleza a nivel mundial, que pues es una industria gigantesca. Los maquillajes, las mascarillas, bueno, hasta los filtros ahora son parte de la industria de la belleza en las redes sociales. Pero también es un día para, ¿saben para qué? Para reflexionar acerca de la presión social impuesta por los estándares de belleza, hice comillas, en diferentes países. A ver, yo sí quisiera decir esto a modo de reflexión, mi querido Elías, para que me pongas el fondito reflexionista. Les digo algo, sí hay estándares de belleza, sí hay modelos, ¿no? Que un modelo es como un rol a seguir. La realidad es que en cuanto a la belleza, pues tú no puedes seguir un rol, una belleza, aunque hay operaciones y tal, es muy injusto y es muy frívolo, pues de repente hablar de que quién es bello y quién no es bello, porque pues nacemos de una manera y a excepción de estas cosas que dije, pues no es que puedas cambiar. Como digo, cada vez hay más cositas, pero no es un general, ni es natural, ni es la vida. No estoy en contra de las operaciones, al contrario, me parecen fantásticas siempre y cuando te pongan en riesgo. Pero pero lo que les quiero decir es, voy a decir lo primero, van a decir, ¡ah, señor, no es cierto! Pero ahí les va, todos somos bellos, en serio. Todos somos bellos. No importa cómo eres, no importa si no estás en los estándares, si estamos muy chaparritos, muy altos, muy bajitos, con las piernas de charrito, tu color, tu pelo, si muy chino, muy claro, si tienes la nariz de alcanzaqueso, si no sé, o sea, cualquier cosa que tú creas y que no, les digo algo, todos somos bellos. Y voy a decir, ¿por qué? Porque sí es cierto, si ustedes se fijan, todas las personas tenemos a alguien a quien le llamamos la atención. Todas las personas tenemos a alguien a quien le gustamos, quien quiere estar con nosotros, a quien le parecemos atractivo. El asunto es si tú te la crees. O sea, sí hay personas, no sé, un Ricky Martin, una Charlize Theron, gente que dices, pues tienen una belleza como nata, ¿no? Que si la cara está muy simétrica, que si la barba está muy salida, que si el cuate tiene unos ojos muy bonitos, unas pestañas, son elementos que llaman la atención. Pero si ustedes se fijan, todas las personas, todas, tienen a alguien que les gusta. O sea, les ha pasado alguna vez, voy a decir una cosa que puede sonar fuerte, pero les ha pasado algo, que dices, yo no tengo pareja, y de repente ves una persona que físicamente te parece que es inferior a ti, y dices, ah, esta persona tiene pareja, y la siguen 5 personas, y un chorro de gente quiere con ella. Es porque hay gustos para todos. Que si la nariz no la tienes como quisieras, que si la barba, que si la cara, que si los ojos, no sé, saltones para adentro, como cada quien los tengamos, ¿no? O sea, yo, por ejemplo, yo soy muy ojeroso. Y la gente hasta de repente me pregunta, ¿te pegaron? Y yo, no. O sea, simplemente así tengo la ojera. La gente, siempre hay alguien a quien le gustas. El asunto es que tú lo sepas, que tú estés con eso, que tú, entonces sal feliz, contenta, contento, sal a la calle sabiendo que va a haber alguien a quien le vas a gustar, va a haber alguien a quien le fascinas, a quien le gustas, nada más que tú estate abierto y abierta, porque si no, entonces como yo nunca le gusto a nadie, yo no soy a nadie, yo soy muy muy flaco, yo tengo mucho sobrepeso, eso realmente, más allá de la salud, no importa, siempre hay alguien y muchas más, que no solo uno, mucha gente a la que le gustas. Entonces bueno, te los quería decir de volada. Voy rápido con música. Ah, no, es más, le voy a dedicar esa canción a las mujeres. Voy a regalar los boletos de Arjona. Ponles Mujeres, por favor, de Arjona. Y regresamos.

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0: El Premio Nacional al Mérito Vial es un reconocimiento meramente espiritual y no tiene validez ante los oficiales de tránsito. Así que ni quieras charolear, ¿eh? La calcomanía ni existe, así que no vengas por ella. Y si existiera, seguramente la pegaría chueca, fíjate. O la pegarías en la placa para que no te agarren las fotomontas. Es que neta, no puedo creerlo.
2: Oye, cálmate tantito.
0: No, es que sí, cadre. Tú también ya, ¿qué grabas, güey? Ya me voy, ya. Ya me cabré. ¿Quién escribe estas mamadas?
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1: 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Manolito Fernández, buenos días, amigo, 10:49 ya.
2: Amigo, aquí estoy, fíjate qué curioso, que voy a hablar de lo que voy a hablar y entro al 49. Habla de mis 49 de San Francisco. Hoy arranca la temporada de la NFL, amigo. Ya habíamos dicho, pero ya oficialmente hoy arranca esta temporada, este periodo tan largo para muchos que nos gusta este deporte, pero es una temporada bien especial porque por primera vez va a haber 9 partidos internacionales de la NFL.
1: Ah, wow,
2: ¿a qué me refiero?
1: Muchísimo.
2: 9 partidos fuera de Estados Unidos, o sea, en Australia, el Melbourne, de hecho, esta semana...
1: Así arranca, ¿no?
2: Arranca hoy con Seahawks Patriotas, la reedición de lo que fue el okay. Super Bowl, arranca. Pero el primer partido es en Australia, en Melbourne. Okay. Justamente los 49 están allá. Es el primer juego. En Brasil, en Río de Janeiro. Reino wow. Unido, en Francia, en España, o sea, en Madrid, en Alemania, en Múnich. Y cierran aquí en México, en Estadio Banorte. Wow. O sea, ¿qué está haciendo la NFL? Diciendo, ya somos una pistola de liga, ya somos económicamente muy fuertes, ya somos un éxito en todo, vamos a internacionalizarnos. Y lo están logrando, es impresionante. Entonces, 9 partidos confirmados fuera de territorio estadounidense esta temporada.
1: Pues, sí, claro, lo que quieren es que, acuérdense que al final el fútbol americano, pues el lugar principal donde se ve es en Estados Unidos,
2: sí,
1: y México, porque somos unos grandes vecinos y unos excelentes consumidores. Uh-huh. Ahora que dice el presidente allá que no necesitan nada de nosotros más que tamales.
2: Te tengo noticias.
1: Exacto. Somos demasiado importantes económicamente para Estados Unidos, ¿no?
2: Es correcto.
1: Pero entonces, Estados Unidos, ¿qué quiere hacer? Pues obviamente que más gente ve el fútbol americano porque están dándose cuenta de lo que es el soccer, el fútbol para nosotros, uh-huh. El soccer para ellos, pues es el deporte más importante del mundo.
2: Sí,
1: entonces
2: señor.
1: Quieren que su fútbol americano, inteligentemente, sea más comercial. Entonces pongan ojo en los países que acaba de decir Manolo, porque eso significa que son países extremadamente importantes para poder crecer una marca o un deporte en este caso. ¿Lo repites? Escuchen, Australia, porque se van a Oceanía.
2: En Melbourne, Australia. En Río de Janeiro, Brasil.
1: Obviamente Brasil, la población más grande
2: de América.
1: Que existe de América.
2: Es América Latina.
1: Nada tontos,
2: sí.
1: ¿No?
2: Londres.
1: Londres, pues digamos que es el, pues ahora sí que el Sir de Europa, ¿no? Es como súper importante.
2: Está París.
1: París, Francia.
2: La ciudad más
1: visitada del mundo. O sea, ojo, fíjense cómo está todo muy pensado.
2: Madrid, España.
1: Madrid, España, otra vez hispanos, lo más cercano a nosotros.
2: En el Bernabéu. Múnich, en Alemania.
1: Múnich, Alemania, ese sí me salta un poquito, porque Alemania es muy fuerte, pero no es tan popular como muchos otros países que puedan llegar.
2: Y Ciudad de México.
1: Y pues bueno, México, donde pasa todo.
2: Su segundo
1: mercado
2: más importante.
1: Todo lo de América, perdón, de latinos, ¿no?
2: Exactamente, sí, está muy cañón. Entonces hoy arranca, felicidades a todos los aficionados a la NFL, se acabó la sequía. Y amigo, el día de ayer, bueno, pues Gala Montes fue al Oxxo.
1: Porque qué cosa tan más
2: Gala Montes,
1: extraña.
2: Para los que no sepan, Gala Montes salió, duró un día y medio en la Casa de los Famosos y se salió. De repente estaba yo en la tarde trabajando y vi una publicación que me hizo favor de compartirme Juanita Salazar y de inmediato fue, o sea, literal de las redes de la Casa de los Famosos, decía, informamos a nuestros seguidores que Gala Montes decidió voluntariamente salir de la Casa de los Famosos y con ello terminar su participación. Le deseamos el mejor de los éxitos en futuros proyectos. Inmediatamente, pues yo dije,
1: sí,
2: primero
1: pasó,
2: hay que ver,
1: ¿no?
2: Si está verificada, si es la cuenta
1: claro.
2: real, si no la hackearon, tal. Entonces yo
1: también te la mandé.
2: Sí.
1: Y así como diciendo, a ver si Manolo me dice si esto es real.
2: Exacto.
1: O no.
2: Entonces yo me metí a VIX y estaban los demás habitantes ahí platicando y justamente decían de no sé qué. Y pues yo creo que Alexis, no, pues que metan Apio. Entonces yo dije, sí. Les acaban de dar la noticia que Gala se fue. Entonces, pero segundos antes hubo un clip muy chistoso donde Gala se para, está con Karina y le dice, chavos, voy al Oxxo, ¿alguien quiere algo? Y Karina le dice, ay, mana, sí, tráeme agua. Ok, se las traigo. Yo digo, pues sí, fue al Oxxo. O sea, sí,
1: nada más salió. Que fue por cigarros al Oxxo.
2: No, no sé regresó. Honestamente qué contexto haya sido. Hay una imagen de un videito que te compartí, donde nada más ella se ve subiendo la escalera esta de donde van al siguiente foro. Pero no hay contexto. Luego también está la imagen donde los sientan y le dicen, habitantes, les quiero decir que Gala decidió salir y ella está bien. Fue lo único que les dicen. Y todos dicen, ah, ok, bye. O sea, no hubo mayor consternación. No sé si realmente ya la habían sentido parte de. Sí te puedo decir que en un día y medio ya había tenido dos pleitos, uno mediano y uno fuerte con Cintia.
1: Que la sacó, ¿no? Por estar roncando.
2: Sí, pero no solo, o sea, la manera fue, le dijo, o sea, aventó algo contra la pared, la despertó y le dijo, roncas un friego. O sea, gritándole, es diferente a que diga, oye, no friegas, no me dejaste dormir, a que roncas un friego, que la despertó. Solamente también Memo dijo, güey, pero que se comportó así, tal. Y un tema de una secadora, me prestas tu secadora, no, mamacita, porque la dejaste tirada. Güey, pero ¿por qué no? Porque vale 17 mil pesos, no es mía. Pues te compro una de 50. Ok, me la compras allá afuera. Aquí no te la voy a prestar, consíguela. O sea, ya empezaba a tener muchos roces. Yo honestamente, yo desde el principio, aquí lo platicamos, nunca vi a Gala
1: en sus cinco sentidos.
2: En sus cinco sentidos o en su centro, por lo menos.
1: Fíjate
2: y eso
1: que,
2: me duele.
1: Sí, a mí también. Yo siento que fue pues muy desafortunada esta situación. Muy complicada para todo mundo, ¿no? Para la producción, para el público, para Gala, para todos. Creo que fue muy desafortunado. Primero porque pues obviamente la producción, que estaba buscando conflictos y más contenido, que lleva 3 semanas haciéndolo muy claro, inclusive diciéndolo frente a cámaras, ¿no? Pues terrible que se haya salido tan rápido Gala. Segunda, yo creo que lo que pasó es que nadie se dio cuenta realmente de las condiciones en las que entró Gala. O sea, me refiero antes de entrar, como que nadie se dio cuenta de la producción al 100% que estaba mal, ¿no? Porque pues la vimos nosotros cómo bajó, la vimos cómo se tropezaba, cómo no se podía sostener. Lamentablemente lo comentaste aquí, no lo comentamos, que hubo unos videos donde se veía fumando marihuana antes de entrar. Eso es lo que suponemos que era marihuana.
2: Traía la misma ropa que de cómo entró, entonces creemos que fue el mismo día.
1: Sí, que tomando alcohol ese día con la misma ropa, creemos que sí fue. Y pues todo indica que sí, porque ella no se veía en sus cinco sentidos. Entonces, inclusive no sé si alcanzaron a ver que una cafetera, que es una cafetera eléctrica,
2: eso yo no lo vi,
1: que tiene una base eléctrica, ella no se dio cuenta y la puso a calentar.
2: En la hornilla de la estufa.
1: En la hornilla, la estufa al calor, o sea, obviamente echando a perder la cafetera esta, la tetera. Entonces, y constantemente se caía hacia atrás. Yo que he tenido la oportunidad de trabajar de entrevistar a Gala, pues obviamente la quiero y la aprecio. Y me preocupa mucho, pues que ella misma nos ha dicho que tuvo problemas de adicciones. Me lo dijo en la entrevista, nos lo comentó en la entrevista.
2: Señor.
1: Entonces eso no es un secreto. Y el asunto es que obviamente, pues volvió a consumir. No sé si eso se le puede llamar una recaída o no, pero volvió a consumir. Entonces sí creo que como producción tuvieron que tener un poco más de cuidado con meter a una persona con esa situación. Ahora, no sé si ella se los escondió o no se veía, o quizá le hicieron una prueba médica estaba en condiciones, pero después en la tarde consumió, no lo sé, pero yo me imagino que se salió ella, porque pues digo, afortunadamente tú no lo sabes y yo tampoco, pero he estudiado un poquito de esto, y es después de estar en una situación con una adicción o con una sustancia, perdón, después cuando se quita la sustancia, entras en un periodo que se llama periodo de abstinencia, y es fuertísimo. O sea, si una cruda de alcohol es fuerte, un periodo de abstinencia es, te vuelves loco, y más si obviamente no puedes volver a consumir. Por eso la gente vuelve a consumir. Entonces, si ella estaba ahorita en un círculo donde estaba consumiendo, aceptó entrar a la casa seguramente por una buena oferta monetaria, y ellos creyeron que estaba bien, entra y al día y medio se levanta y dice, no me chingues. O sea, desde esa noche que se despertó a comerse el jamón de todos, ahí ya estaba, yo creo que
2: el jamón,
1: y al otro día fue de, me siento morir, y es, sáquenme por favor de aquí.
2: Sí.
1: Entonces fue muy desafortunado para todos, para la producción, primero para Gala, porque lo más importante es la salud de una persona. Entonces, para Gala, luego para la producción, porque obviamente pues esperaban todo lo contrario y acaban de perder a Aldo, también por asuntos de salud. Y tercero, no, de adicciones, de salud. Y tercero, para el público.
2: Sí.
1: Porque sí estamos, yo sí estaba muy entrado en, wow, esto se va a poner más, más caliente, ¿no?
2: Sí, pues a ver qué va a pasar. Hoy hoy es miércoles de nominación. Ya está nominada Mariana, la nominó Brianda, de forma directa por ser líder de la semana. Y pues a ver qué va a pasar. Pero sí, o sea, mañana vamos a tener aquí a Flor. A mí la casa sí me está entreteniendo. Esa es la realidad. O sea, sí me está entreteniendo. Yo a lo mejor ayer no vi el cine, por ejemplo, no vi el capítulo completo. Pero genuinamente a mí sí me está entreteniendo.
1: Yo ayer solamente pude ver pedacitos porque llegué tarde de un evento al que fui. Y yo vi el momento donde a Ernesto la guardia le llevan a su hijo. No, bueno, me deshizo. Y por otro lado, ya no alcancé a ver, pero que estaban Massad y Gema cenando y iban a meter una tercera
2: Wendy.
1: Persona.
2: Entró Wendy.
1: Entonces,
2: Sí, que más no tarde, Brianda algo dijo que hubo un comentario, una broma o algo que hizo Wendy que no le pareció. No sé qué fue, pero sí Brianda dijo, no, me pareció fuera de lugar, me pareció tal, pues no sé.
1: A mí sí me está entreteniendo la casa, aún sin Aldo, aún sin Gala. A mí me sigue entreteniendo.
2: Sí.
1: Y sí me gusta.
2: Sí, es una casa que sí veo. Y fíjate, justo estoy aquí pues viendo audiencias y pues a la gente también le está entreteniendo, ¿no?
1: Está muy arriba de rating.
2: No, o sea, está bien, se mantiene, no se cae, pues. O sea, está bien.
1: Qué bueno, pues me da gusto porque
2: sí.
1: es un esfuerzo de muchísima gente trabajando para que esto funcione.
2: Exacto.
1: O sea, no es, ay, qué mal lo hicieron, ¿no? Pues es como, no se están peleando, no están dando contenido, pues no están dando contenido de pelea, pero otro tipo de contenido sí, que a algunos sí nos gusta,
2: ¿sí?
1: ¿No? En fin, oye, interesantísimo, amigo. Son las 11 en punto, vamos a un corte y regresamos.
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5: Ante la preocupación por la frecuencia con la que están registrándose los robos en escuelas y las afectaciones que estos provocan en los procesos de enseñanza-aprendizaje, el presidente de la Sociedad Estatal de Maestros y Padres de Familia en Tamaulipas, Miguel Ángel Tobar Tapia, propone que en los planteles se implemente un mecanismo similar al que ya operan en algunos establecimientos comerciales, cuyas cámaras están enlazadas a los sistemas de videovigilancia y los centros de control y mando C4 y C5. Lo anterior, tras señalar que de julio a la fecha se han registrado 7 robos en centros escolares. El caso más reciente ocurrió este fin de semana en la primaria Juana de Asbaje y Ramírez, donde el robo de cableado dejó al plantel sin luz y sin agua, además de provocar daños en algunos aires acondicionados, lo que impide que las clases se desarrollen de manera habitual. De acuerdo con Tobar Tapia, la mayoría de los planteles ya cuentan con cámaras de videovigilancia, por lo que cuestionó por qué no se ha podido aterrizar este sistema de monitoreo, el cual, además de ayudar a prevenir nuevos actos delictivos, permitiría reducir los tiempos de respuesta ante una situación de emergencia. La presidenta de la Comisión Estatal de Derechos Humanos, Taide Garza Guerra, advirtió que las instituciones encargadas de atender casos de desaparición en Tamaulipas enfrentan carencias de personal y recursos, lo que limita la respuesta a las familias. Garza Guerra señaló que las fiscalías y comisiones de búsqueda requieren más personal y vehículos para cumplir con sus funciones. La Comisión de Derechos Humanos apenas cuenta con una unidad y cuando le solicitan apoyo deben seguir un procedimiento largo para poder prestarla. No tienen recursos suficientes, resumió. La ombudsperson insistió en que el cumplimiento de las recomendaciones en materia de desapariciones depende de la fiscalía y de las comisiones especializadas, pero que la verdadera respuesta llegará el día en que se apliquen los compromisos pendientes. Entre ellos, destacó la necesidad de poner en funcionamiento el Centro de Investigación de Pruebas de ADN en Altamira, obra ya concluida, pero permanece sin operar. La presidenta estatal del PAN en Tamaulipas, Gloria Elena Garza Jiménez, adelantó que el partido se prepara para competir con fuerza en el proceso electoral de 2027, con la mira puesta en recuperar espacios en la frontera norte y la zona conurbada, además de mantener los municipios que ya gobierna. subrayó que Acción Nacional observa condiciones favorables para disputar la capital del estado, donde asegura que la ciudadanía reconoce los resultados de la administración panista. También se mostró convencida de que los gobiernos de Morena en Victoria hartaron a los ciudadanos por sus malos resultados, por lo que también ve grandes posibilidades de que la capital del estado volverá a pintarse de azul. La dirigente explicó que el partido se alista para contender en los 43 municipios con el objetivo de conservar las alcaldías actuales y aprovechar oportunidades en zonas estratégicas. Este análisis surge de los recorridos realizados durante su primer mes al frente de la dirigencia estatal.
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1: El muñeco no recuerda lo que le contaste. 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

0: bonita hora para empezar esta entrevista con esta mujer. Son las 11:11, una hora muy especial donde mucha gente verdaderamente energéticamente pide deseos. Y yo creo que el deseo de mi invitada ha sido seguir en el corazón, porque ya no ni siquiera dirá solamente en el gusto, en el corazón de toda una... de varias generaciones. Estoy hablando de una de las cantantes más legendarias de Iberoamérica, así de toda el habla hispana y también de quien no habla español, porque ha llegado a todas partes del mundo. Estoy hablando de Ana Torroja. ¡Ana! ¡Qué emoción tenerte aquí! ¿Cómo estás?
1: Buenos días, pues muy bien. Feliz de verte, de volver a veros. Feliz de estar otra vez dando guerra de la buena. Y muy feliz por lo que tengo que contar, claro.
0: Estoy encantado de que estés aquí. Fíjate qué interesante, qué lindo. Te estaba platicando ahorita antes de entrar al aire que la última vez que te vi en vivo, ahora esto va a cambiar por lo que vamos a platicar, fue cuando fue el tour o el concierto de
1: Girados,
0: donde estaban Bosé y tú, y le estaba platicando.

0: Joana, que fue la primera y hasta ahorita recuerdo que única vez donde vi el concierto, salí y volví a comprar boletos para ir, no sé, 5 días después o no sé cuándo, que pues, fue fantástico y fue hace 20 años, 2001, 25 años.
1: 2001. Qué sí, impactante. Sí, hace mucho tiempo. El tiempo pasa rápido, pero ya es hora, ¿eh? Ya toca ver otro.
0: Sí, no, claro, por supuesto, no. Además has hecho muchas más cosas, pero fíjate que yo creo que mucha gente de mi generación, yo tengo 54 años, yo creo que mucha gente de mi generación, pues obviamente es imposible no pensar en Mecano cada vez que pensamos en Ana Torroja. Uh-huh. Pero yo sí creo que tengo muy, muy claro que yo tengo a dos Anas Torrojas y las dos me han conquistado de la misma manera. La Ana Torroja de Mecano y la Ana Torroja de solista. Ajá. O sea, a mí, por ejemplo, Ya no te quiero, es una canción que me vuelve loco.
1: Sí. Es uno de mis clásicos ya como solista.
0: Fíjate, es uno de los clásicos. Uh-huh. Has hecho tanta carrera también como solista. Uh-huh. No has parado. Cuéntame un poco qué ha pasado en estos últimos. O sea, después de Mecano.
1: Necesitaríamos 4 o 5 programas.
0: Lo vamos a hacer. Nada más que no aquí, ya te voy a platicar dónde.
1: Realmente no he parado. Arranqué una carrera en solitario. La verdad es que pensando que Mecano volvería en algún momento, eso nunca ocurrió, así que yo seguí mi camino. Y bueno, ya llevo 30 años como solista.
0: ¿30 años?
1: Contra 11 en Mecano, ¿no? Son muchos años como solista. Es verdad que a lo mejor no he hecho tantos discos porque soy de esas personas que le gusta tomarse el tiempo de hacer el trabajo bien. Uh-huh. No me gusta correr, me da igual las prisas que tengan los demás. Yo quiero hacer las cosas a mi ritmo, necesito hacerlas a mi ritmo. Y luego he hecho giras muy largas, 2 años, 3 años. Uh-huh. Con lo cual al final, desde que sale un disco hasta que hago otro proyecto nuevo, pues a lo mejor pueden pasar 5 años, ¿no?
0: Okay.
1: Entonces en estos 30 años, si no recuerdo mal, porque tengo memoria de elefante, creo que tengo 7 discos como solista, incluido el último, se acaba el show.
0: Wow, oye, pues fíjate qué carrera, qué interesante lo que dijiste, esta comparativa de 11 años de Mecano contra 30 años de hacer una carrera de solista. Me imagino que después de dejar un grupo como Mecano, uh-huh, tan importante y tan icónico, debe haber sido complicado empezar una carrera y,
1: sí,
0: y fue como un momento difícil y después ya no lo fue.
1: Realmente, fue difícil porque yo no lo dejé, o sea, fue José quien decidió dejar el grupo y en ese momento yo me sentí en un vacío tremendo porque yo había invertido toda mi vida, mi energía, mi tiempo y mi pasión en Mecano y no sabía si iba a ser capaz de hacer una carrera en solitario. O sea, dudé de si seguir o no seguir. Uh-huh. El hecho de llevar ya 30 años no ha sido fácil, como tú bien dices. Hay una canción en el disco que se llama La Maleta, que habla de eso, ¿no? Uh-huh. Para mí fue como empezar de cero, porque yo nunca había tenido que preocuparme de escribir canciones, qué quería contar, cómo, con quién, qué color musical quería darle a mi carrera. Y tuve que buscar esa identidad musical que yo no tenía.
0: Claro.
1: ¿No? Porque en ese momento yo era Ana de Mecano, o era, sí, Nacho de Mecano, o José de Mecano. Y fue difícil encontrar ese hueco, pero ha sido un reto que me ha hecho sentirme muy orgullosa de porque las dificultades, cuando las superas, te hacen más fuerte, ¿no? Y eso es lo que he conseguido, ser más fuerte, tener más seguridad. Tengo claro lo que quiero, tengo claro lo que me gusta, tengo claro que me gusta seguir haciendo música, mi música, de otra forma, pero tengo la suerte, además, como tú has dicho al principio, de ser también Ana de Mecano. Entonces, en los conciertos, eso se unifica, y se unifica, claro, de una manera que muchas veces la gente me dice: ya no sé si esta canción que has cantado aquí es de Mecano o es de tu carrera en solitario.
0: Oye, ahorita dijiste una frase, y me siento muy orgullosa, y es que debes de sentirte, porque sí era complicado hacer una carrera por la fuerza que había tenido el grupo,
1: sí,
0: pero no solamente la hiciste extraordinaria. O sea,
1: gracias.
0: La realidad es que la mayoría de los solistas que salen de un grupo tan fuerte difícilmente vuelven a hacer una carrera por lo fuerte que fue. No, ahora sí que compiten contra ellos mismos.
1: Sí.
0: No es como, ay, es que antes eran otros. No. Es que compites contra ti.
1: Claro.
0: Y una época y un momento, muchísimas cosas.
1: Y canciones que siguen vivas hoy en día. Uh-huh. Eso es lo más maravilloso por un lado y lo más difícil por otro lado, porque si esas canciones hubieran caído en el olvido, pues ya sí. está. Pero no, claro. No solo no han caído en el olvido, sino que siguen heredándose generación tras generación. Y tú hablabas de generaciones, pues de tu edad o de tu época, de la mía. Pero en los conciertos míos son muy familiares, son transversales y familiares. Y puedes ver pues a niños, niñas de entre 8, te diría, y 12 años, mm-hmm. apasionados. No, su primer concierto este año en España, en la gira, me he encontrado con niñas que era su primer concierto, era su cumpleaños, wow. era su regalo de cumpleaños. Y la verdad es, mira, lo digo y se me china la sí. piel, porque para mí eso es tan difícil que ocurra, es tan difícil que tantas canciones sigan tan vivas hoy en día después de algunas 40 años.
0: Claro.
1: Bueno, no puedo más que estar agradecida, claro. ¿no?
0: Oye, vas a hacer un nuevo concierto, uh-huh. El más reciente,
1: sí,
0: que vamos a poder ver aquí, exactamente, porque no has parado, en México, que va a ser el 17 de septiembre. Uh-huh. ¿Cómo se llama esta gira?
1: Se
0: igual
1: acabó
0: que el
1: show.
0: Disco,
1: sí.
0: Igual que el disco que,
1: se
0: que salió.
1: El show.
0: Exactamente, el disco salió en marzo y ahorita quisiera que platicáramos de él.
1: Sí.
0: Pero cuéntame un poquito primero del concierto. Uh-huh. Se ha acabado el show este 17 de septiembre, que va a ser en el
1: Metropolitan.
0: Uh-huh.
1: Pues mira, el Metropolitan es uno de esos lugares
0: sí.
1: emblemáticos de esta increíble ciudad, donde ha pasado tanta gente por ahí. Es tan bonito el lugar, hay una energía tan tan especial en esos conciertos que estoy deseando ya que llegue ese día. Va a ser una noche, para la gente que no haya acudido a un concierto mío en mucho tiempo, como tú, por ejemplo, mm.
0: pues, que no me lo voy a volver a permitir. Ya hasta me sentí mal, dije, no puedes 20 años, ¿cómo?
1: Puedes ver en redes, ¿no? Un poco lo que hemos ido subiendo de todo lo que ha estado ocurriendo en España. De verdad que la gente tiene resaca de felicidad, y eso me lo dicen a veces en los mensajes. Es un concierto estéticamente muy bonito, renovado, muy hecho por gente muy joven, con lo cual es muy actual, con una banda increíble mexicana, equipo mexicano, y que son los que también han estado en España. Y la verdad es que se lleva muy bien, es lo que te digo. Hemos traído, se podría decir que hemos traído las canciones de antes al sonido de ahora, con lo cual encajan muy bien una con otra. Y lo que te decía al principio, no sabes si una es de mi etapa de solista, y es un concierto que prácticamente desde el minuto 3, porque empiezo con la canción de Se acaba el show, que quizás no todo el mundo se la conoce. Desde el minuto 3 no paran de cantar. No paran de cantar. O sea, son canciones que todo el mundo conoce. Las nuevas las aplauden tanto como las antiguas, a pesar de a lo mejor no conocerlas tanto, aunque ya, por lo menos en
0: claro.
1: España, que hemos hecho casi 25 conciertos, se las saben ya todas. Y es muy dinámico, tiene momentos para todo, para la emoción, para lo íntimo, para la locura. Y auguro resaca de felicidad, porque es que no sabes, o sea, la gente cuando sale del concierto, la sonrisa de oreja
0: wow.
1: a oreja. Y luego a lo mejor te los encuentras al día siguiente por la calle, en el aeropuerto, en el hotel. No tiene nada más que palabras bonitas y de agradecimiento.
0: Qué bonita frase, resaca de felicidad.
1: Sí.
0: Y es que sí, es que la música logra eso. O sea, es impresionante uh-huh. lo que logra la música y cómo a cada quien nos lleva a historias distintas,
1: sí.
0: a momentos distintos, a recuerdos, a felicidades. O sea, ¿por qué puedes llorar en tu cuarto o estar en posición fetal en una sala llorando con una canción? ¿Y por qué te puedes reír como loco con la misma canción de otra persona, cantándola en el coche,
1: sí.
0: gritando solo, sintiéndose increíble?
1: Esa es la magia de la música, esa es la magia de la conexión con el público a través de la música, ¿no? Porque cada uno vive, y eso yo lo digo al principio, ¿no? cuando saludo, cada uno va a hacer su viaje personal, ¿no? Porque para cada uno significa una cosa diferente cada una canción, ¿no? Y eso es lo increíble, y ese viaje es el que te hace estar en el presente, ese volver a revivir cosas. Incluso la gente que no las que no tiene historia, como la gente más uh-huh. joven, que no tiene tanta historia, no tiene tanta banda sonora, solo el simple hecho de poder cantar esas canciones que te mueven, que te motivan, que te emocionan, que te divierten, ya es claro. Muy terapéutico, muy terapéutico.
0: Oye, Ana, estoy platicando con Ana Torroja para toda la gente que se está uniendo en este momento. ¿Te has puesto algún día a pensar que eres infinita? O sea, que cuando...
1: No, yo no, las canciones.
0: Cuando, pero cuando no estés aquí.
1: Sí.
0: O sea, cuando no estés aquí, o sea...
1: Mi voz.
0: Porque tus canciones uh-huh. realmente, uh-huh. en las dos etapas, son para siempre.
1: Sí.
0: O sea, para siempre, incluyendo sobre nosotros mismos. Tú escuchas una canción de los Beatles o de Elvis Presley,
1: sí, sí.
0: y él ya no está aquí, o Juan Gabriel, uh-huh. y ya no está aquí, y lo sí. seguimos cantando y nos sigue dando la misma emoción. Debe ser fantástico ser, tener una carrera así, ¿no? Ser
1: sí.
0: permanente en la humanidad.
1: Poder eso y poder hacer feliz a tanta gente tanto tiempo, y que cuando, como dices tú, uno ya no esté en cuerpo, pues estés en alma y estés con la voz y con tu voz y estés emocionando y siendo parte de la banda sonora de mucha gente. Que fíjate, lo más bonito para mí, una de las cosas más bonitas de ser parte de la banda sonora de la gente es que es parte de su familia, de su vida. O sea, la gente se acerca a mí como si me conocieran de toda la vida, ¿no? Y se ponen a hablar conmigo como si fuera amiga de siempre, ¿no? Y eso me gusta mucho, esa, ¿cómo se diría yo? Esa conexión que existe a través de la música con gente que no conoces,
0: claro,
1: pero para los que eres muy importante, y viceversa,
0: claro,
1: porque ¿qué sería de mí, de mi voz, de mis canciones, si no hubiera alguien al otro lado
0: que la escuchara, ¿no? Y que la disfrutara, mm-hmm. que las viviera.
1: Sí.
0: Oye, que a ver, entonces el concierto es
1: 17
0: el 17 de septiembre.
1: Septiembre.
0: Es ahora sí que 10 días después de su aniversario.
1: Exactamente.
0: 10 días después de su aniversario, 17 de septiembre, en el Teatro Metropolitan. Los boletos están en Ticketmaster, ¿verdad?
1: Sí, quedan poquitos, ¿eh? Aviso.
0: Ah, no, pues yo me voy a superaplicar ya.
1: Quedan poquitos.
0: Porque ahora sí no voy a dejar que te me pases. No.
1: Te invitaría, pero ya no me quedan.
0: No, pero ahorita mismo yo me voy a meter para comprar mis boletos. Pero entonces hagan ustedes exactamente lo mismo.
1: Claro.
0: Porque es solo un concierto ahorita aquí en México.
1: De momento
0: en la Ciudad
1: sí.
0: de México,
1: de momento
0: decir.
1: Sí, y espero que haya alguno más. Hay más por en Guadalajara, tenemos en Monterrey, tenemos más ciudades, pero aquí en la Ciudad de México, y yo espero, hoy hablaba con la agencia y les decía, vamos a tener que hacer un concierto solo para invitados, porque es que no me dan las invitaciones.
0: Me vas apuntando, ¿no?
1: Te apunto. Por favor.
0: Oye, cuéntame de Se ha acabado el show, este nuevo disco que salió en marzo, uh-huh. que empezaste a lanzar sencillos antes, pero que el álbum completo salió
1: en marzo.
0: Estaba leyendo
1: marzo.
0: Que es un álbum muy, muy especial para ti, y además me sorprende y me asusta el nombre.
1: Bueno, está claro que no se ha acabado el show.
0: Okay.
1: Pero esa duda existencial que tenía en el momento de arrancar el trabajo, ¿no? El próximo disco, o sea, este disco. Esa falta de motivación y de interés que tenía al principio y de ilusión me hizo pensar que quizás se habría acabado el show. Realmente es una pregunta, pero no me gustaban los signos de interrogación,
0: okay.
1: estéticamente hablando, entonces parece que es una afirmación, ¿no? Pero sí que fue esa duda y esa pregunta que al final acabé escribiendo en una canción que se llama así, Se ha acabado el show, fue la que abrió, se podría decir, la puerta a escribir otras 10 canciones, bueno, uh-huh. 9 canciones más, contando cosas que no había dicho hasta hoy. Es la primera vez que escribo un disco entero. Es decir, había escrito en otros discos algunas canciones, pero es la primera vez que las 10 canciones están escritas, coescritas, porque he tenido colaboración de otros autores, coescritas por mí. Pero todas las historias sí son mías.
0: ¿Cuál es la revelación más fuerte de Se ha acabado el show?
1: Yo te diría que La maleta. Sí, y se ha acabado el show también, porque yo creo que esta pregunta no se la hace una persona que lleva 40 años en la música solo. Yo veo a gente joven, gente que está empezando, gente que está arrancando. Es tan demandante esta profesión, y mucho más ahora, que te agota, ¿sabes? Hay gente que dice, necesito respirar, necesito tiempo para mí, necesito desconectar. No que se haya acabado el show cada vez que ocurre eso, pero, claro, pero sí que en mi caso fue algo muy... Me asustó, uh-huh, de alguna forma, ¿no?
0: Claro.
1: Pero a la vez, a la hora de escribirlo, me di cuenta de que seguramente no sería la única persona en el mundo que tiene dudas existenciales, claro, ¿no? En algún momento de su vida. Y de hecho eso es lo que me han dicho. ¿Cómo me identifico con esta canción tuya?
0: ¡Wow! Uh-huh. Y qué chistoso que escribiendo esta volvió a ver una nueva vida al show, ¿no?
1: Sí, exacto. Esa es la magia. O sea, de pronto me sentí con la libertad y la serenidad de contar cosas que estaban muy, muy, muy encerradas en mí, y sentí que era el momento de hacerlo. Y eso también me ha dado mucha paz, ¿no? A la hora de contar esas cosas que algunas de ellas nadie sabía.
0: Claro. Uh-huh. Oye, ¿tu canción favorita de tu etapa de solista? Por lo menos un par, ¿no? Para que no sea una solamente, pero que digas, estas dos son mis canciones favoritas.
1: Ay, qué difícil.
0: Las que te emocionas cuando van a estar en el show, que dices, ay, ya voy a cantar esta que vi.
1: Es que me emociono, es que tengo la suerte de que me emociono con todas las que canto en el show. Y hay algunas que no canto en el show que también me emociono, pero no me caben. Uh-huh. No sé, quizá a Contratiempo, porque fue la primera vez, la primera canción que canté como solista y la primera canción que canté en femenino, que canté, claro, en primera persona, ¿no? Y que me hizo darme cuenta de que había cambiado algo radical en mi carrera, ¿no? Y a la hora de escribir. Y ya no te quiero, la disfruto mucho.
0: Ay, me fascina, también, sí, es mi ultra favorita. Uh-huh. Y qué importante eso, ya lo vamos a platicar más adelante en otra entrevista, uh-huh, este asunto de cuando cambiaste de cantar de masculino a femenino, uh-huh, porque yo por lo menos en esa época nunca había escuchado a nadie que hiciera eso.
1: No, yo creo que
0: no lo había hecho nunca nadie. Y eso me generó con mucho respeto, dije, wow. Y bueno, es que además ustedes siempre fueron muy innovadores, uh-huh, en todo. ¿Y tu favorita de Mecano?
1: Híjole, más difícil me lo pones. Yo diría que Mujer contra Mujer, uh-huh, no solo porque me parece fue una canción muy valiente cuando se escribió hace ya muchos años, sino también por cómo está escrita, por cómo está contado, y también porque, como digo, en los conciertos, a pesar de que hay camino recorrido, todavía queda mucho por recorrer.
0: Claro, me encanta. Oigan, pues bueno, entonces ahí está, creo que tenemos dos, no tenemos, más bien dos gustos nuevos que podemos disfrutar hoy. Escuchar Se ha acabado el show en todas las plataformas de audio, escuchen. Yo me voy a ir directo a escuchar Maleta.
1: La Maleta.
0: La Maleta. Y por supuesto, si quieren ver a Ana Torroja en vivo, escuchándola cantar todos los éxitos de todos estos 40 años de carrera, uh-huh, pues vayan el 17 de septiembre al Metropolitan, y búsquenos en Ticketmaster ya. Y la gente que me escucha en Monterrey, en Guadalajara y en toda la República, sí, pues estén pendientes de tus redes.
1: Redes, ¿no? Sí, en redes tenemos el cartel, vamos añadiendo ahí las fechas.
0: Perfecto, uh-huh, pues bueno, felicidades y qué gusto que estés aquí.
1: Gracias.
0: Muchas gracias.
1: Muchas gracias.
0: Y cuando dije aquí, no decía aquí en la cabina, sino yo aquí en el corazón.
1: Gracias.
0: Muchas gracias,
1: Ana. Muchas gracias.
0: 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Son las 11:32 y regresamos.
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0: Amigo Manolo Fernández, a las 11:46.
2: Así es.
0: De este miércoles, ¿no?
2: Exactamente, miércoles, ombligo de semana, Ecuador de la semana, como se diga. Amigo, te quiero contar este expediente que sí, en China. Sucedió en China, regresó en China. Te quiero contar este expediente, pero fíjate, creo que me va a odiar Tony Montoya y me va a odiar Cristian Álvarez, porque es un expediente X que al final creo que no va a ser tan X y nos va a dejar un aprendizaje a todos y una cosa de reflexionar. Fíjate que la gente que nos dedicamos a producir contenido, ya llámese en redes, llámese en televisión, llámese en cine, tal, pues obviamente una parte esencial pues es el presupuesto. Básicamente, claro, sin presupuesto. Ahorita hablábamos de un evento muy grande, sí, y dices, pues simplemente, ¿cuánto te gastas en hacer un evento? Bueno, pues igual en una producción, ¿no? Entonces te quiero contar este expediente. Había una productora, una casa productora que estaba produciendo de estos nuevos formatos cortos que le llaman, estos formatos que se consumen principalmente en el teléfono, estas como novelas cortitas que aquí en México se les conoce como microcontenidos. ¿A qué voy con este contexto? Es que estaban intentando sacar como su nuevo proyecto y en el nuevo proyecto obviamente pues estaban buscando cómo sacar el dinero. De repente llegó le presentan a una empresa de una mujer que tiene mucho dinero en China, y le presentan el proyecto y ella dice, voy. Muchas gracias, tal. Digamos que necesitaban 100 pesos para sacar el proyecto adelante. Ajá. Le dicen a ella, ¿con cuánto nos puede apoyar? ¿Con 20, con 30? Voy con los 100 pesos.
0: Ok.
2: ¿Completo? Sí. Con dos condiciones. Ok. La primera condición es que ella tenía que ser el papel protagónico femenino de la historia.
0: Ok.
2: Y la segunda condición era que ella tenía que mantener, o sea, ella tiene el control absoluto sobre el texto de la historia.
0: Madre santa, qué miedo.
2: Pues sí, está muy cañón, porque tú dices, o sea, tú tienes un proyecto y que una persona te diga, yo te doy la lana, pero se va a hacer lo que yo diga. Ajá. Y además yo lo voy a protagonizar.
0: Ok.
2: Entonces dices, bueno, si la mujer millonaria fuera Charlize Theron, que sabes que es una gran actriz, claro, y que ha hecho esto, dices,
0: sí, que es productora también.
2: Que es productora y que sabe de contenido, dices, jalo. Pero bueno, ellos dijeron, necesitamos el presupuesto, va. Señora, pero le podemos dar algunas indicaciones. Sí, pero yo tengo el control absoluto. O sea, yo al final decido que sí o que no. Bueno, la cosa es que empezó esta producción de este microcontenido. Y de repente se empezaron a dar cuenta que había como mucha molestia, principalmente en el actor protagónico masculino.
0: Ajá.
2: Este actor protagónico es un actor pues muy famoso allá. Yo honestamente no lo sigo en Instagram, básicamente porque no sé ni cómo se pronuncia su nombre. Song Yu Fei es un actor de 23 años, pero de repente llegó un momento en que dijo, alto, o ponen ustedes un alto o lo voy a poner yo. ¿De qué estás hablando? Oficialmente actor denunció un caso de acoso sufrido durante su trabajo, durante el rodaje de esto, porque de lo que ella dice, lo que ella dice es que, o sea, que es un proyecto de 50 episodios, o sea, este microcontenido de 50 episodios, donde no había nada más que besos y besos y sexo y besos y besos y besos, y entonces el güey decía, es que incluso hay besos y sexo donde no tiene, o sea, donde no viene al caso.
0: O sea, la chava había comprado casi la producción,
2: la mujer,
0: para bajonearse.
2: La
0: en su
2: mujer
0: casa este güey
2: financió esto porque quería tener más de 60 escenas de beso, de pasión con este güey en 50 episodios. O sea, es mucho. Porque son,
0: no.
2: Insisto, son micro contenidos. O sea, no crean que son, si me dijera, son capítulos de una hora, pues dices, ay, güey, pues sí, más de dos besos por en una hora. No, son micro contenidos. Entonces, claro, este güey dijo, se acabó. O sea, claro. Este güey dijo, ya no, si no ponen un alto ustedes, voy a poner un alto yo. Porque esto también es acoso.
0: Claro.
2: Y no está siendo cómodo. Entonces, obviamente, decía este güey que durante una escena de beso, por ejemplo, ella decía, güey, si el director dice, se van a poner aquí frente a frente, tal, van a darse un beso así. Ella me sujetaba de la cabeza, me agarraba, me besaba la fuerza. Si el director decía corte, ella me seguía besando. O sea, esto ya se convierte en un tema de acoso. Y entonces, por supuesto, para acabarla de fregar, cuando entregan el material editado, pues dicen, no sirve nada porque no tiene historia, no tiene trama. Entonces, pues el microcontenido no salió al aire, no vio luz. Y obviamente, ahorita lo que está pasando muy cañón en China es que esto detonó una cosa, decir, oigan, pues esto se está suscitando más seguido de lo que nosotros pensábamos.
0: Claro, quizás no nos habíamos dado cuenta que varias veces está sucediendo.
2: Sí, exactamente. Y entonces, claro, acoso es acoso. De nosotros para ellas o de ellas para nosotros.
0: Wow.
2: Entonces, sí está. Le preguntaba justo a Tony, la semana pasada o esta semana se dio el caso de el Malilla, ¿no? El Malilla,
0: sí,
2: también
0: que
2: denunció que por ahí este fin de semana pasado en un show también alguien le metió mano. Pues yo también creo que no tiene que ser de un lado para otro. O sea, sí, acoso es acoso.
0: Sí, de a cualquier género.
2: Exactamente.
0: De hombres a mujeres, de mujeres a hombres.
2: Exactamente.
0: De hombres a hombres y de mujeres a mujeres.
2: Entonces, pues ya sabes, o sea, si tú eres una mujer millonaria china y tienes mucha lana, pues inviértalo de otra manera.
0: Sí, mejor.
2: Pues sí, porque no.
0: Pon un Subway.
2: O sí, o contrata a alguien que pues
0: sí,
2: que te lo puedas bajonear, un centro claro, servidor, claro. Pero pues no un actor.
0: Se pasó.
2: Sí, está gandallísimo.
0: 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Vamos rápido a un corte y regresamos. Vienen Pepe y Teo, ¿verdad? Ah, viene Ricardo. Viene Ricardo Peralta. Pepe, Ricardo Peralta, regresamos.
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1: El coordinador de Protección Civil de Tamaulipas, Luis Gerardo González de la Fuente, informó sobre un fuerte incendio forestal que se registró ayer por la tarde en la zona serrana de Nuevo León y que se extendió al municipio de Hidalgo, en el ejido Nicolás Bravo, debido a los fuertes vientos. González de la Fuente agregó que se ha podido llegar por tierra, pero debido al difícil acceso, Nuevo León envió un helicóptero. Tamaulipas está proporcionando el combustible y además apoyarán con maquinaria. Asimismo, hay otros dos incendios activos en este momento en los municipios de Villa de Casas y Jaumabe. Hasta el momento el fuego ha consumido 80 hectáreas, aunque aún faltan contabilizar las afectaciones ocasionadas por el incendio en Hidalgo. La Organización de Mexicanos Primero advirtió que los resultados de la prueba internacional PISA 2025 confirman un retroceso histórico en el aprendizaje de los estudiantes mexicanos, especialmente en matemáticas, donde el puntaje se acerca al nivel registrado en el año 2000. El informe de la OCDE muestra que México obtuvo 388 puntos en matemáticas, 408 en lectura y 414 en ciencias, todos muy por debajo del promedio internacional. En resolución de problemas computacionales, el puntaje fue de 453, también inferior al estándar. María Teresa Gutiérrez, directora del Monitoreo de Indicadores Educativos en Mexicanos Primero, subrayó que solo el 0.5% de los estudiantes alcanzó niveles de excelencia, frente al 11.9% de la OCDE, mientras que 4 de cada 10 jóvenes quedaron por debajo del nivel básico en las tres áreas evaluadas. Mexicanos Primero calificó estos resultados como una señal de alarma. También se critica que los modelos pedagógicos vigentes carecen de estructura y profundidad y que la improvisación en planes y programas, sumada a la baja calidad de los libros de texto, ha deteriorado los contenidos esenciales. La Secretaría de Educación de Tamaulipas asumirá la reparación de los daños provocados por el robo de cableado eléctrico en la escuela primaria Juana de Asbaje y Ramírez, con el propósito de que los alumnos puedan regresar a clases presenciales esta misma semana. Aunque aún no se ha dado a conocer a cuánto ascienden las afectaciones, el subsecretario de Administración, Hugo Fonseca Reyes, confirmó que personal de la dependencia ya acudió al plantel para realizar un diagnóstico de la situación e iniciar los trabajos necesarios para restablecer el servicio de energía eléctrica. Adelantó que también se realizarán algunas modificaciones en la infraestructura para reforzar la seguridad y reducir el riesgo de que la escuela vuelva a ser afectada por este tipo de hechos. La expectativa es que los trabajos queden concluidos a más tardar este viernes, para que los estudiantes puedan retomar sus actividades de manera presencial. Para ORT, Areli Treviño.
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0: 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Y señores, perdón, está aquí el inigualable, el carismático, el más rubio que nunca, Pepe de Pepe y Teo, pero sin Teo. Él es Ricardo Peralta.
1: México ya me desfunó.
0: Ya te desfunó.
1: Finally. Y ahorita, ellos, no, nosotros no.
2: Si México
1: no,
2: ya no me odia. Ya no me odia.
0: Sí. No, de hecho, fíjate que con quien sentimos muy fuerte ya ahorita el hate es con Teo. Por eso ya no queríamos invitarlo.
1: Total, lo imagino.
0: Como que se, como que se puso un, o sea, ya estaba guapo, pero se puso más guapo.
1: Está mamado también.
0: Está mamey. Está insufrible.
1: No, y ya que empezó la granja VIP también se siente muy perra ella, ¿eh?
0: Sí, sí.
1: Ahora como ya, no la funaron, pues bueno.
0: Sí, ya opina. Ya dice.
1: Opinólogo. No para de hablar. Sí, sí, opinóloga. Sí, ¿cómo están?
0: Bien, muy bien.
1: ¿Qué hacen?
0: Bien, Lobita.
1: Bien.
0: Muy contentos. Feliz. Contentos de que estés aquí.
1: Ay, yo también.
0: Nos haces falta siempre, todos los miércoles decimos, ¿verdad?
3: Sí.
0: ¿Dónde están?
3: Porque además, ustedes que son lacras, digo, que lacraron la canción del día.
1: Total, total.
3: La verdad es que nos gusta escucharlo siempre, su voz, su melodiosa voz.
0: Sí.
3: Y además,
1: por favor.
3: Además, platicábamos, más peinada que nunca. ¿Me explicas tu participación el domingo en la casa?
1: Sí.
3: Que entraste con
1: sorpresa.
3: Partiendo plaza.
1: La verdad, me puse feliz de saber que no estoy vetada de Televisa.
3: Sí pasó el gafete.
1: Sí pasó mi gafete. Dije, ay, sí pasé.
3: Pero
1: ay,
3: no se graba en Televisa.
0: Oigan, que a ver, para toda la gente que no vio, el domingo anterior les pusieron otra vez otra regañiza de otra manera distinta.
1: Es que no entienden, Jordi.
0: No entienden.
1: No entienden.
0: Y resulta que, bueno, entraron a regañarlos varios exhabitantes de la casa. Les hicieron este juego de congelados a los habitantes de la Casa de los Famosos. Y entró Alexis Ayala. Entró El Apio. Entró
3: Dalila Polanco.
0: Dalila Polanco. Y nuestro querido Ricardo Peralta, mejor conocido como La Loba.
1: Loba.
0: Primero cuéntanos, por favor, ¿cómo es? Porque yo quiero saber todo el detrás de cámaras. ¿Te dicen qué decirle a cada quien?
1: No, padre.
0: ¿Cómo es?
1: O sea, haz de cuenta que yo ya había ido una vez a una pregala y una posgala. Que cabe mencionar que a mí la que me dio la seguridad de ir, porque la temporada pasada yo ni me pasé por ahí. Yo dije, no, yo ya no quiero tener nada que ver con esto.
3: Dios me los bendiga.
1: Yo, mira, Whisky Lucan ya no existe para mí.
3: Ajá.
1: Yo dije, y ni se cerró esta ventanilla, se cerró todo. Pero entonces, Mariana Echeverría me dio, sus agallas me hicieron sentir como que, claro, sí, ya puede, o sea, sí, qué bueno, qué bendición. Pero dije, claro, sí es cierto, o sea, tampoco podemos estar ahí metidos abajo de una piedra todo el tiempo los tierrosos, ¿sabes? Si fuimos una mierda, Oli, buenas tardes. Pero pues también una cambia, una recapacita, una evoluciona, ¿sabes?
0: Claro.
1: Entonces ver a Mariana, la neta, sí dije yo, va. Y me acuerdo que le hablé un día a Rosamaya y le dije, hola madre, yo ya estoy listo para ir cuando tú quieras. Y ya un día me invitaron a la pregala y posgala. Y cuando fui le dije, ¿sabes qué, Rosamaya? ¿Sabes qué, madre? Porque me llevo muy bien con mi comadre, ¿no? Y le dije, como que deberías de meter a alguien de tierra. O sea, porque creo que sí, el público y también los habitantes, pues sí nos tienen muy en su mente como de un recordatorio de qué no hacer, ¿no?
0: Ajá.
1: ¿Cómo no quiero que se vaya y se pudra mi carrera, no? Y entonces me dijo, sí, ven el domingo. Pero el domingo, ese domingo enseguida no podía. Y ya luego dije, no, pues la tele, ya sabes que es como, y más del reality, es como, vamos ahí como...
0: Va cambiando todo el tiempo, muy rápido.
1: Exacto. Entonces dije, pues ahí cuando quieran, pues ahí me hablan. Y de pronto ya me hablan, y ya me hablan y me dicen, oye, pues ven, es para que te posiciones, ¿en quién te posicionarías? Y yo dije, no, pues en el S. Pérez. Y me dicen, no, el S. Pérez ya tiene. Y yo, primero era así. O sea,
0: y
1: primero,
0: todos queríamos contra él.
1: Ya sé. Pero primero era que nos fuéramos a posicionar. Y luego creo que Alexis se iba a posicionar con ese Pérez. Luego dije, bueno, Mariana. Y me dice, no, yo también ya está. Y yo, ¡útala! Y ahí el Apio se iba a posicionar con Mariana. Y luego dije, bueno, pues con la Gema, que es mi comadre y amiga, ¿no? Y en eso ya, pues, como que tenías pensado más o menos qué le ibas a decir.
0: Pero si te dijeron, tienen que regañarlos.
1: No, pues
0: tienen que decirles que no están haciendo...
1: No, pues posicionamiento, ya sabes que posicionamiento es posicionamiento.
0: Okay. Lo que cada quien piense.
1: Sí, lo que tú quieras decirle a las personas ahí enfrente, pero en modo, pues, perra, pero, claro.
0: Sí, es como, ve a hacer lo que no están haciendo ellos.
1: Exactamente, sí, porque pues yo dije, no, pues quién sabe a cuántos nos van a traer. Y ya cuando llegamos, veo que nada más estábamos nosotros cuatro. Y yo dije, ah, órale, pues buena onda, buena onda. Y ahí ya nada más nos dijeron, bueno, no va a ser posicionamiento, cada quien va a tener un momento, y le pueden decir lo que quieran, ¿no? A mí sí me dijeron de que...
0: Ah, hasta ahí te enteraste que eran congelados.
1: Ajá, hasta ahí me enteré que eran congelados. Y yo ahí dije, a mí sí me gustaría decirles esta onda de, pues, de todo el tema de la funa, porque pues ya estoy harto también de que le tengan miedo, cuando este es un proyecto en el que a la de a Wilson va a pasar.
0: Sí, o sea, van a funar de una u otra manera. Sí.
1: Ahorita por eso cuando entré les dije, a ver, muebles o no, ya están funados. Porque el público ahorita, desde hace unos cuantos añitos, ya anda así, ¿no? O sea, como, te guste o no, va a pasar.
0: Muebles o no, allá voy.
1: Exacto.
0: Es que te digo algo, si a mí me siguen funando por los números, 20 años después.
1: Exacto. O
0: sea, ahorita es otra vez de moda mi video donde me supera
1: cada
0: tonto.
1: Año, cada año.
0: Cada año, como esta mujer la que canta.
3: Denise de Calaf.
0: Denise de Calaf. Me descongelan. O sea.
1: Tú, Denise de Calaf, Mariah Carey en diciembre. Sí. Y ajá, y nosotros
0: si,
1: también.
0: No, si entras tú a uno de estos realities pensando en que no te van a funar.
1: No, mejor no entres. No entres. Y entonces, pues ya yo, estando ahí, pues sí sientes presión. Y luego. Yo no pude ver el de Alexis Ayala porque en cuanto ya llegamos a

0: tenía en mi mente lo de que Gema, quiero que te vayas de la casa.
1: Exacto, exacto, sabes, exacto.
0: Así, así. Y entonces como que ahí te cambian esa onda y yo, ala. Y no, nos quitaron el teléfono, entonces tampoco podíamos ver lo que otros decían. Okay. Ajá. Ah. No, lo que otros decían, para no repetir o para, ¿sabes?
2: Claro, oye, tú dime una cosa, ¿tú lo preparas? O sea, ¿lo preparas en tu casa, no? Es como, oye, me voy a posicionar con tal, si haces un speech, sí. ¿Cómo lo hiciste tú?
0: No, el de para con Gema, porque al final del día, sí, no somos mejores amigas, pero sí la conozco un poco. Ajá. Y pues yo tampoco quería ir ahí a destruir su moral o su autoestima, ¿sabes? Pero sí quería darle como algunas como no también pistas, pero en perrita, ¿sabes? Sí. Para que como que
2: despertar. Se pusiera las famosas perripistas.
0: Ay, no sabía que había nombre. Sí, las perripistas. Wow. Y entonces yo dije, pues a ver qué, ¿no? Ah, pero ya cuando ahí llegamos nos cambian todo y ahora sí dije, no, pues esto está fuerte porque esto es en el canal de las estrellas, madre.
1: Claro.
0: Y es el prime time y estamos compitiendo con ya sabes sí. tú quién. O sea, es el gran estreno de la granja VIP. Claro. Y yo dije, no la puedo cagar.
1: Doblemente animal,
0: doblemente el estrés, doblemente la presión, ajá, doblemente claro, todo. Ajá. ¿No? Y entonces dije, claramente.
2: ¿Doblemente funado?
0: No.
1: Exacto.
0: No, entonces dije, no, esto es una buena oportunidad, claro. Padre Santo, Diosito, ilumíname, pa, ilumíname.
1: ¿Tú sabes? Es que he sido bueno a veces.
0: Estos dos años tú sabes que ya volví contigo. Mi gomita ya es cristiana, te quiere mucho. Piensa en nosotros. Y y ya pues ahí en lo que esperaba yo entré a la casa otra vez y estaba yo ahí en el área donde pues están todos los espejos, donde puedes ver.
2: Sí.
0: Que cabe mencionar, pequeña pausa, que cuando estaban, ya entraron del sinceramiento y todo, van ahí al área de la cocina y ven las ventanas y sientes cómo te ven.
2: Sí, sí.
0: Yo agarré así al de producción de al lado de que ya me vieron, ¿sabes? Así como porque es un vidrio que pues tú no ves nada más que un espejo.
2: Dice, sí, está bien que me agarres, pero ¿por qué de ahí?
0: Sí.
2: ¿Por qué de ahí?
0: Y yo es que quería sentirme seguro. Y entonces se siente muy, muy, muy, muy, muy fuerte. Y luego ya estaba yo ahí como pensando, como, ¿qué les digo? ¿Qué les digo? ¿Qué les digo? ¿Qué les digo? De pronto yo me sentí la más mexicana y yo, ¡viva México, cabrones! ¡Claro que sí! Y Miguel Hidalgo. Y así casi, ¿no? Pero pues creo que el mensaje que les di, como que, pues la neta venía del corazón y de una cosa que ustedes saben que ha ido evolucionando en dos años, porque pues nos hemos estado viendo. Y pues eso, o sea, como hacerles saber que al final del día sí creo que el mensaje que les están brindando a los mexicanos, porque pues todo México está viendo este programa, es no hagas nada, no te muevas porque pues todo puede salir mal.
2: Sí.
0: Y pues la verdad es que no, o sea, nosotros creo que todos estamos atravesando algo y eso que sea que estemos atravesando, tenemos que estar seguros y confiados de que lo vamos a poder atravesar, ¿sabes? Y si no, por lo menos ser valientes.
2: Mm, claro.
0: No quedarnos ahí como de, ay no, ya valió. Y eso, y también les dije que pues sin llorar muñequitas porque les están pagando.
2: Sí, les dijiste cañón eso.
0: Sí.
1: Pero todo ¿a quién se lo decías? A no, Brigitte, todos. ¿No?
0: Yo se lo dije
1: en tu temporada.
0: Sí.
2: Pero dijiste a todos.
0: Oye,
2: porque yo hasta el final pensé, dije, yo creo que le dijeron a la loba que al final les mandó un mensaje a todos, porque todo el mundo se fue con 1-1-1 y tú llegaste 1-2-3, no me acuerdo con quién bien.
0: Ajá.
2: Y luego así como que te paraste enfrente y dices, a ver, cabrones.
0: Sí.
2: O sea, así como de, a todos. Fuiste el único que le habló a todos.
0: Es que,
2: ¿por
0: sabes,
2: qué fue por gusto?
0: Sí, fue por gusto y porque dije, se me va a olvidar algo. O sea, tanta
1: me
0: pinche
1: conozco.
0: Gente. Me conozco, tanta pinche gente que es de, y tú, Jordi, y ahí de que te trabas, ¿sabes?
1: Sí.
0: Y yo dije, no.
1: Sí, y tú, Eugenio, soy Jordi, ajá, por eso.
0: Sí. Entonces dije, no, mejor así en general a todos, porque en lo que se te va, y también había pensado muchos chistes, y ahí como que iba, y dije, no, se me va a cuatrapear todo, sí, así mejor. Ya le voy a decir lo de Ernesto, a Ernesto le voy a decir lo de Gema, o sea, dije, mejor en general. Y el que sí oí un poquito de lejos fue el de Apio. Entonces dije, no, Apio ya se fue también recio con la Mariana, sí, recio con el Pérez, sí. Entonces dije, pues, en general.
2: Pues yo creo que Apio fue el primero que escogió, porque escogió a los que todos quisiéramos habernos posicionado.
1: Exacto. Y me imagino que lo único que sí te dicen es, tienes tanto tiempo, ¿no?
0: También eso, también yo dije, o sea, irme uno por uno y que de pronto ya se me fue el tiempo y que nada más escuchar de Ricardo es hora de salir.
1: Sí.
0: O sea, valió sí. Madre, ¿sabes? Y yo,
1: no, espérame tantito, ya nos fuimos a comerciales.
2: Te ponen un chicharo para decirte al siguiente.
0: Entras y sales, ajá, nada más como de adentro. Y, ah, eso también fue un momento súper fuerte, porque ya cuando otra vez me sentí en la casa.
1: Chicharos, perdón, es un audífono en el oído donde te están dando indicaciones.
0: Sí, sí, sí. Y pero cuando sentí, cuando entré por la lavandería, ¡ah, madre! O sea,
2: sí.
0: Hasta me agarró otra vez de otra chica de producción y le dije, y luego dije, no, pon atención, Ricardo, se te va a ir, se te va a ir, se te va a ir.

0: Esta puede ser tu última oportunidad, apa.
1: Y entonces, eso. Entonces ya entras, te dicen, entra Ricardo, ya. Y ya, entras y ya, pum. Haces lo que tienes que hacer. Y ya nada más, más al rato es como, todavía queda tiempo, Ricardo. O sea, como de, ¿sabes?
2: Tranquilo.
1: Lo que acá también.
3: Tómalo con tiempo, Ricardo, sí. Tómalo con tiempo.
1: Tómalo con tiempo. Tómate tu tiempo, Ricardo. Hay tiempo, hay tiempo. Y luego, Ricardo, vamos cerrando, vamos cerrando, vamos cerrando.
2: Palí es la voz de
1: Palí. Ajá, Ricardo, salimos. Sí, no sé por qué al principio hice español, qué tonta soy. ¿Ven? Pero logré mandar un buen mensaje.
2: Oye, ¿y te la pasaste bien? ¿Te dio gusto?
1: Padrísimo. Güey, cuando salí de ahí, pues ya te llevan otra vez al foro. Y güey, Gali enseguida de que, ¡Ricardo! ¡Me encantó! Y yo dije, volví a ser feliz a madre Gali. Y fui muy feliz otra vez. Bueno. Y también Rosa María dijo, güey, increíble. Méteme a tu club ese de funados. Y yo, ay madre, ahí nos vemos. Y que también les dije otra cosa, yo me acuerdo que también les movió. Que pues todos estaban funados. Que no tuvieran miedo. Ah, que muebles o no funados, que no tuvieran miedo. Y que sin llorar muñequitas.
3: Pero tú no, están pagando. Pero tú no viste a Gala en ningún momento.
1: No, yo no sabía. De hecho, ya cuando vi a Gala, hubo un momento en el que pues ya estábamos en el foro. Y veo que,
2: o sea, tú no sabías que estaba Gala.
1: No, que eso también me gusta.
2: Es que estaba volando.
1: Es que estaba en otra dimensión. Madre, ya, sánate pronto, cuídate mucho, pero estoy en ese momento, déjame te cuento, madre. Sí. Y entonces, haz de cuenta que yo no sabía, que es lo que me gusta también de la magia de la tele y del reality, que esta gente, de pronto veo que pasan Karim, Dalila, Apio y Alexis se los llevan. Y mi amigo me dice, faltas tú, ve allá. Y yo dije, no, si no me llaman es porque pues yo no tengo que estar ahí, ¿no? Y entonces y dije, sí, pues ahorita vienen.
3: Claro.
1: Y entonces yo nunca vi a Gala. Y ellos sí. Y yo dije, qué bueno también que no la vi porque no. Pues no. Pues ya saben, cositas, ¿no? No fuimos muy amistad. Muy hubo mucha amistad.
2: Y ¿estuvieron en la misma?
1: Sí, pues no, ahí fue el gran drama con sí. Adrián y todo. Ah. Sí. Y entonces, ya hasta que veo que sale en el carrusel, sí dije yo, ¡ah! Trampas, qué fuerte.
2: Estuvo buenísimo. Ahora lo hicieron fantástico.
3: Sí, cuando se los llevaron a ellos, fueron a subirlos al carrusel. Que había tres espacios.
1: Había tres espacios, exacto. Y entonces, ya cuando veo a Galas y dije yo, trampas, qué fuerte. Sí, me impacté.
2: A mí me dio gusto ver ayer el video de Gala desde su casa.
1: Porque ya estaba bien.
2: Ajá, sí. Porque dije, qué bueno que está bien. Porque lo más importante es la salud de las personas.
1: Total.
2: Y entonces, me dio gusto que ya haya subido un video de, oigan, todo bien, tal, ya me voy a dormir.
3: Y ya luego les cuento con calma, ya me voy a dormir. Sí. Estoy muy cansado porque entrené con Yair. Y se fue.
2: Claro.
1: Sí. Pero fue un torbellino, ¿eh? O sea, sí. Quemó una cafetera, se acabó 6 kilos de jamón.
3: Casi rompe la secadora de Cintia.
1: Sí. O sea, ayer una amiga me dijo, una amiga que sí le hace a las sustancias, me dijo de que JS se despertó y de pronto dijo,
2: ¡ah! ¡No, sí, no, estoy! ¡A la madre! ¡Ah, no! ¡No mames! ¡Me estoy en la cara!
1: O sea, como que creyó que era un sueño. Y dije, Jota, seguro sí, yo no hago sustancias, pero sí le entro al alcoholito. Y también me ha pasado que cuando estás en la cruda dices, puta, ¿qué hice ayer? Güey, no
2: fue manches. Lo que le dije a Manolo en la mañana. Le dije, el síndrome de abstinencia de sustancias es tremendo. Sí. O sea, entonces, claro, igual y no se dio ni cuenta que estaba dentro la casa. De repente fue de, madre santa, me crecieron los pitufos. O sea, sí. ¿Dónde chingados estoy?
1: ¿Dónde estoy? Sí. Entonces, imagínate el nivel de ansiedad y que quién sabe qué traía encima. O sea, fuerte, madre. Y
2: claro.
1: No, qué terror. Qué
3: sí,
1: terror.
3: Yo me acuerdo el primer enlace que tuvo con Diego y con Odalis fue de repente, Odalis, Gala, ¿cómo está? ¿Gala? Y de repente aparece Gala así de, estaba comiendo jamón, ¿no? Me imagino, pues, porque sí estaba, o sea, como apareció. Entonces yo creo que ella misma se acordaba cómo es la mecánica de, porque además la jefa les habla antes. Total. Yo de repente los veo en VIX y les dice, prepárense, chicos, vamos a salir
2: sí, parados,
3: todos quietos, no vayan al baño ahorita, total. Gala estaba en su propia casa.
1: Que ahora sí creo que sí los unió más, ¿eh? Y Memo y Yair justo dijeron eso de que creo que nos vino a unir más. Sí. Y ya, o sea, son una familia como que dijeron, justo eso no queremos ser.
3: Bueno, o sea, ese perro ya se lava los dientes. Imagínate.
1: Bendita seas, Gala. Gracias, madre. Gracias.
2: No, es que con las televisiones 8K sí llega.
1: De hecho, tenía un chiste para ese Pérez en casitas que le iba a decir, a ver, sóplame. Pues se te va, porque también estás en vivo. Y eso es lo que voy. O sea, mucha gente cree que te están diciendo y pues, güey, o sea, cero.
3: Entonces, doblemente respeto a Alex Ayala, que bruto. Porque Alex les.
1: Y a mí, perro.
3: No, me refiero es que tú ya vi tu proceso, pero Alex es que sí fue. Y tú, dije, wow.
2: Sí. Oigan, si quieren hacerle cualquier pregunta a la loba, Ricardo Peralta, manden mensajitos. Aquí estamos en el WhatsApp 5584-111407. Oye, y yo te quería preguntar, mira, también estás tú en tu TikTok. ¿No? Oh, wow, tenemos 70,000 personas.
1: Ahora que 70,000, no, 5,000.
2: Ah, 5,000. Oye, también es un chorro.
1: 70,000 era más.
2: Son 65,000 menos, pero. Esa cuenta la hice solamente para que me dejen de fundar con los números. Oye, me preguntan mucho, ¿y por qué te equivocaste? Y yo, por idiota. O sea, pues sí, pero ¿cuál fue el pretexto? Yo. Por idiota, sí, o sea, no tengo más pretexto.
1: No hay más.
2: Oigan, ¿por qué dices ahora tanto madre? ¿De dónde viene el madre? ¿Es una nueva tendencia el madre?
1: Cada vez que me ves traigo otra cosa.
2: Sí, ¿verdad? A ver, cuéntame el madre, porque también ya vi que me dijiste padre.
1: Ah, padre, sí, pues cuando padre, alguien sí. Es heterosexual. Claro. O a veces se me va y a los hombres también les digo madre. Pues es que madre es en inglés, en el slang de los gays también allá empezó como yes, mother, yes. Y también este aplausito. Ah, aplausito gay.
2: Ay, aplausito gay. Quiero aprender el aplausito gay.
1: No, es con el dedo grosero, pero así.
3: Lo pinto.
2: Lo pinto, lo bajo.
1: Y luego baja. Aplauso gay.
3: Lo aplaco.
1: Aplauso gay.
2: Lo pinto, lo aplaudo.
1: Aplauso gay. Y ya dices, madre. Por ejemplo, ahora que fui a ver a Yuridia al estadio GNP y que acaba de cantar sus grandes canciones, amigos, no, por favor, y así, dices, madre. Porque dices, me parió. O sea, es un tan chingona que, wow, ¿sabes? Okay. No hay nada que ames más que a madre. Claro. ¿Sabes? Es madre.
2: Entonces, decirle madre a alguien es un signo de respeto.
1: Claro, y de admiración. Una vez que le pusieron en un comentario a Lin-May, ¿eres madre, Lin-May? Y Lin-May dijo, sí, tengo dos hijos. Bueno, entonces, no entendió. Sí.
2: Bueno, me hubiera pasado lo mismo. Eres padre, yo.
1: Sí, tengo dos
2: hijos. Yo, eres padre, yo. ¿Verdad que soy buena onda?
1: Soy padrísimo. No, güey. Sí, eres padrísimo, Jordi.
2: Ya, páralo.
1: Eres madre. Y no se dice.
3: Extraño, Teo. Están ligando aquí solos.
1: No se dice tanto padre porque luego los padres son ausentes. Pero la madre siempre está.
2: Sí, la madre siempre está. Pero me gusta porque tenemos un léxico gay siempre nuevo aquí.
1: Sí.
2: ¿Cuál era el anterior que todo el tiempo decían? El Hochis
1: pero también.
2: Antes, el Hochis. Y luego antes de ese hubo otro, el que decía mucho esta Wendy.
1: Viejo también, ella decía viejo. También les dije eso en la casa. Les dije de que no hay ni una sola frase, o sea, poderosa. Porque acuérdate, Wendy decía, resulta resaltar,
3: sí.
1: Viejo. En la nuestra, pues tantas que salieron, el Gomita Buena Onda. Gali, no hay tiempo, Gomita, no tenemos tiempo para ti, todo eso.
2: Esa historia ya se contó.
3: Qué bonito,
2: güey. ¿Esa fue la tuya? ¿A ti te la dijeron o tú la dijiste?
3: No, a la que decía, acuérdate.
1: Es la que me dijo Adán.
3: En un cielo gris, tú eres el arcoíris, ¿o cómo?
1: Ya, sí. Si quieren ya.
2: Manden a corte.
3: Eso.
2: Oye, la gente que pregunta cosas, dice, ay, me encanta la loba. Dice, hola, quiero preguntarle a la loba si entró en personaje funable cuando entró a la casa como referencia a su temporada.
1: No, pues no fue, ese no fue el plan, madre. El plan era ser chida, pero fui malvada. Me tocó ser villana.
2: Dice, hola, pero puedes preguntar a la loba. Dice, no sé el nombre de esta chica. Dice, hola, no, pero ¿por qué no le dijeron nada a Masad ni a Brianda?
1: A mí, yo, en mi caso. A mí Brianda se me olvida todo el tiempo y Masad, a mí no me gusta su juego, ni él, ni nada. Entonces, pues yo creo que si tú te peleas con alguien, le das foco. O sea, yo no tendría ningún problema estando ahí de pelearme con Mariana porque me gustaría que tuviera el foco. Gema, o sea, sabes, a ese Pérez. Pero sí, también acuérdense que a quien le tiras bola es quien puede meter el gol. Y también si le tiras a alguien, esa persona puede ser victimizada. Entonces, a México le gusta mucho hacer que la víctima gane. Entonces, sí. Pues uno tiene que ver con quién y con quién no.
3: ¿Te fijaste lo que dejó el Mundial de Fútbol en la comunidad? O sea, a quien le tiras bola, mete el gol. O sea, estoy tan orgulloso de lo FIFE.
1: ¡Ya no estoy Hochi!
3: ¡Eres FIFE!
2: No, ahora eres Hochi futbolero.
1: Ahora nos llamábamos... ¿Cómo? ¿Fochis? ¿Fochis? ¿Fifochis?
2: Fuchis. Fifochis.
1: Fifochis. Éramos fifochis. Ahora que fue el mundial. Sí, sí, sí.
2: Oigan, dice Loba, me caías mal en TV, pero en radio siempre me caes bien.
1: Es que no me ves lo fea. Ay, madre. Sí, sí, sí, justo sí. La radio es para gente fea. Ya me voy a venir a trabajar ya de diario aquí, madre.
2: ¿Sabes que cuando salió otro rollo, ajá, la primera entrevista, la primera publicación o reportaje que nos hicieron en el periódico fue de, no manches, ya dijeron algo de nosotros? Y fue otro rollo. Televisa por primera vez apuesta por conductores feos.
3: Es cierto, es cierto.
1: ¿Y te digo algo? Es que sí, y sí, vi. No,
2: ¿sí?
1: Y dolió.
2: Sí, dolió. Sí, dolió. Pues yo pensaba que por lo menos Adal era galán.
1: Y resulta que
2: no, no. Y con los años me di cuenta que para nada.
1: No.
2: Oye, ¿y no estás viendo La Granja?
1: He visto, güey, también llevan grandes, sí, gran contenido.
2: Sí, tienen muy buenos.
1: He visto que también la Niurka, al parecer ya nos avisaron que tocarle el pelo a alguien, mucho cuidado, madre, con que te toquen el pelo, aviéntala por allá lejos, porque al parecer es brujería. Y ya como a cuatro chavas ya les agarró el pelo y todas enseguida, el truco al parecer, porque está Ivonne Montero ya les dijo de que agita la cabeza, o sea,
2: ok.
1: Ajá, sí. Pero con mirada nada más se lo dijo, ¿eh? A Mónica Escobedo le agarró el pelo Niurka y enseguida Ivonne le hace de que.
2: No.
1: Hazle así.
2: Sacude. Ok. Wow. Preguntan sí. Aquí. Loba, ¿estás dispuesta para un All-Star? Buena pregunta.
1: También eso hice al final de mi todo ese les dije, ¿me van a meter al All-Star sí o sí? ¿Tú crees? Yo me vi muy así ya pidiendo trabajo para el próximo año. A veces digo que sí, Jordi, a veces digo que no, pero creo que ya estoy bien mentalmente y ya sí. Me sé el juego. Ahora sí, claro. Ya me sé el juego. Ahora sí ya podría.
2: ¿Qué harías? ¿Qué harías distinto ahora?
1: No, pues ya disfrutar, gozar, o sea, divertirme, porque la otra vez no me divertí, no me gustó nada y solo estar consciente de que cualquier cosa que sale de mi boca puede ser usada en mi contra.
2: Claro, qué cañón, total, es que está bien difícil.
1: Total.
2: Rose, que fue la chica que nos escribió, Rose o Rosé, no sé cómo leerlo, pero me imagino que Rose, me imagino. Oye, pues buenísimo, mi querido Lobita, pues hay que seguir pendientes, hay que seguir viendo todo, ya aprendimos una palabra gay.
1: Madre.
2: Hola, madre, y
1: aplausito gay.
2: Chiquito,
1: con el grosero.
2: Dedo gay. Grosero y dedo pulgar. Sí. Dedo grosero y dedo pulgar. Sí,
1: exacto.
2: Para llamar la atención.
1: Exacto.
2: ¿Qué creatividad hay en el mundo gay, no?
1: Es que sabes que como si aplaudimos muy fuerte, luego duelen las palmas, ¿no les ha pasado? Entonces ya así ya no duele nada. Y se te duermen. Ajá.
2: Pero sí es muy creativa la comunidad, ¿no?
1: Pues sí, están bien locas.
2: No, a mí se me hace chidísimo eso.
1: Sí,
2: son muy creativos, sí. Muy divertidos. Sí. Yo les mando un saludo a toda la comunidad LGBT.
1: Les mandamos bechito.
2: IQ+, 3.1416. Uh-huh, uh-huh. ¿Tú sabes qué significa LGBT IQ+?
1: Claro.
2: A ver.
1: Lesbiana, gay, bisexual, LGBT,
2: trans,
1: travesti, transexual, transgénero y intersexual y queer, como Lolita Cortés, queer.
2: Queer.
1: Lolita Cortés es queer.
2: Lolita Cortés es queer.
1: ¿Qué es queer? Pregúntale a ella. ¿Verdad que es queer?
2: ¿Ese es queer?
1: Sí, total.
2: Ah, que experimentó. ¿Queer es como...
1: ¿Queer es
2: como
1: que...
2: pi? ¿O como...
1: No, queer es así, soy lo que yo quiera ser. Loba.
2: Ok.
1: Ella es Lola Cortés. La única Loba inigualable. Cortés. Loba Cortés, queer.
2: Ah, yo la adoro a Lolita Cortés, ¿eh?
1: Es una linda.
2: ¿No has visto la entrevista que le hice en YouTube?
1: Está buena,
2: no,
1: sí,
2: manches, sí, vayan a ver. Y si quieres una... Pero te lo digo en serio, Lolita. Una... entrevista que a mí me dejó una lección de vida. Igual no es tanto de tu generación, está Diana Bracho.
1: No. Es cierto, sí la he visto clipsitos.
2: Hace dos semanas.
1: Es nueva,
2: por favor.
1: Está
2: Diana
1: perrísima.
2: Bracho, clase de vida.
1: Wow.
2: De esas que dices, güey, estoy aprendiendo todo lo que en mi terapia no he aprendido. Okay. Y no me está cobrando esta mujer.
1: Es que la vida,
2: Jordi tampoco.
1: La vida lo que da es experiencia. Vi un clipsito donde decía que una actriz le dijo que la cachetara y luego la fue a acusar. Es ese video. Loba. ¿Y qué actriz era? ¿No nos dijo?
2: No lo dijo ahí, pero yo sí te puedo decir quién era. Pero yo ahorita fuera.
1: Pero ahorita no, que acabemos
2: pero
1: el TikTok.
2: Cosas mucho más interesantes
1: también.
2: Que esa, bien interesante. Okay. Ven a ver.
1: Sí, la
2: ahorita, gracias, muchas gracias.
1: Te amo.
2: Tus redes, tu todo, tu vida.
1: Ricardo Peralta, Pepe y Teo, ahí nos vemos. Bechito.
2: Perfecto. 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Vamos a ir a música y regresamos, ¿verdad? Regresamos ahorita. Hoy tenemos, fíjese, hoy es la comida de los líderes, de los 300 líderes, y la verdad estamos muy honrados de que nos invitaron, y yo muy, muy agradecido porque me hicieron favor de hacerme parte de esta lista. Así es que muchas, muchas gracias pues a todas las personas que votan, que no sé quiénes sean, porque como que lo tienen súper, súper escondido para la lista. Pero bueno, ya les platicaré mañana y les platicaremos, Manolito y yo, los chismes y todo lo que pasó en la comida, porque pues va gente muy interesante. Por ahí me dicen, creo que va a cantar Belinda, y no sé si va también pues bueno, es que van muchísimos políticos, a ver si va la presidenta, no sé, ya mañana les platico qué pasó. Así es que bueno, ahorita regreso.

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0: 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Pues, ha estado muy bueno el programa, ¿no, amigo?
1: Ha estado bueno el programa, la verdad es que hemos regalado cosas, ha estado. Y sobre todo, ¿sabes qué? La gente como que ha estado muy activa hoy. No sé, sí, si es porque es el Ecuador de la semana. Ha estado como muy activa hoy.
0: Nosotros tenemos hoy una comida muy importante.
1: Sí, señor.
0: Que es la comida de los 300 líderes que vamos a ir y vamos a ir corriendo para llegar, ¿verdad, amigo?
1: Exactamente, porque sí, tenemos que cruzar la ciudad y ustedes sí están en esta ciudad y saben lo que eso significa. Entonces, pues sí, literal, saldremos ya, cerraremos computadoras y a volar, se ha dicho.
0: Exacto, pero no queremos irnos sin ponerles un pedacito de la entrevista que le hicimos a Julio César Chávez en el canal. Está buenísima ahí en mi canal de YouTube para que la vayan a ver, ¿verdad?
1: Vayan a ver el gran campeón mexicano. El otro día alguien decía que hay pocas figuras en este país que absolutamente todo mundo reconoce, que absolutamente todo mundo quiere, que todo mundo aprecia y que sobre todo, digo, no somos absolutamente nadie para perdonar nada, pero Julio César sí. Julio César, todas las caídas que ha tenido, empezando por él, que él las acepta, él es el primero que se ha levantado, que ha dicho que lo más cañón de su vida ya pasó, que viene adelante, que le duelen sus hijos, tal. Entonces es una persona que la gente, a pesar de que lo ve tan fuerte, lo siente bien vulnerable. Entonces el cariño es infinito hacia el gran campeón mexicano y esa entrevista lo demuestra. Nuevamente nos platica esos tres puntitos que le duelen, o sea, esas tres, sí, llaguitas que tiene abiertas todavía, que le duelen mucho. Nos narra, además de muchas cosas muy simpáticas, sí, como es él.
0: Escuchen un pedacito, vamos a escuchar un pedacito. Oye, ahora están muy de moda estas peleas de celebridades. ¿Y quién es Logan Paul? ¿O quién es el que lo ha hecho internacionalmente? Logan Paul. Si te invitara Logan Paul o alguien de ellos a subirte al ring.
2: No, y es que ya me han invitado, me han ofrecido muchos millones de dólares y no, la neta no.
0: ¿Y no quieres que te maneje yo?
2: Sería bueno, fíjate. Fíjate, prefiero, Jordi, no es broma, pelear aquí en México, no ganar dinero, a que me ofrecen 10, 15, 20 millones de dólares por subirme al ring al otro lado.
0: Wow.
2: Pero
0: sí, pero riesgo.
2: El riesgo, ¿para qué? Digo yo, ¿para qué? ¿Para qué quiero? Todo ese dinero ya lo tuve a manos llenas y no me llenó, ¿me entiendes? Uh-huh. Entonces, claro, ahorita estoy bien, gracias a Dios, ¿me entiendes? Ya no tengo todos esos millones de dólares que tenía antes, pero tengo para vivir toda mi vida, Jordi, ¿me entiendes? Si yo no quisiera trabajar, ya no trabajo. Yo trabajo por mi recuperación. Uh-huh. ¿Me entiendes? Uh-huh. Ando en chinga, Jordi, es una santa chinga para mí, no creas, ¿me entiendes? Los aeropuertos, tú sabes, la gente, sí, pobrecita, ¿me entiendes? Ay, Dios mío, ¿me entiendes? Pero nunca le he negado una foto a nadie, Jordi, ni un autógrafo, a nadie. No, por más rico, por más pobre que sea, nunca se lo he negado a nadie.
0: Yo creo que una de las personas que más quiere este país es a Julio César Chávez, sin duda alguna. O sea, no solamente como deportista, sino porque tú conectas con toda la gente. La vez pasada en otra entrevista platicábamos que estabas en una comida y digo, estaban los del cártel, están todos los del cártel. Había mil años de cártel ahí. Me decías. Sí, o sea, sí. Tú te llevabas realmente con los presidentes, con todo el mundo.
2: Con todo el mundo.
0: Porque la gente te queremos.
2: Y en esta serie van a ver ahí también a varios ahí.
0: Involucrados.
2: Varios involucrados ahí. También sale el presidente de la República, Liceo César Salinas de Gortari, que me hizo el favor de, se tuvo el tiempo, ¿me entiendes? De dedicarme unas palabras ahí, lo entrevistaron.
0: ¿Ah, sí?
2: Sí, claro.
0: Wow, qué bien.
2: Siempre estuvo al pendiente de mí, aunque mucha gente no lo crea, ¿me entiendes? Siempre se preocupó por mi salud, ¿me entiendes?
0: Sí, siempre estuvo pendiente.
2: Siempre él me dijo una frase que nunca se me va a olvidar, ¿me entiendes? Me dijo, usted es la única persona que conozco en el mundo que lo quiere la gente baja, la gente media y la gente alta. Y con eso me quedo.
0: Claro, bueno, además sí es cierto.
2: Completamente, completamente cierto. Oye, ahorita que hablabas del dinero y de los millones, tengo entendido que la pelea que más te pagaron en esos, era otras épocas completamente distintas a lo que se paga hoy, fue 10 millones de dólares.
3: Sí.
2: Es así. Y me dices, ahorita me han ofrecido 20 millones, 10 millones, 20 millones, sí, por volverme a subir ahorita.
3: Sí, sí.
2: Económicamente, puedes vivir, digo, obviamente sé que vives muy bien, acabas de decir, podría ya no trabajar, pero sí puedes vivir con un nivel alto, generaste un nivel alto o te gastaste casi todo.
3: Mira, Jordi, la recuperación de un adicto, no sabes lo bendecido que es. Cuando yo, Jordi, fíjate, Jordi, yo lo vuelvo a repetir, lo vuelvo a decirlo. Yo soñaba con tener millones de dólares, porque pues, todos los que venimos de una familia humilde, pues soñamos con lo grande, ¿no?
2: Claro, claro.
3: Soñar no cuesta nada, dice, ¿no? O sea, yo soñaba con tener carros alegóricos, soñaba con tener mansiones, soñaba con tener mi bien privado, soñaba con tener
2: yates,
3: millones de dólares. Todo lo tuve a manos llenas, Jordi. Todo lo tuve a manos llenas. Todo, todo, todo. Llegué a tener 50 millones de dólares en el banco de Estados Unidos.
2: Wow.
3: Y gracias, no gracias a la pinche droga y el alcohol, todo se me fue yendo, Jordi. Digo, lógicamente lo que le dejé a mi esposa, pues eso ya es punto y aparte, ¿me entiendes?
2: Amalia,
3: sí, ¿me entiendes? O sea, pero prácticamente cuando me quedé solo, Jordi, cuando quise quitarme la vida y se me vino el mundo encima, pues yo ya, mis carros alegóricos que tenía, del Lamborghini, Ferrari, todos los carros que te puedes imaginar, los empecé a regalar, ¿me entiendes? A regalar, ya borracho, ¿me entiendes?
2: ¿Cómo nos conocimos?
3: Pues no te conocí en ese día, man, qué bárbaro.
2: Bueno, ese es un fragmento de la entrevista que está en mi canal en YouTube con Julio César Chávez. Vayan, pónganle Jordi Rosado y escuchen el resto. Está buenísima. Y así tienen más contenido el día de hoy. Y se distraen y más rápido se les pasa la chamba el día, lo que quieran, ¿no?
1: Y de ahí se siguen con todas las demás que quieran. Hay muchísimas, hay más de 300. Pero la de esta semana de Julio César Chávez vale mucho la pena que la escuchen.
2: Señores, gracias. Tony y Cristian, muchas gracias por la producción de hoy. Gracias, Frida. Gracias, Elías, Dedos de Seda. Gracias, mi querida Oana. Gracias. Gracias, Jos. Manolito, muchas gracias.
1: Hasta mañana, gracias a ustedes.
2: Vámonos a la comida.
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2: La Unión Nacional de Padres de Familia expresó preocupación por los resultados de la prueba PISA 2025, que confirman el bajo desempeño de los estudiantes mexicanos en ciencias, lectura y matemáticas, con puntajes muy por debajo del promedio internacional. El presidente nacional del organismo, Israel Sánchez Martínez, señaló que más del 40% de los jóvenes de 15 años se ubican en niveles de desempeño insuficientes, lo que refleja una crisis estructural en el sistema educativo. La UNPF atribuye el rezago a modelos pedagógicos improvisados, deficiencias en formación docente, libros de texto de baja calidad y falta de recursos, factores que, según el documento, deterioran la enseñanza y los contenidos esenciales. La UNPF subraya que los resultados de PISA confirman sus advertencias previas. México permanece estancado mientras otros países con economías similares avanzan. Precisó que los padres de familia no pueden seguir siendo espectadores de un sistema que no forma a la generación que México necesita. Exigimos resultados, no discursos, concluyó. La elección de candidaturas estarán a cargo de la Comisión Nacional de Elecciones, por lo tanto Morena no dará candidaturas por compadrazgos, amistades o acuerdos personales. Dio a conocer el presidente del Consejo Estatal del Partido en Tamaulipas, Rómulo Pérez Sánchez. El dirigente dio a conocer que la convocatoria para las coordinaciones federales podría publicarse a finales de septiembre de 2026, aunque reconoció que todavía no existe una fecha exacta porque la Comisión de Elecciones la está deteniendo para afinar ciertos detalles. Pérez Sánchez agregó que los candidatos deberán ser personas conocidas, contar con una clara identidad partidista y tener una trayectoria positiva, no porque sean nuestros compadres o nuestros mejores amigos. Durante 2 semanas, la unidad móvil de mastografía del Instituto Mexicano del Seguro Social brindará servicios en la entidad de medicina familiar número 24 de Ciudad Mante, con el objetivo de realizar el mayor número de este tipo de exámenes a mujeres en edades de 40 a 69 años de edad. La jefa de enfermedades de esta unidad de salud, Rosa María Maldonado Silva, dijo que del 7 al 12 de septiembre y posteriormente del 21 al 26 de este mismo mes, esta unidad móvil brindará los servicios a todas aquellas mujeres interesadas en realizarse este estudio de vital importancia para prevenir el cáncer de mama. Hizo el llamado a las mujeres interesadas que tienen su afiliación al IMSS para que se acerquen a la unidad médica familiar número 24 y soliciten la información para que puedan ser agregadas a recibir este estudio clínico. Para ORT, Areli Treviño.
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9: Ya estamos listos, mi gente. 2:03 p.m. Arrancamos en este, pues ya mitad de semana. Bonito miércoles están teniendo todos ustedes. Gracias por estar en sintonía de la señal de EXA 94.5. Bienvenidos sean todos. Soy Irving Scott, el Papi Scott, y estoy contento de que me permitas acompañarte a través de la señal en tu vehículo, en tu oficina, en donde quiera que te encuentres, sintonizando la señal de EXA 94.5 y nuestro programa El Garage de EXA. Te invitamos a que formes parte de este gran programa, comunicándote, mandándonos tu audio, mandándonos tu mensaje, pidiéndonos tu rolita favorita al 834-301-2794. Así que muy atentos, mi gente, muy atentos, porque el día de hoy tengo mucha información para ustedes y deben de estar muy atentos porque se vienen cositas. Se vienen cositas de EXA 94.5, así que no dejen la sintonía en nuestra programación habitual desde las 6 de la mañana hasta las 10 de la noche, porque te estaremos dando información relevante. El día de hoy también tenemos información muy, muy importante que compartir contigo, así que acompáñame en esta hora de programación para que te enteres de qué te estoy haciendo mención previamente. Así que vamos a arrancar, y antes de eso les quiero mencionar que el día de hoy va a ser un miércoles de emos. Así es, así que veme pidiendo tu canción emo favorita, esa canción que te acompañó en esa etapa, en esa época, en ese, no es una manera de ser, no es una etapa, mamá, es mi manera de ser, mi forma, yo soy, siempre he sido y seguiré siendo, y actualmente soy emo. Así que veme pidiendo tu rolita en lo que escuchamos la primera, que en esta ocasión escucharemos la petición o el audio que nos manda primero nuestro gran amigo Peter, para ver qué nos cuenta, y si es una canción, con esa canción vamos a arrancar. Así que te escuchamos, hijo, te escuchamos.
10: Irving, ponte Waves, The Feeling, The Grave, de aquí de Ciudad Victoria, porfa.
9: Claro que sí, ponemos esa rolita que nos estás pidiendo. Ya sabes que aquí te vamos a consentir con esa rolita que nos estás pidiendo. Así que, producción, por favor, ponte a buscar esa rolita que nos está pidiendo nuestro buen amigo. La de Waves, ¿de quién? A ver, reprodúceme nuevamente el audio.
10: Irving, ponte Waves, The Feeling the Grave de aquí de Ciudad Victoria, porfa.
9: Ok, perfecto, perfecto. Así que nos vamos con ese tremendo rolón que nos está pidiendo nuestro Glenn Peter. Comunícate con nosotros, haznos llegar tu solicitud musical 834-301-2794.

0: Y seguimos con más, mi gente, después de escuchar esta tremenda rolita de Waves con Feeling the Gray. Aquí, muy potente esta rolita que acabamos de escuchar. Y antes de continuar con más y de darle inicio a este miércoles emo, donde te invito a que me vayas pidiendo tu rolita emo a través de nuestro WhatsApp, vía mensaje, vía audio de preferencia al 834-301-2794, quiero hacerte una mención muy importante. 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
0: Y siendo las 2 de la tarde con 14 minutos, le mandamos saludos al tremendo George, el buen Fer, a nuestro gran amigo Memo, que se comunica con nosotros, que ya está en sintonía de la señal de EXI del Garage. Y un fuerte abrazo para ellos, al igual que el tremendo Bronco, que también ya se comunica con nosotros por nuestro WhatsApp. ¿Quieres mandarnos tus audios? Mándanoslo, 834-301-2794. Fuerte abrazo, mi querido Bronco, fuerte abrazo. ¿Qué nos dice nuestro gran amigo Fer, que nos mandó su audio? Vamos a escucharlo, por favor, producción. Dale play a ese audio. ¿Qué nos dice ese muchachón? ¿Qué nos pide? ¿Qué rolita emo querrá escuchar el día de hoy? Lo vamos a averiguar. Así que démosle play.
2: ¿Qué onda, Irving? Te encargo una rola emo de Sismo, de División Minúscula.
0: Va que va. Oye, te escuché medio moqueando. Andas.

0: ¿Andas tristón o andas enfermo? ¿Traes alergia? Cuéntame, dime, queremos saber. Ahorita te escuché medio moqueando, hijo. Te escuché moqueando. Así que vámonos con esa rolita que nos está solicitando. Rolita Emo, división minúscula con sismo.
1: ¿Qué onda, Irving? Te encargo una rola emo de sismo de división minúscula.

0: Y es momento de que hagamos una pequeña pausa, mi gente. Pero antes de eso, quiero que me prestes atención si tú eres de una de las personas que viven y respiran la música, algo que ya nos habían estado pidiendo. Ajá. Y más que nadie, una persona que quería que hicieran un concurso donde pudiera demostrar ese talento de detrás del volante, pero de manera vocal. Sí, nos están pidiendo poder cantar nuestros amigos de Daddy de Ubi. 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
6: Y estamos de vuelta, 2 de la tarde con 23 minutos, mi gente. Y estamos en una fecha, en un mes, donde se celebra el orgullo patrio, se siente el orgullo patrio también y se van armando las fiestas a lo grande. Y por supuesto que aquí en Exa también tendremos una gran celebración. 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Pero ahí no acaba la cosa, mi gente. Ahí no acaba la cosa. Aquí queremos, nos gusta hacer las cosas a lo grande, ponerle el mejor ritmo, ponerle el corazón a lo que hacemos. Es por eso que también disfrutaremos del gran talento de nuestros queridos ex participantes de la nueva Estrella Kid. Así es. Tendremos en presentación a nuestra gran amiga Antonella Pompa. Ella la conocerás porque fue la chica que pasó a cantar con Cristian Nodal en su visita aquí en Ciudad Victoria. Pero ahí no acaba la cosa, porque también tuvo la oportunidad de cantar completamente en vivo con Sebastián Yatra en Monterrey, Nuevo León. De verdad, qué chulada. Vamos a tener un gran set musical con puro talento victorense, porque también tendremos a nuestro gran amigo Chuy Martínez, quien fue el participante más reciente en ganar el concurso de la nueva Estrella Kids. 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
6: Y continuando con más del segmento musical, por acá tenemos al tremendo Javi que también se comunica con nosotros, el buen Javi Maldonado, que le mandamos un fuerte abrazo. ¿Qué nos dices? ¿Qué nos cuentas? ¿Qué nos pides, hijo?
7: ¿Qué onda, Irving? Buenas tardes, te encargo la de Solo a Terceros de Panda.
6: Joyita, joyita de rola Semo. Así que para continuar con más del segmento musical de este miércoles Semo, donde tú también puedes ir agregando tu rolita favorita mediante un WhatsApp audio mensaje 834-301-2794, continuamos con más. Escuchamos Solo a Terceros.

0: seguimos con más, mi gente. Seguimos con más. 2:00 p.m. 2:00 p.m. Seguimos a las 2:00 p.m. con 32 minutos. 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
1: ¿Qué onda, Papi Scott? Oye, ¿te puedo encargar la canción de Guilty de Rasmus, porfa?

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0: Irving, ¿me puedes poner una rolita de clave Morse, la de mi último respiro? Saludos, saludos a toda la banda.
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0: 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Y siendo las 2 de la tarde con 53 minutos, mi gente, damos por finalizado el programa del día de hoy, porque nuestro gran amigo Bronco nos había pedido una última rolita el día de hoy, que claramente será con la que cerramos el Garage de EXA por esta tarde. Así que antes de eso, escuchamos los audios que nos hicieron llegar antes de cerrar para poder irnos contentos todos. ¿Qué nos dice el buen Lugo?
2: ¿Qué onda, papi Skoda? ¿A poco ya te autorizaron 5 horas más de jale al aire?
0: Ojalá, ojalá. Pero de que tengo más horas, sí tengo más horas. No dije, no al micrófono, pero pues por ahí va la idea, hijo, por ahí va la idea. Saluditos al buen Josh N, a nuestro gran amigo Josh Nieto, Josh Montalvo, quien también le mandamos un fuerte abrazo, que está teniendo una excelente tarde el día de hoy. Nuestro gran amigo Fabricio, que nos pidió esta rolita de Clave Morse que escuchamos hace unos minutos. Por acá también al buen Abiel, que le mandamos un fuerte abrazo. Y nos vamos con la increíble canción que nos pidió nuestro gran amigo Bronco. Así que escuchamos ese audio y nos despedimos.
3: Hola Irving, buenas tardes. ¿Podrías poner la canción de Blink-182, I Miss You, por favor?
0: Terminamos el Garage de EXA con esta rolita. Muchas gracias por haber estado en sintonía de la señal de EXA 94.5. Soy Irving Scott, el Papi Scott, y estuve muy contento de poder acompañarte. Ten una magnífica y tremenda tarde de miércoles, que yo te estaré esperando el día de mañana. Bye bye.
3: Hola Irving, buenas tardes. ¿Podrías poner la canción de Blink-182, I Miss You, por favor?
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1: Ante la preocupación por la frecuencia con la que están registrándose los robos en escuelas y las afectaciones que estos provocan en los procesos de enseñanza-aprendizaje, el presidente de la Sociedad Estatal de Maestros y Padres de Familia en Tamaulipas, Miguel Ángel Tobar Tapia, propone que en los planteles se implemente un mecanismo similar al que ya operan algunos establecimientos comerciales, cuyas cámaras están enlazadas a los sistemas de videovigilancia y los centros de control y mando C4 y C5. Lo anterior, tras señalar que de julio a la fecha se han registrado 7 robos en centros escolares. El caso más reciente ocurrió este fin de semana en la primaria Juana de Asbaje y Ramírez, donde el robo de cableado dejó al plantel sin luz y sin agua, además de provocar daños en algunos aires acondicionados, lo que impide que las clases se desarrollen de manera habitual. De acuerdo con Tobar Tapia, la mayoría de los planteles ya cuentan con cámaras de videovigilancia, por lo que cuestionó por qué no se ha podido aterrizar este sistema de monitoreo, el cual, además de ayudar a prevenir nuevos actos delictivos, permitiría reducir los tiempos de respuesta ante una situación de emergencia. La presidenta de la Comisión Estatal de Derechos Humanos, Taide Garza Guerra, advirtió que las instituciones encargadas de atender casos de desaparición en Tamaulipas enfrentan carencias de personal y recursos, lo que limita la respuesta a las familias. Garza Guerra señaló que las fiscalías y comisiones de búsqueda requieren más personal y vehículos para cumplir con sus funciones. La Comisión de Derechos Humanos apenas cuenta con una unidad y cuando le solicitan apoyo deben seguir un procedimiento largo para poder prestarla. No tienen recursos suficientes, resumió. La ombudsperson insistió en que el cumplimiento de las recomendaciones en materia de desapariciones depende de la fiscalía y de las comisiones especializadas, pero que la verdadera respuesta llegará el día en que se apliquen los compromisos pendientes. Entre ellos, destacó la necesidad de poner en funcionamiento el Centro de Investigación de Pruebas de ADN en Altamira, obra ya concluida, pero permanece sin operar. La presidenta estatal del PAN en Tamaulipas, Gloria Elena Garza Jiménez, adelantó que el partido se prepara para competir con fuerza en el proceso electoral de 2027, con la mira puesta en recuperar espacios en la frontera norte y la zona conurbada, además de mantener los municipios que ya gobierna. Subrayó que Acción Nacional observa condiciones favorables para disputar la capital del estado, donde asegura que la ciudadanía reconoce los resultados de la administración panista. También se mostró convencida de que los gobiernos de Morena en Victoria hartaron a los ciudadanos por sus malos resultados, por lo que también ve grandes posibilidades de que la capital del estado volverá a pintarse de azul. La dirigente explicó que el partido se alista para contender en los 43 municipios con el objetivo de conservar las alcaldías actuales y aprovechar oportunidades en zonas estratégicas. Este análisis surge de los recorridos realizados durante su primer mes al frente de la dirigencia estatal.
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1: Ya nos sorprenden las declaraciones del alcalde de Victoria, Eduardo Lalo Gatás Báez, quien no tiene el menor empacho en declarar en entrevista que al inaugurar la segunda línea del acueducto, ya vamos a eliminar los famosos tandeos. Y le dijo a la población que tendrá agua en todo Victoria, a todas horas y todos los días. El alcalde está convencido que con esta obra se garantiza un suministro continuo y se dejará de lado la prestación del servicio por horarios. Pero según los expertos, es falso, porque la segunda línea del acueducto, la cual hay que dejar claro que es una obra del gobierno del estado, no vendrá a resolver el problema de tandeos, porque el problema no radica en la infraestructura, sino en la falta de agua. Así que podríamos tener tres líneas y el problema seguiría siendo el mismo. Lo que sí es cierto es que la segunda línea del acueducto garantiza que el agua, cuando exista la suficiente, llegará a todos los rincones de la ciudad a través de las tuberías. Eso sí lo va a garantizar. Pero los tandeos continuarán con las dos líneas o con una, cuando tengamos el agua suficiente en la presa Vicente Guerrero. Y eso muy seguramente nunca ocurrirá, porque tenemos un problema de origen, que es el desperdicio del preciado líquido. Y eso se debe a las pésimas condiciones en que se encuentra la red hidráulica, tanto la llamada primera línea como la que distribuye el agua en la ciudad. De ahí que tengamos, no cientos, sino miles de fugas de agua. De hecho, la misma Secretaría de Recursos Hidráulicos del Estado reveló que se desperdicia todos los días el 50% del agua que se distribuye a través de la red. Así que, se puede decir que la autoridad municipal está faltando a la verdad. Sin embargo, es entendible por dos razones. Una, es la única obra destacable en la que ha intervenido, pues se adjudica el haber desempolvado el proyecto. Y dos, está en franca campaña disfrazada, pero así es. Por lo pronto, la respuesta oficial ante la falta de agua potable ha sido tandeos, ajustes en la distribución y pipas para las zonas más afectadas. Esto es lo que ha provocado una serie de inconformidades. ¿Cómo se le puede pedir a una ciudad que ahorre agua mientras en sus calles se sigue desperdiciando agua potable por las fugas? Una nueva fuente de abastecimiento no resolverá por sí sola todos los problemas si la red de distribución continúa deteriorándose. Los victorenses no deberían acostumbrarse a vivir con una cubeta junto a la llave, pendientes del calendario de tandeos o esperando una pipa, como si recibir agua potable fuera un favor. Pero las autoridades andan más entretenidas en otros temas. En fin, como diría el refrán popular, no se le puede pedir peras al olmo.
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0: ¿Qué ha habido? ¡Oli! ¿Cómo estás? ¿Cómo te va? ¡Excelente tarde! Son las 4 con 4 minutos, 4 con 4. Gracias por estar escuchando EXA 94.5, la señal que está en todas partes. Saludamos y le mandamos un abrazo fuerte a todos los Daidis, a todos los Ubis, a ti que andas en tu auto personal. Gracias por escuchar EXA. Ya empezó tu programa de las tardes, tu programa que te pone la música favorita. Y aquí te complacemos al momento. Mándame audio al 834-301-2794. Oigan, antes de iniciar este programa, quiero agradecer a todo el público, a nuestros radioescuchas, a ti, sí, también a ti, porque ayer en el programa, en el especial de la música ochentera, nos colocamos como el programa de radio más escuchado en la capital. Gracias de verdad, porque esto es posible gracias a ti, a que prendes tu radio, le pones en EXA 94.5 y te quedas con nosotros. Gracias de verdad. El día de ayer fue un programa muy dinámico, muy divertido, y la verdad es que nos la pasamos muy bien. Hasta hubo historia de Lalo Pinole. Gracias de verdad. Fueron más de 265 imágenes que creamos con inteligencia artificial que te estuvimos enviando, todo por la fiebre de los 80s. Ya ves que ahorita traen de moda esto. Bueno, pues si todavía quedamos pendientes con alguna fotografía, mándame tu audio, mándame también tu fotografía para colocártela y hacerte modo ochentero. Le mandamos saludos a Manolo el Mixer. ¿Qué ha habido? Exactamente, ayer nos escucharon los que les duele la rodilla. Nos escucharon los que les duele la ciática. Lo confirma Manolo. Salud para ti, Manuel. Le mandamos saludos al buen Nava. ¿Qué ha habido, camarada? Saludos para Juan. Ya se empiezan a comunicar con nosotros. Gracias por hacerlo. Vamos a escuchar a Leonardo, camarada. ¿Qué ha habido? ¿Qué cuentas tú? A ver, espérame, pónmelo de nuevo. Ponme de nuevo el camarada. A ver, ahí está, listo.
1: Muy bonita foto, Lalo, aunque parezca a Diego Verdaguer y Amanda Miguel.
0: Ay, ni me la recuerdes, por favor, ni me la recuerdes, Leonardo. Saludos para Nava. ¿Qué ha habido, Nava?
2: ¿Qué ha habido, Lalo? ¿Cómo estás? Buenas tardes. ¿Me puedes poner, por favor, la rolita de Baby Wow de la bichota Karol G?
0: Arrancamos ya, con esa gran rolita de Karol G. Tenemos más mensajes. ¿Qué ha habido? Ay, adivinen quién llegó. La vecinita molesta. La vecina molesta acaba de llegar. Lucy, ¿cómo andas, Lucy? Lucy, ya me contaron varios pajaritos que la foto que subiste con Amanda Miguel es hecha con inteligencia artificial. Ya que Amanda no sabe ni quién eres ni nada, Lucy. Por ahí me la rolaron, ¿eh? Yo no quiero amarrar navajas, Lucy, querida. Lucy, te escucho. Hola, Lucy.
3: Oye, no sé qué foto estén hablando, pero escuché a Amanda Miguel. Y me recordé la foto que te hiciste ochentera, Lalito, inspirado en Amanda Miguel. Me encantó.
0: Vas a ver, Lucy, vas a ver. Te mandamos un abrazo grande, Lucy, como siempre, con esa gran actitud. ¡Hipócrita! ¿Qué ha habido?
4: ¿Qué onda, Lalo? Buenas tardes. Oye, ya que estamos con Karol G, ¿me puedes poner Ojos Ferrari?
0: ¡Claro! Aquí complacencias al momento. 834-301-2794. Saludos para Mikey, saludos para Jalil, que también se comunica con nosotros. 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Corre y se va corriendo con Lalo Pinole, el micrófono, Jesse Cervantes, Irving Scott, buenas con el Papi Scott. Me tienes que mandar así el audio y automáticamente estarás ganando para que te lleves increíbles regalos. Buenas con Gus Salinas también, buenas con Pepe Vélez. Todo bueno, dicen que Pepe Vélez está salado. Que Canela. No es cierto, no es cierto. Te la vas a pasar increíble en nuestro programa especial el próximo martes 15 de septiembre aquí en la señal de Exa. ¿Qué ha habido? Ponme por favor a esa mujer. Hola, hola, ¿cómo estás? ¿Cómo te encuentras?
5: ¿Cuál inteligencia artificial, Eduardo? ¿Cuál? ¿De qué estás hablando? Ay, no, si bien dicen que la envidia, no. Esa foto es 100% real. Yo hasta tengo el video del gran reencuentro de amigas que hubo en ese momento cuando Amanda Miguel y yo nos vimos. Si le haces el zoom y hasta se alcanza a ver que Amanda me dio abrazo y todo el show.
0: Ella jura y perjura, pero ¿por qué la parte de arriba de Facebook dice esta imagen es creada con IA? ¿Por qué la parte de Facebook e Instagram? ¿Qué ha habido, Paquillo? ¿Cómo andas? Te escuchamos.
6: Saludos, Lalito, saludos. Oye, me falta mi foto ochentera, ahorita te la mando, una chance. Oye, pues una rolita.

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1: Vamos a comenzar de una vez con todas las peticiones. Aquí todos vamos a complacerlos a todos. Mándame tu audio, qué rolita quieres y empezamos. Vamos a empezar con el orden que nos ha llegado. El primero fue nuestro buen camarada Nava. Ya te tenemos listo. ¿Qué ha habido?
2: ¿Qué ha habido, Lalo? ¿Cómo estás? Buenas tardes. ¿Me puedes poner, por favor, la rolita de Baby Wow de la Bichota, Karol G?
3: ¡Chao, chao! ¿Escuchas?

0: Onda Lalo, buenas tardes. Oye, ya que estamos con Karol G, ¿me puedes poner Ojos Ferrari? ¿Qué onda Lalo? Buenas tardes. Oye, ya que estamos con Karol G, ¿me puedes poner Ojos Ferrari?
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Saludos, Lalito, saludos. Oye, me falta mi foto ochentera, ahorita te la mando, una chance. Oye, pues una rolita para Danilo, se llama Stick You de Oliver Tree y What With You.

¿Qué onda, Lalo? ¿Cómo estás? ¿Me podrías poner la canción Blinding Lights, por favor? Saludos. ¿Qué onda, Lalo? ¿Cómo estás? ¿Me podrías poner la canción Blinding Lights, por favor? Saludos.

Alito, hay una canción de Yaritza y su esencia con una española, más que se me olvidó el nombre. Está muy padre la cancioncilla. Bueno, la podrías poner a ver si sabes cuál es. Alito, hay una canción de Yaritza y su esencia con una española, más que se me olvidó el nombre. Está muy padre la cancioncilla. Bueno, la podrías poner a ver si sabes cuál es.

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1: 4 de la tarde con 27 minutos, 4 con 27. Vámonos a la nota del día. Oigan, los héroes tienen nombre y a los héroes, sí, los héroes que son mexicanos merecen ser premiados y también merecen contar su historia. Lo siguiente pasó en Puebla. Este hombre, gerente de un supermercado, estaba recibiendo mercancía cuando se percata que una niñita, estaba yendo hacia la avenida donde está ese supermercado. El hombre corre, rescata a la niña. Si el hombre no hubiera reaccionado, este gerente, hubieran atropellado a la niña. La niña hubiera quedado ahí en el pavimento. Le hubieran roto la cabeza. La llanta hubiera pasado encima de la niña. Afortunadamente, él sí se dio cuenta. Una persona que no conocía a la niña, que no conocía a la familia, que solamente estaba recibiendo mercancía, él siendo gerente en su trabajo. ¿Qué pasó después? Va a la salva, alcanza a frenar un carro, él arriesga también su vida porque pues venían los carros a alta velocidad. Afortunadamente un carro reaccionó rápido, frenó, no hubo ningún incidente. Él se arriesgó. ¿Dónde estaba la mamá? ¿Dónde estaba el papá en ese momento? Hasta después se muestra en el video cómo el papá y la mamá abrazan a la niña, la cargan y se van. Ni siquiera le dieron las gracias a este héroe. Ni la mamá ni el papá. Imagínate, una persona desconocida salva a tu hija de ser atropellada, de que hubiera muerto, de que lo hubieran aplastado, de que le hubieran aplastado la cabezota, porque la huerquilla andaba jugando, no midió el peligro. Y este hombre, este gerente, la salva. Después de que la salva y de que arriesga su vida, la mamá va rápido, ahora sí reacciona, corre hacia la niña, la carga, el papá también, se van de inmediato. Ni siquiera le dieron las gracias, nada, a este señor. ¿Pero qué pasó después? El video se volvió viral, este video heroico, allá en Puebla y en todo México, se volvió viral. Y si no lo has visto, pídeme y te lo mando para que puedas ver esta gran hazaña. Ahora sí que ni el hombre araña, ni el hombre araña haría esta gran hazaña que este hombre hizo. Este hombre tiene apellido, este hombre ha sido reconocido ya. Él se llama Luis Enrique Cruz, llamado el héroe de Castillotla. Esto pasó en San Isidro, Castillotla, allá en Puebla. Él es gerente, Luis es gerente de un supermercado llamado El Rey del Ahorro. La historia ha trascendido. Después de varios días, la empresa donde él trabaja le otorgó un reconocimiento y le dieron 20 mil pesos por haber se animado a salvar a una niña que ni conocía, ni siquiera la familia le dio las gracias. En redes sociales ya están buscando a este hombre para regalarle cosas o simplemente pasar y decirle gracias. Muchos están indignados allá en Puebla porque esta familia, esta mamá, este papá, para empezar, no estaban cuidando a la criatura y también fueron malagradecidos con este hombre. Pídeme el video, te lo mando por si no lo has visto. Son imágenes algo fuertes, pero vale la pena ver cómo este hombre se tira directamente al pavimento, salva a la niña de que sea atropellada y la mamá y el papá ni gracias le dieron. Pasaron los días, se volvió viral y ahora la empresa le da este reconocimiento por 20 mil pesos. Enhorabuena por Luis Enrique Cruz, el llamado héroe. Héroe de Castillotla, en San Isidro, Castillotla, en Puebla. La nota viral, la nota que merece volverse a contar y volver a decir que sí hay héroes sin capa en México.
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1: Tenemos comentarios del público, tenemos comentarios. Dice Lalo, la mamá sí corrió, pero se resbaló, el papá se quedó ahí parado, no pasó nada con el papá. Fíjate que el video en el que yo vi, querida Oli, ¿cómo estás? A ver, pásame tu nombre. Ana, déjame. Ana, ¿por qué no te hemos agregado, Ana? Yo te agregué a WhatsApp. Ana, el video que vi, Ana, se ve que la mamá y el papá se quedaron plasmados ahí viendo, nada más como que se asustaron y no supieron qué hacer. Pero fíjate, o sea, él salvó la vida de verdad. Qué situación. Ahora sí que los accidentes pasan en cualquier momento. Él pudo prevenir, afortunadamente, este accidente vial. Qué cosas de verdad. Pero como dice Ana, el papá se quedó congelado, no supo qué hacer. Mientras acá el señor, que ni conocía a la niña, la salva de morir, porque la salvó prácticamente, fue su ángel. Le mando saludos a Paco, Paco, ya tengo tu fotografía, también le mandamos saludos. Oli, ¿cómo estás? Leonardo, a ver, Leonardo, mándame audio, dime qué te parece la fotografía. Ahí nos envió Leonardo la foto de su hijo. Quiere ver cómo se ve su hijo en los 80s. No cambia mucho, camarada. De acuerdo a la inteligencia artificial, sí lo puso modo ochentero. Ahí para que le muestres la foto a tu hijo, Leonardo. Ya te la mandé. Mándame audio, mándame audio. ¿Qué ha habido, Jalil? ¿Cómo estás? Te escucho, Jalil.
2: Lalo, creo que como que sí le agradecen así, pero con la cara nada más, o sea... Como que ahí se voltea a él y como que le mueve la cara diciéndole gracias. Pero creo que hubieran hecho un poquito más que eso, ¿no? O sea, le salvaron la vida a su hija. No manches.
1: Exactamente, de acuerdo a diversos medios de comunicación y entrevistas, no le agradecieron. Él mismo lo dice, no me agradecieron porque le preguntó un reportero. O sea, ¿cómo va a ser? ¿Cómo va a ser posible? Déjame, te mando el video. ¿Cómo estás? ¿Qué ha habido, Mar? ¡Mar Sol! Le mandamos saludos a Francisco, nuestro mayor hater. Gracias a nuestro mayor hater por siempre estar aquí con nosotros. Dice Ana, yo hubiera corrido a abrazarlo. Exactamente. Oiga, gracias. Gracias por ayudarme. Gracias por haber salvado a mi hija, a mi hijo. Toda la razón que tienes, Ana, toda la razón. Vámonos rápidamente a más música. Llega Mon Amour de Zoilo y Aitana. Aquí la escuchas en tu Armas el Playlist.
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1: Pues nos vamos.
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5: Hola, ¿qué tal, amables amigos? Con el gusto de saludarlos. Ya es mitad de semana, miércoles, y a esta hora, como es costumbre, enlazados en todas nuestras estaciones de organización radiofónica tamaulipeca, estamos listos para compartir con ustedes el resumen más completo de lo acontecido hasta este instante, pero también hay historia que está por escribirse, agenda que hemos preparado para ustedes, así que no se la pierda. Esto es ORT Noticias en los deportes. Comenzamos con la información de la Serie del Rey. Ya comenzó, y con sorpresa, los Olmecas de Tabasco, como visitantes, derrotaron por marcador final de 7-1 a los Toros de Tijuana en Tijuana, Baja California. Así que le quita la ventaja de localía por lo pronto en este primer juego que se llevó a cabo el día de ayer. Hoy se juega el segundo en el mismo parque de pelota de los Toros a las 20:35, tiempo del centro de México. Mañana es día de pausa y toda la Serie del Rey se traslada a territorio tabasqueño. En el béisbol de las Grandes Ligas, los resultados del día de ayer, cuando ya en este momento también hay partidos en trámite, los Astros de Houston derrotaron 6-5 a los Phillies de Filadelfia. Esto en calidad de visitante. Muy buen resultado para el equipo de Joe, sobre todo porque a su vez el equipo de los Rangers vencieron 10-5 a los Mariners en Seattle. Por otro lado, los Milwaukee Brewers vencieron 4-3 a los Cubs. Los White Sox perdieron con los Pirates de Pittsburgh 9-3, y esto sí le gusta al equipo de los Guardians de Cleveland, porque están peleándose la división central de la Liga Americana. Los Yankees ganaron 5-3 a los Rockies. Derrota como locales de los Red Sox con los Angels de Los Ángeles, uno de los equipos ya eliminados de cualquier posibilidad de ir a la postemporada. Bueno, pues los Angels fueron al Fenway Park para ganarle 6-1. Los Devil Rays de Tampa ganaron a los Braves en Atlanta 7-1, entre otros de los resultados celebrados el día de ayer. Hoy comienza la NFL, la temporada regular de este año 2026, y será en el emparrillado del Lumen Field en Seattle, Washington, donde los Seattle Seahawks serán los anfitriones en el kickoff, que será a las 6:20 de la tarde, tiempo del centro de México, contra los Pats de New England. Partidazo. Y así con esto se abre la temporada regular del fútbol americano allá en los Estados Unidos. Cerró ya por fin la jornada extendida, y vamos al tema del balompié. La jornada extendida de la Liga Femenil, dado que se tuvo que jugar un partido el día de ayer por consecuencia de las situaciones climáticas. Bueno, pues Atlante, las Potrancas, perdieron como locales 1-0 ante las Bravas de Juárez. Por otro lado, y en información de la Champions, los partidos para el día de mañana, en la continuación de esta que es la jornada número 1, la UEFA Europa League va a comenzar hasta la siguiente semana, dentro de 7 días. Bueno, el Fenerbahce va a enfrentar a la Roma, este partido a las 10:45 de la mañana, el día de mañana. El PSV Eindhoven contra el Shakhtar. El Bayern y recibirá al Bodo Glimt, que es uno de los equipos sensación, recordamos, de la Champions del año pasado. Slavia Praga contra el Lens de Francia, el Como contra el Red Bull Leipzig, y el Manchester United va a enfrentar al Sabá Fútbol Club. Así son los partidos programados dentro de la Champions. Y ya para concluir, desafortunadamente, esto desafortunado porque es el sembrado número 2, Carlos Alcaraz, el español, fue eliminado del US Open. En los deportes, José Vélez Azar.
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15: ¿Qué ha habido? 5:04, 5:04, completamente en vivo aquí en la señal de EXA. Gracias por acompañarnos. Hoy tenemos una entrevista muy interesante, muy bonita, con una victorense adoptada, con una chica que se ha superado, ha roto sus propios límites y que este fin de semana le vamos a mandar toda la buena vibra porque se va a ir a un excelente concurso y va a representarnos dignamente. En un momento más te diré de quién se trata, pero tú la conoces muy bien, ya que la has visto en diversos torneos de la localidad a nivel regional, estatal e internacional. En un momento platicaremos con ella. Le mandamos saludos a Otoniel, a Leonardo, a Mar, ¿qué ha habido, chicos? A Francisco, a Jalil, a Ana. Gracias por sintonizarnos. También le mandamos un abrazo enorme A Edgar, dice por acá, mándale salud por favor a Edgar de parte de Chicolín, que están trabajando en una refaccionaria. Saludos Edgar y Chicolín, también para Gema y para Juani. Hola Gema y Juani, la contadora Juani, que ahí está escuchando la radio. Gracias de verdad por tenernos en esta refaccionaria. También le mandamos un abrazo enorme, dice aquí escuchándote en la Mainero. Mándale saludos a Cristóbal y también a José Luis. Dice, dile a José Luis que se ponga a trabajar, por favor, de parte de Jonathan. Saludos también a la familia Muñoz, que va camino a Llera. Nos van sintonizando en carretera. Dale, mándale saludos a mi esposo, él se llama Antonio. Yo me llamo Betty, a la familia Muñoz, que vamos a ir a ver allá a Llera. Saludos para ti, Betty y Antonio, que lleguen con bien a Llera. Aquí les hacemos compañía. Le mandamos un abrazo a Jessy Ferreira. Jessy, ¿cómo estás? Ya se presente ya. Nos pide que cuando va a haber historia de Lalo Pinol. En un momentito más. Los invitamos a que nos manden su historia anónima. Aquí siempre los leemos. Por lo pronto, vámonos a la música. Escuchamos a Fey. Este es su más reciente sencillo. Se llama Latido de Amor. Regresa la música, Fey, y lo escuchas en EXA.

0: 5 de la tarde con 10 minutos, 5 con 10, estamos totalmente en directo aquí en la señal de EXA. Gracias por continuar con nosotros, 5 con 10 minutos. Oigan, tenemos una entrevista muy especial con una gran atleta, una mujer, madre de familia, una guerrera y que ha estado en este mundo del deporte ya casi 8 años en este mundo del deporte y desde más chiquilla siempre haciendo ella lo mejor y la excelencia. Recibimos en la cabina de EXA a Paola León. Paola, ¿cómo estás? Bienvenida por primera vez aquí en Tu Armas el Playlist.
1: Sí, ya estuve con José Vélez hace como un año, más o menos aproximadamente.
0: Que también era cuando te estabas preparando sí. para algo maravilloso.
1: Sí, hola, buenas tardes.
0: Buenas tardes, platícanos, nos vas a representar a nivel internacional en un gran evento.
1: Así es, este fin de semana me presento en San Antonio, si Dios quiere. Ahorita estoy en la temporada de competencias. Hace 2 meses fui a Chicago. Entonces este año sí pretendo...

0: terminar mis competencias. Ya después me agarró descanso y el proceso que llevamos para pues crecer muscularmente, descansar psicológicamente, la familia, la Navidad, etcétera.
1: Cuéntanos, ¿qué es lo que haces tú? ¿A qué te dedicas? ¿Qué has estado haciendo? ¿Cómo te preparas?
0: Bueno, en cuestión del deporte, entreno en el gimnasio. Entreno aproximadamente hora 40, 2 horas. Tengo a mi entrenador de piso, Gerardo García, le mando un saludo. Es nutriólogo también, muy bueno. Entonces, pues prácticamente yo vivo dos etapas los 365 días del año. Yo siempre les digo que yo siempre estoy en preparación. O sea, para mí no existe un descanso tal cual. La verdad, soy una persona muy disciplinada. Sí me doy mis gustos una vez a la semana. Uno, no todo el día completo.
1: ¿Qué gustos te das?
0: Pues mira, la verdad que como muy rico. O sea, ya es algo que yo lo disfruto hacer. No lo siento como sacrificio. Sacrificio sería, obviamente, el convivir con la sociedad, por así decir, con la familia, que pues no puedes comer, ¿no? Y tú sabes que cualquier reunión es comer. Para eso son las reuniones. Entonces es aprender a convivir con la gente, aprender a que la gente también te acepte y te respete, obviamente. Eso lo llamaría yo sacrificio. Sacrificio en cuestión de dieta, yo no lo llamo dieta, lo llamo una alimentación balanceada, que solamente hay dos ajustes. Cuando estoy en mi temporada de descanso, aumento calorías, aumento carbohidratos. Cuando estoy en mi etapa de preparación, recortamos. Entonces, son esas dos cosas distintas, y en que puedo pasar 3, 4, 5 meses en preparación, que es más o menos lo que dura, y no comer nada, pues ni hamburguesas, ni pizzas, nada más mi dieta. La verdad que disfruto mucho entrenar, disfruto mucho estar en el gimnasio, es algo que me apasiona, es algo que realmente lo gozo. Para mí no es un sacrificio. Yo siempre se los he dicho, independientemente de los resultados que yo he tenido muy buenos resultados, también he tenido resultados como atleta, que pues psicológicamente sí como que te dan el bajón, pero más allá, yo siempre se los he dicho, yo lo hago porque realmente me apasiona, yo lo hago porque realmente es mi vida y no me veo haciendo otra cosa.
1: ¿Te gusta lo que haces?
0: Claro.
1: Para quienes nos van escuchando, explícanos qué es lo que tú haces, cómo es un día en la vida de Paola León, esta gran atleta.
0: Un día, ¿cómo es conmigo? Bueno, soy mamá, tengo dos niños, me levanto, les preparo su lonche, los llevo a la escuela, voy y hago mi cardio, me regreso, mando mis chequeos con mi entrenador, mi peso, mis tallas. Mi almuerzo de mis 365 días del año es mi avena, mis claras, mi huevito, mi fruta. Ya después me voy al gimnasio, entreno, salgo, hago algún pendiente, doy personalizados también. Entreno a ciertas personas en línea o personal. Y la verdad que yo no paro. Tengo demasiadas cosas, soy dueña de una cafetería.
1: Por cierto, vayan a visitar esta cafetería. Sí, dinos, ¿de qué trata?
0: Bueno, se llama Desert Coffee. Está en la salida kilómetro 23, salida Monterrey. Tenemos comida muy rica, sonorense. Somos de Sonora, de hecho. Con mucho cariño, yo hago prácticamente todo, los postres, la barbacoa. Entonces tengo mucho trabajo, bendito Dios. Sí, a veces es pesado, porque tú sabes que ser mamá es tener la cabeza en mil cosas, entonces es algo pesado. Mucha gente piensa que nada más voy al gimnasio de bonita y ya, y realmente no. Vendo suplementos también, doy asesorías, vendo ropa, entonces le busco por todos lados, porque esto que yo hago realmente es un deporte muy caro. O sea, es muy caro la suplementación. Tengo apoyo de suplementos, tengo mi patrocinio de suplementos, pero sí realmente es un deporte muy caro, que tienes que estar trabajando para poder pagarlo, para poder viajar. Todos los viajes son internacionales. A veces no puedo viajar yo sola y tengo que viajar con mis hijos, y obviamente me sale el doble. ¿Y ellos qué culpa tienen? Ellos van

0: de viaje y yo voy a mi protocolo, vaya. El bronceado, el traje de baño, tengo patrocinio de traje de baño también. Aquí es la chava, es una chava aquí que es de Victoria y la verdad que es muy buena ella.
1: Háblanos de eso, porque muchas veces vemos en el escenario el traje de baño y demás y creemos, wow, ella lo compró o no. Es una persona de aquí de Victoria que se dedica a confeccionártelo.
0: Ella se llama Gloria, voy a decir la marca Master Bikini. Ella es victorense. Su esposo fue fisicoculturista también aquí muy conocido en Victoria. Él ya está retirado. Y la verdad que mis respetos para la chava, le echa muchas ganas. Yo la conocí cuando recién empecé a competir, fue mi primer traje de baño. Y ahorita verla crecer a ella y ella verme crecer a mí, sinceramente no tiene precio.
1: Sin lugar a dudas, ha sido un momento muy bonito en el que te has conectado con el público victorense, porque pues allá en Sonora también habías hecho lo tuyo. Vienes para acá, para Victoria. ¿Cómo te recibe Ciudad Victoria?
0: Bien, fíjate que ya tengo 10 años aquí. La verdad que por cuestiones de trabajo, pues mi esposo viaja mucho y así, y pues por eso te digo, a veces me toca muy pesado, pero se puede. Yo ya no me quise mover de aquí de Victoria, ¿no? O sea, ya las distancias sobre todo, las distancias, la gente me aceptó muy bien, como si yo fuera de aquí desde nacimiento. Mis hijos viven contentos, quiero suponer aquí, a gusto, tranquilo. Entonces por eso dije, decidí estar aquí, decidí poner mi cafetería y pues aquí echándole ganas.
1: Y es lo más importante, que tus hijos y tú brillen sobre todo. Vamos a contar algo que ustedes no saben, pero ella es mamá de Antonella. Antonella Pompa, quien fue una de las ex participantes de la nueva Estrella Kid en su momento, y que ha cantado con Cristian Nodal y que ha cantado con Sebastián Yatra. Tú fuiste la responsable de que Cristian Nodal, cuando vino aquí a Ciudad Victoria, fuera tu hija. ¿Cómo fue ese momento? Porque pues sabemos que tú no te das por vencida en el deporte al cual tú haces, y esto te ayuda a que no te dé pena nada.
0: Bueno, mira, la verdad que con Cristian Nodal íbamos a lo que íbamos. Yo le dije desde un principio,
1: Vas a cantar.
0: vete con botas y vete con sombrero y vas a cantar y vas a cantar. Y le llevamos nuestro cartelón. No nos pelaba, la verdad, el chavo, pero vuelvo a lo mismo, había gente que me ubicaba y nos apoyó. Nos apoyó en gritar, en gritar, en gritar hasta que la bajan. Nosotros somos de Caborca y Cristian Nodal es de Caborca, entonces desde ahí él es como que, güey, de Caborca. Caborca es un pueblito y está lejísimos de aquí. Entonces, más que nada es como que decreta las cosas que quieres y lucha por ellas y van a pasar porque van a pasar. Ahora, éramos, ¿cuántos serían en el palenque? Unas 3.000 personas,
1: 3.600
0: 5.000,
1: más o menos.
0: más o menos. Fuimos a Monterrey, al centro Banamex. ¿Cuántas caben? ¿Unas 10?
1: Hombre, ahí caben hasta 15.000 personas.
0: Estaba
1: Y
0: llenísimo.
1: llenó.
0: Era sold out con Sebastián Yatra. Yo le dije, deja de llorar, porque desde que llegamos estaba llorando.
1: Pero de la alegría, supongo.
0: Sí, de la emoción, porque era su sueño. De no me comas nada. Le dije, no me comas nada, te vas a subir. Dicho y hecho. O sea, él baja y yo no sé, te juro, me puse histérica y loca. La fan, pero sí, de que todo el mundo se asustó, de que, ¿qué pasa con ella? Y pues sí, pasó el micrófono y de que ya. Dijo, pues algo le pasó, toma, yo no, quiero que mi hija cante contigo. Y la verdad que me sorprendió igual mi hija porque era una canción que no tenía en su repertorio, una canción de 4 minutos, hasta él dijo, me la pusiste difícil.
1: Lo hiciste muy bien, lo
0: Y
1: hizo
0: lo
1: muy
0: hizo
1: bien.
0: muy bien.
1: Tanto con Nodal, con Sebastián Yatra, nos quedamos sorprendidos del talento. Eso quiere decir la disciplina, y sobre todo que no nada más es en este caso lo que haces, sino que compartes tu pasión con tu familia y haces que ellos también pues tomen esto de ti, de que oigan, no se queden ahí nada más con el sueño, cúmplanlo.
0: Sí,
1: Tú lo
0: claro.
1: has hecho.
0: Sí, pues es no darte por vencida, seguir intentándolo. A mí luego me hacen la pregunta, ¿no? ¿Hasta cuándo? O sea, ¿hasta
1: que tu
0: cuándo?
1: cuerpo aguante, pues sí, o hay un límite.
0: No, mira, yo sinceramente, yo no me veo haciendo otra cosa. Yo no me veo haciendo otra cosa ni en mis 50 ni en mis 60, si Dios me permite llegar. Hasta, yo digo, ¿hasta cuándo? Hasta que lo logre. Yo no sé si Dios me lo vaya a permitir o no, pero yo no, en mí no va a estar, ¿sabes? O sea, en mí no va a estar en el decir, ya no quiero, no se pudo, renuncio. En mí no va a estar. Y pues yo creo que desde que yo me levanto, porque a veces sí estoy cansada y a veces no tienes motivación, desde ahí es, güey, lo sigo trabajando. O sea, en mí no está. Es un deporte de apreciación. Nunca vas a saber qué quiere el juez. Como le puedes gustar, puede que ni siquiera te volteen a ver. Sales tú a la pasarela, a veces realmente ni siquiera te ven, ni siquiera levantan la mirada. Y si es agotante, porque dices tú, tanto trabajo que hice y no me volteas a ver.
1: Y no solamente es el trabajo físico, sino también el trabajo emocional, de saber dejar a un lado el ego, de manejar estas emociones, de que ok, no me estás viendo, pero voy a hacer que me veas. Son muchas cosas.
0: Son muchas cosas, y también tener los pies muy fijos en la tierra todo el tiempo. A veces estás arriba y el bajón duele muy feo. Y yo lo digo porque yo veo a muchas chavas que empiezan a competir o que les va bien, y pues claro, ¿no? O sea, se elevan y llega el golpe, porque puede que en un evento quedes en el top, que es lo máximo ahorita en lo que yo compito, que es con todo el mundo. O sea, yo represento México, te puede tocar con China. Ahorita al evento que voy me va a tocar con una China, me va a tocar con Estados Unidos, con Canadá. Puede que te vaya bien en este y en el siguiente, de plano ya no entres en el top. O sea, no, es algo incierto. Ahora también, nunca sabes con quién te va a tocar. La lista ya la sacan como 3 días, 4 días antes, y ya tú ves la lista, te hacen firmar un contrato y ya no te puedes hacer para atrás. Ya es como que dices, güey, o sea, me va a tocar con gente que ya ha ido a Olimpia, donde lo que yo estoy buscando mi pase, que ya han ido a la Olimpia, y pues los mismos jueces a mí me lo han dicho, no podemos hacer menos a las que ya son Olimpias, porque ellas ya tienen su título. Entonces, aquí es por suerte.
1: Sin lugar a dudas, así es. Y nos da mucho gusto que hoy vengas aquí a la cabina, nos compartas esto. Voy a leer algunos mensajes que nos han llegado. Ilse Natalia dice, Lalo, que pase sus redes sociales, quiero seguirla. Saludos para Ilse Natalia. También le mandamos saludos a Yulisa. Dice, Lalo, qué mujer, me gusta mucho su tono de voz, muy tranquila. Se nota que es una mujer muy preparada y muy organizada. Me comenta por acá, dice, hola, ¿cómo estás? Brenda, Lalo, mis respetos para ella. Ahora sí que entre mujeres nos apoyamos. Yo soy una mujer que tiene sobrepeso, me comenta Brenda, y a veces me cuesta mucho trabajo organizarme. Pregúntale cuál sería una opción para mí, que estoy gordita, para poderme pues enfocar, porque en ocasiones me gana la comedera. Es lo que dice Brenda.
0: Mira, yo siempre les digo, es que no es que decir, estoy a dieta. Tú sabes que sí y que no. O sea, todos sabemos qué es lo bueno y qué es lo malo, tanto en la vida como en la comida. Entonces, no es hacerlo al 100 tampoco. Yo no siempre lo hago al 100. A veces lo hago un 80, a veces incluso un 50. Pero lo hago. Y eso es cuando cuenta. O sea, lo poquito que tú vayas haciendo día a día es lo que va contando y es lo que va agarrando la disciplina. Ya después tu mismo cuerpo te dice, no, espérate, a mí no me gusta eso, tú ya me estabas dando cosas buenas, ya no quiero eso. O sea, tu mismo cuerpo te lo exige, el cuerpo es muy sabio.
1: Así es. Para finalizar esta entrevista, danos sus redes sociales para seguirte, para escribirte. Aquí ya tenemos abierto el Instagram. Ahorita lo vamos a empezar a pasar. ¿En dónde te podemos seguir y ver? Porque queremos ver este gran momento del sábado.
0: Bueno, la verdad que yo soy muy activa en mis redes sociales. Me encanta estar subiendo contenido. Sí, de repente soy medio crincho, medio...
1: No, es lo de hoy.
0: Medio muy, muy real.
1: Pero bueno, si no va a haber FOMO, si no lo subes. Claro.
0: Estoy como Pau-IFBB Pro.
1: Ok, Así como quiera te lo vamos a compartir. Sí. Mándame WhatsApp. Lalo, me interesa, quiero saber, quiero conocerla. Ahí te mando el Instagram de Paola, Paola León, que hoy nos acompaña aquí en la cabina de Exa. ¿Qué mensaje le das a todos nuestros radioescuchas?
0: Ay, derrotado está aquel que deja de soñar. Ese mensaje está en una calle de aquí de Victoria, creo que mucha gente lo ha visto.
1: A ver, repítelo.
0: Derrotado es aquel que deja de soñar. Y cada vez que yo pasaba todas las mañanas a mi cardio, todas las mañanas veo ese mensaje en la pared, veo ese mensaje en la pared. Y realmente es eso, o sea, dejar de soñar es estar derrotado. Y es para todo, o sea, esto va necesariamente a tus metas, o sea, es la vida. La vida en sí es una lucha constante. Todos los días es una lucha para todos. O sea, todos traemos un mundo en la cabeza, todos tenemos problemas, pero es buscar. Yo soy de las personas que soy muy sarcástica, de que siempre me estoy riendo, me mento madres. Busco la manera de, por más triste que esté, buscar la manera de después decir, ay, güey, ya, que te valga madre.
1: Pasó y punto.
0: Pasó.
1: Muchas gracias, Paola. Te va a ir excelente, te deseamos lo mejor. Como siempre lo haces, la excelencia está en tus genes y sabemos que nos vas a representar dignamente. Y estarás en el top porque estarás. Hay que decretarlo. Así va a ser y además de decretarlo, has trabajado en ello, que es algo muy bonito. Muchas gracias. Vámonos a la música. Pídeme el link. Te mando el Instagram de Paola para que la puedas conocer, la puedas seguir. Nos va a estar representando a nivel internacional allá en Estados Unidos en este gran evento que ya se aproxima el sábado. Pídemelo, pídemelo. A ver, por acá, Lalo. Mira, me están pidiendo bastantes. Jessy, Nava, Nava, Mar, Ilse, Jalil. A ver, Leonardo, aquí te lo mando también. Otoniel, aquí ya se los estoy enviando. Síganla. Ahí, hola, te escuché en Exa, pónganle. Así que estén al pendientes de todo lo que ella estará haciendo en sus historias. Ahí van a ver todo lo que ella hace. Gracias, Pau.
0: Gracias a ustedes.
1: Gracias. Vámonos a la música. Sigue con nosotros en Exa.

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0: Tenemos historia de Lalo Pinole. Tenemos historia de Lalo Pinole. Hoy aquí en Exa, muy contentos de estar contigo. Gracias por seguir con nosotros. No le cambies. ¿Te acuerdas de la historia de ayer del vaquero? Ese vaquero que sale a lavar su camioneta en boxer. Y la pajarita nos mandó su historia. La pajarita nos contaba, te doy contexto, el día de ayer nos llegó esta historia en donde una pajarita pues decía que lo veía ahí entre la ventana. El pajarito se acaba de mudar al fraccionamiento donde vive la pajarita. La pajarita dice que estaba confundida, que estaba ella pues sintiendo cositas por el vaquero. Y también nos platicaba pues de que está con su, no es esposo, sino que pues se juntó ella de 27 años, el esposo también de 27, pero el esposo, su novio, su juntado, pues no está de cuerpo atlético. Y el pajarito acá, el que lava, el vaquerito, el que lava su camioneta en boxer, pues este sí está todo que Versace, ¿verdad? Ayer varios panelistas le recomendaron a ella que pues pusiera su mente, pusiera su tiempo en la relación actual que tiene. Tal vez ella nada más está viendo el físico, pero ella estaba muy insistente. Tenemos la actualización de esto porque ella cayó en la tentación, y nos quiere contar lo que hizo y también pues se siente bien culpable. Ahora sí que después de lo hecho, la culpabilidad está todo. Ay, ¿para qué le buscas? ¿Para qué abres la caja de Pandora? No, hombre, no. ¿Cómo? A ver, ayúdenme con este dicho. Hay un dicho que... ¿Cómo? ¿Para qué le jalas la cola al gato? No. ¿Cómo va el dicho? Es un dicho que tiene que ver con el que busca encuentra, ¿no? Ese es el dicho. Bueno, el que busca encuentra. Ella buscó y encontró y se equivocó. Vamos ahorita a actualizar esta historia aquí en Lalo Pinole. Por lo pronto, vámonos a música, rapidito música, y volvemos con más. Quédate con nosotros en Exa.
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0: 5:49.
1: ¿Qué ha habido? Tenemos historia de Lalo Pinole. La segunda parte. Es rara la ocasión cuando los pajaritos nos dan esta actualización. Les voy a ser sincero, a veces sí me quedo con la duda, sí me quedo pensando, bueno, ¿qué habrá hecho el pajarito? ¿Cómo le fue? ¿Sí siguió nuestros consejos o le valió? ¿Sí le importó lo que le dijimos? ¿Qué pasó? ¿Qué sucede? Bueno, pues aquí vamos a exprimir esta segunda oportunidad que nos da la pajarita de conocer su historia. El día de ayer, te pongo rápido en contexto, la pajarita nos mandó su historia. Nos dice que ella se acaba de juntar con un hombre. El novio tiene 28, 27, ya va a cumplir 28. Los dos tienen 27 años. Total de que el novio, pues, no está tan atlético. El novio la trata muy bien y demás. Pero en este fraccionamiento, enfrente se fue a vivir un vaquerito. Este vaquerito sale por las noches a lavar su camioneta completamente en boxer. Lo que provocó en la pajarita, pues, de que ella tuviera pensamientos pecaminosos, que levantara las altas pasiones. Y ahí la pajarita, pues, nos decía, ¿verdad?, que pues quería acercársele a él y demás. O sea, y ya todos le dijimos, oye, espérate, te estás haciendo castillos en tu mente. El vaquerito ni siquiera le habla así como que, oye, ven para acá o te quiero dar un beso. Para nada. Ahora sí que él está en su mundo y ella está muy alejada. Pero al parecer, la noche de ayer, la pajarita rompió ese muro de Berlín y pasaron cositas. Vamos a escuchar la segunda parte de esta historia y de nueva cuenta agradecemos a la pajarita por enviarnos la segunda parte. Por lo regular no sucede esto, pero ahorita está arrepentida. Vamos a escuchar por qué.

Lalo Pinole, me encuentro muy arrepentida. No seguí los consejos que ayer me dieron los panelistas, aunque al principio sí me puse a pensar que tengo a mi pareja, lo quiero, pero honestamente me ganó la lujuria, me ganó el deseo y caí en la tentación. Ay, pajarita. La pajarita dice que la noche de ayer el vecino salió a lavar la camioneta. Salió a lavar la camioneta como lo hace cada tercer, cuarto día. El vecino sale en boxer. El novio de la pajarita no se encontraba en ese momento. El novio de la pajarita trabaja como guardia en una tienda departamental y le tocó ayer el turno de noche. O sea que se queda ahí a cuidar la tienda y sale hasta el día siguiente. O sea, hoy por la mañana llega el novio de la pajarita. La pajarita sale de su casa para supuestamente ir a la tienda y nos dice lo siguiente: Lalo Pinole, fíjate que en la noche pues vi que mi vecino empezó a lavar la camioneta. Yo empecé a sentir mucho bochorno y te aseguro que aunque tenía el aire acondicionado prendido, yo tenía bastante calor, me comenta la pajarita. Y salgo para tomar aire afuera de mi casa y pues deleitarme la pupila. Así lo escribe la pajarita. Después me le acerco para decirle: ay, vecino, pues hacerle conversación. El vecino me empieza a hacer conversación mientras él seguía lavando la camioneta. Pues entre que la lavaba y demás, a mí se me ocurre aventarle espuma al vecino y empezamos a juguetear lavando la camioneta. Quiero aclarar que en el fraccionamiento donde vivo hay casas alrededor, pero todavía no se venden, apenas se van a habitar. Así que nada más estamos de vecinos, él y yo. Y pues mi novio estaba trabajando como guardia de seguridad en la tienda. Bueno, pues entre que jugábamos con el jabón y el agua, él se me acerca y me dice: ay, vecina, no la había visto bien. Y me planta un besito en el cuello. Dice: yo me estremecí por completo. Lalo Pinole, te confieso que sí pensé en ti. Ay, ¿verdad? ¿Por qué en mí? Dice la pajarita: Lalo Pinole, te confieso que pensé en ti y en todos los panelistas que ayer me estuvieron diciendo que me calmara. Pero yo, la verdad, tenía ese fuego en mi interior, así lo pone la pajarita, y me dejé llevar. El pajarito me invitó a pasar a su casa. Ya sabrás qué fue lo que pasó. Yo terminé todo tranquilo, me fui a mi casa y ahorita me siento muy culpable. Y no sé cómo decirle a mi actual pareja que cometí este error. Pareciera que el universo se pone en mi contra, es lo que me escribe la pajarita, porque llegó mi pareja, mi novio, a la casa en la mañana y me trae lonche. Me trae unas quesadillas que me gustan mucho. Me trae así cosas que me gustan demasiado, un chocolate y todo esto. Detalles que dices tú, híjole. Él me dice: oye, ¿qué te pasa? ¿Por qué te noto algo rara? No, ando bien. Y así le he dicho todo el día que ando bien. Hoy otra vez tiene este horario nocturno y yo no quiero caer en la tentación. Quiero que me vuelvan a aconsejar, por favor. Quiero que me vuelvan a aconsejar los panelistas, Lalo Pinole. Sé que no tengo perdón de nadie, pero quiero que me vuelvan a aconsejar. No sé qué hacer. La respuesta ya la tienes, pajarita, en serio. Pero bueno, vamos a aconsejar a la pajarita. Escucho tus comentarios.

0: es un lugar en donde puedes sentirte tranquila, tranquilo. Pajarita, vas a soportar porque... ¡Ay, jole! ¡Ay, jole! Primeramente, pajarita, gracias por haber enviado tu historia, por actualizarnos lo que había pasado. Gracias también porque cuando él te besó el cuello, tú pensaste en nosotros. O sea, pensaste en el programa, pensaste en los panelistas. Pero tú ya tenías ese deseo de engañar a tu novio. Ya lo tenías. Aquí me queda claro algo. Cuando tú ya te metes algo en la cabeza, ni quien te lo saque, en serio. Ni quien te saque esa idea de la cabeza. Era evidente que tú querías que algo pasara con ese vaquerito a como de lugar. Y pasó. Ya que pasó, te sientes culpable y ahora no sabes qué hacer. Pudiendo haberte calmado, haberte gobernado y pensar en las consecuencias. Porque, oye, ya habías puesto tú, ¿cómo le llaman? ¿El dedo en la bala? Ya lo habías puesto, ya lo habías puesto. Ya lo habías visto. Vamos a escuchar los comentarios de los panelistas. ¿Qué consejo le damos, panelistas?
1: ¿Para qué quiere consejos si no los va a tomar ya que le dé vuelo a la hilacha con el vecino y que deje al pobre hombre haciéndolo tonto nada más? Bueno, espero al menos lo haya disfrutado. Y si lo disfrutó, pues que le siga dando, hombre. Consejos, ¿para qué quiere consejos si no los va a tomar?
2: No, hombre, la luz y la esa pajarita que está mal. Imagínate, cuando hizo lo que hizo, estaba pensando en nosotros y supuestamente le aconsejaron la mayoría de que pues se sosegara, ¿verdad? Que se tranquilizara. Ahora si la vuelven a aconsejar, pues no lo va a volver a hacer. Pues qué.
3: Oye, Lalo, esa pajarita se me hace que ya es cotorra despeinada. ¿Qué pasó?
4: La verdad, Lalo, no hay consejos. Que haga lo que ella quiera, así de simple. Porque pues uno, por experiencias, y porque vemos el punto y el tema desde fuera de la perspectiva personal, le aconsejamos, pero pues no los toman, nos tiran a locos y ahí están las consecuencias. Así que pues, amiga, haz lo que tú desees, a fin de cuentas pues es tu vida y es tu mundo. No pidas consejos cuando no los vas a tomar.
0: Totalmente de acuerdo con los panelistas, ¿eh? Totalmente de acuerdo. Pajarita, ayer te lo dijimos. Una cosa es estar viendo un cuerpo bonito. Otra cosa es ya imaginarte que estás con esa persona. Tú ya lo estabas decretando. Ya lo estabas decretando desde hace tiempo. Solamente estabas esperando la oportunidad de que tu novio se fuera a trabajar. Yo aquí me pongo en los zapatos de tu novio y digo, oye, pues yo me voy a chambear. Me voy a desvelar, a trasnochar para darte una buena vida, para darte una casa, para dar una familia bonita. ¿Y tú qué haces? Vas y te metes con el vaquerito, con el vecino. Imagínate, imagínate, ponte en los zapatos de él. No te pusiste en su momento. Ayer se te olvidó que tenías novio. Se te olvidó que esa casa donde tú estás es fruto de una persona que te ama, que quiere darte lo mejor y que tú no supiste aprovechar.